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6: Buenas noches, queridos amigos, queridas amigas que nos siguen cada semana en Rompe el Muro, el programa educativo de Radio Voz Andina Internacional. En esta noche tenemos otro programa muy importante y se refiere a competencias docentes y educación inclusiva también. El programa de hoy se titula Las competencias docentes en la atención inclusiva a estudiantes universitarios con NEE, con necesidades educativas especiales o específicas, como se les denomina también. Nuestro invitado es Omar Tualombo. Él es doctorando de esta casa de estudios del área de educación de la Universidad Andina. En Ecuador, la presencia de estudiantes universitarios con necesidades educativas específicas sigue siendo limitada. No tenemos espacios universitarios que acojan, como deberían ser, tanto en cantidad como en calidad, a población con NEE. Según el Consejo Nacional de la Igualdad de Discapacidades, CONADIS, entre el 2015 y el 2018, la matrícula de personas con discapacidad en universidades y escuelas politécnicas fue de 5.552 y 5.917. Son cifras muy bajas frente a un universo del sistema de educación superior que bordea, digamos, los un poco más de, hablemos de cientos de miles, ¿no?, de estudiantes, Omar, más o menos, ¿no es cierto?
7: Sí. Afirmativamente.
6: Un universo bastante amplio y tenemos un aproximado de 5.000, casi 6.000 en el mejor de los casos. Solo el 1.29% de esta población accede efectivamente a estudios universitarios, lo que refleja una baja representatividad. En términos de inclusión académica, de inclusión a un importante segmento poblacional, al derecho a la educación superior. Esta falta de formación específica en competencias docentes, la La falta de formación en temas de inclusión impacta en la trayectoria educativa de los estudiantes. Esos son otros factores que deben tomarse en cuenta. Y los estudiantes, aún cuando ya lograron ingresar, continúan enfrentando obstáculos evitables si es que se planea, si es que se planificaría desde la diversidad. Para este tema nos acompaña, les decía, Omar Tolombo. Él es licenciado en Ciencias de la Educación con mención Comercio y Administración. Es magíster en Administración Tributaria por el Instituto de Altos Estudios Nacionales. Es además magíster en Innovación en Educación por la Universidad Andina Simón Bolívar. Y actualmente es doctorando, es un estudiante doctoral ya en su segundo año en el programa de doctorado del área de educación. Actualmente es técnico de investigación en el IAEN, en el Instituto de Altos Estudios Nacionales. Bienvenido, Omar, qué gusto tenerte con nosotros esta tarde.
7: Muy buenas tardes, estimado Alexis. Muchas gracias, primero, por haberme extendido esta invitación para formar parte de este programa y para tomar estos temas tan relevantes como es la educación y la inclusión de estudiantes con necesidades educativas especiales.
6: Gracias a ti, Omar, por estar con nosotros. Y de entrada, una pregunta más bien contextual, amplia. ¿Cuál es la situación de las personas con necesidades educativas específicas en el Ecuador? Antes se las invisibilizaba, se quedaban en el espacio doméstico, en muchos casos, especialmente en la ruralidad. En otros casos no habían protocolos de atención, ¿no? Digamos que como que esto se fortifica en cierta medida, no en la suficiente, por supuesto, desde los años 2010 aproximadamente. Pero tú, que eres especialista en esto, ¿cuál es la situación de las personas con NEE en el Ecuador?
7: Bueno, para entrar en esto, como le mencionabas, la educación inclusiva en el Ecuador ha avanzado de manera importante en el ámbito normativo. Sin embargo, todavía existen desafíos significativos, especialmente en la educación superior. Según datos del CONADIS, entre el 2015 y el 2018, las universidades ecuatorianas registraban entre 5.000 a 5.900 estudiantes con discapacidad matriculados en universidades y escuelas politécnicas. Esta cifra evidencia que existe una brecha entre el reconocimiento del derecho a la educación y las oportunidades reales de acceso, permanencia y graduación. Pero creo que el verdadero reto no termina cuando un estudiante ingresa a la universidad. La pregunta es, ¿están nuestras instituciones realmente preparadas para que estos estudiantes aprendan, participen y culminen con éxito su formación? Desde la perspectiva de autores como Mel Eisco y Tony Boone, la inclusión no significa únicamente integrar estudiantes con discapacidad en el aula. Significa identificar y eliminar las barreras que limitan su participación y el aprendizaje. Bueno, te comento que yo elegí estos temas por dos razones. La primera es académica, porque considero que fortalecer las competencias docentes es una condición indispensable para avanzar hacia una educación superior inclusiva. La segunda es más por un tema personal, ya que como soy una persona con discapacidad, he vivido muchas veces las barreras que todavía existen en los espacios educativos. Esas experiencias me han permitido comprender que la inclusión no depende únicamente de normas o infraestructura. Depende sobre todo de docentes preparados para reconocer la diversidad y responder a ella desde la pedagogía. Eso creo que es fundamental para tener una educación inclusiva en ámbitos de lo que es educación universitaria.
6: Sí, un poco ampliando las razones por las que escogiste el tema, es precisamente hay diversos factores, diversas razones. Pero una pregunta que puede sonar obvia, ¿por qué es importante este estudio de las necesidades educativas especiales? Pero además, desde tu perspectiva, ¿es el desarrollo de competencias docentes en estos procesos y un poco cuáles serían esas competencias como pilares que deberían darse.
7: Claro, a ver, te manifiesto, Alex. Nosotros, bueno, en el ámbito universitario, nosotros, los docentes, se deben regir a unas competencias docentes digitales, las cuales no, se deben desarrollar, ya que muchos de los docentes no están preparados para integrar estas nuevas tecnologías a su diario cotidiano del proceso de enseñanza y aprendizaje para implementarlos y al momento de implementar poder ayudar a este grupo vulnerable. Primero nosotros tenemos que aprender a identificar y qué mejor herramienta nos puede ayudar a abordar esta necesidad que tiene el estudiante.
6: ¿Y qué competencias son las básicas que deberíamos tener los docentes, ¿no? Tú también eres docente, yo también soy docente.
7: Claro, nosotros deberíamos, como básico, tendríamos que tener las competencias digitales desarrolladas. Saber cómo utilizar un Moodlet, saber cómo identificar, cómo utilizar lo que es varias. En este caso, nosotros también tenemos lo que es inteligencia artificial generativa. ¿Cómo podríamos hacer que esa tecnología nos ayude a nosotros, nos proporcione toda la información necesaria para nosotros poder adecuar y poder sacar un proceso de desarrollo y aprendizaje exitoso, exitoso con este grupo vulnerable?
6: ¿Hay acaso también en el sistema educativo o en el sistema de formación docente procesos encaminados a trabajar adecuadamente la inclusión educativa o no? ¿Cómo evalúas tú aquello?
7: Bueno, al momento nosotros en inclusión educativa para personas con necesidades educativas especiales, creo que tenemos un desfase de lo que es del colegio a la universidad. En el colegio nosotros tenemos varias adaptaciones curriculares que nos ayudan a identificar y nos ayudan a intervenir en todo eso. Pero en la universidad, claro que nosotros se habla mucho de las adaptaciones curriculares, pero al momento no se la realiza. Entonces, he aquí donde entran las competencias docentes digitales que nos podrían ayudar a hacer esas adaptaciones y no solo proporcionarnos información, sino hacerlo, poder ir al campo y poder implementar esas adaptaciones, poder hacer para que un estudiante, como les mencionaba, no es relevante que ellos ingresen, sino la permanencia y posteriormente que finalicen con éxito sus estudios universitarios.
6: Algo que quisieras, como en esta fase contextual de inicio, referirte a la política pública estatal, o sea, valga la redundancia, es estatal la política pública, pero remarco este hecho por el rol del Estado frente a los ecuatorianos y los residentes de este país, que tienen necesidades educativas especiales. ¿Cómo ves esto?
7: Bueno, como les había mencionado en un principio, en el ámbito legislativo, nosotros hemos avanzado muchísimo. Hemos avanzado mucho en lo que es la protección de los derechos de las personas con necesidades educativas especiales, de igual manera las personas con discapacidad. Hemos avanzado mucho, pero la situación es que no lo hemos implementado, no lo hemos llevado a cabo, más en la educación superior. Nosotros en el CASES tenemos lo que es que se deben hacer las adaptaciones curriculares a los estudiantes que se identifiquen con algún tipo de NE, pero en la práctica no se lo realiza. En la práctica no se da estas adaptaciones. Por ende, tenemos deserción de estudiantes con NE.
6: Es un contexto, queridos amigos, queridas amigas, bastante difícil lo que manifiesta Omar, es lo que ocurre en muchas dimensiones. Una legislación unos articulados de avanzada, si es que cabe el término, pero prácticas que no llegan a lograr estas implementaciones, ¿no? De esta normativa, procesos que no son lo suficientemente alimentados desde el Estado para que estos desarrollos puedan darse, ¿no? De manera adecuada. Vamos a una primera pausa musical y luego conversamos ya específicamente de esta investigación doctoral que la realiza Omar Mauricio Tolombo, el doctor candidate sería en inglés, el candidato doctoral, candidato a PhD en educación por esta universidad, quien es especialista en el tema y con quien desarrollamos este diálogo esta noche. Volvemos en un momento, no se vayan.
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0: Estamos de vuelta en Rompe el Muro, el programa educativo de Radio Voz Andina Internacional. En esta noche conversamos con Omar Toalombo sobre las competencias docentes en atención inclusiva a estudiantes universitarios con necesidades educativas especiales. Apreciado Omar, ahora centrémonos en tu trabajo en la acotación. Siempre hay un problema de investigación que debe acotarse. ¿Por qué desde ese gran objeto de investigación que serían competencias docentes y necesidades educativas específicas, cómo fuiste acotando en el tema digital, en el tema más específico de los estudiantes universitarios, en el tema de las competencias docentes, incidiendo en ello? Cuéntanos este contexto, por favor.
1: Claro, bueno, como les había mencionado, soy una persona con discapacidad, entonces he venido viendo he vivido el problema, entonces es algo que me apasiona. He venido planteando, bueno, toda mi investigación es una investigación que se estructura con teorías progresivas. Todo inicia con el constructivismo sociocultural de Vygotsky, que explica cómo se produce el aprendizaje. Posteriormente incorporo la teoría de la educación inclusiva desarrollada por Broom y Yeswe, quien plantea que el reto consiste en eliminar las barreras que limitan el aprendizaje y la participación de los estudiantes. Luego retomo esto con el aprendizaje significativo de Auswe, porque explica cómo cada persona construye conocimientos a partir de sus experiencias y lo incorpora en sus esquemas mentales, para luego comprender la integración de la tecnología. Utilizo el modelo TEPAG, que explica cómo debe integrarse los conocimientos pedagógicos, disciplinares y tecnológicos en el marco del DigiCompu Educ, que orienta el desarrollo de las competencias digitales docentes. Finalmente, la inteligencia artificial generativa aparece como una mediación tecnológica, no como una teoría, es decir, no busca sustituir al docente, sino fortalecer su capacidad para planificar adaptaciones curriculares, generar materiales accesibles, personalizar el aprendizaje y ofrecer retroalimentación oportuna. Metodológicamente, el estudio adapta un enfoque cualitativo en el cual se analizará la literatura científica reciente, recogerá la percepción de lo que es el docente, el estudiante universitario, y a partir de esa evidencia se diseñará una propuesta formativa orientada al desarrollo de competencias docentes apoyadas por inteligencia artificial. Bueno, el objetivo general consiste en analizar cómo el desarrollo de las competencias docentes digitales con apoyo de herramientas de inteligencia artificial pueden contribuir a la planificación de adaptaciones curriculares inclusivas en la educación superior para estudiantes con necesidades educativas especiales. Bueno, así está armado por el momento la investigación y se irá anexando posteriormente según se vaya incorporando autores, se vaya recolectando más información, tanto ya se vayan haciendo lo que es en los estudios pertinentes.
0: Súper. Hay un detalle, el aspecto digital. ¿Por qué consideras que lo digital es muy importante? Porque lo digital es una irrupción tecnológica más bien reciente, ¿no? Vinculaciones con la IA y tal. ¿Por qué eso es importantísimo en tu proceso investigativo?
1: Bueno, creo que es muy importante la tecnología, las TICs, ya que nuestra realidad se está desenvolviendo y vemos que siempre la tecnología va evolucionando y va cambiando. Siempre van saliendo nuevas cosas, siempre van saliendo nuevas oportunidades de ir creciendo, y qué mejor si nosotros aprovechamos ese auge de la tecnología y lo implementamos en la educación para atender estos problemas que son de diario. Esto es un problema que se evidencia en las aulas, se vive en las aulas. Tal vez muchas personas no lo pueden percibir, pero las personas con necesidades educativas especiales asociadas a discapacidad o no son las que vivimos y las que nos enfrentamos. Por ejemplo, un lector de pantallas ayuda mucho a un estudiante ciego o tiene baja visión. De igual manera, nos ayuda a planificar, nos ayuda los autolibros he escuchado que ya hay unas universidades en Ecuador que están haciendo bibliotecas de audios que nos pueden ayudar a este tipo de personas con discapacidad visual.
0: Súper. Ahora, otro tema particular desde el ámbito investigativo. ¿Tú trabajarás con qué población? ¿Trabajarás con, por supuesto, universitarios? ¿De qué universidad? ¿Cuántos? ¿Un ciclo completo? ¿Una facultad? ¿O cómo has delimitado ese contexto en que desarrollas la investigación? ¿Tú te centrarás con docentes, con estudiantes, con planteles, con facultades? ¿Cómo sería esa organización ya empírica de tu trabajo?
1: Claro, en primer lugar, el grupo de estudios serán los docentes universitarios, porque son quienes planifican, desarrollan y evalúan los procesos de enseñanza y aprendizaje. Mi interés es comprender cómo desarrollan las competencias necesarias para diseñar las adaptaciones curriculares inclusivas y cómo la inteligencia artificial generativa puede apoyar ese proceso. Sin embargo, también es importante considerar la realidad de los estudiantes con necesidades educativas especiales, porque la inclusión solo puede comprenderse cuando analizamos las barreras que enfrentan dentro del aula. En este contexto, como te mencionaba, vamos a tomar casos específicos, vamos a desarrollarlo con los profesores. Se va a demorar un ciclo, ya que primero haremos. Al ingreso haremos lo que es unas encuestas semiestructuradas para ver las competencias digitales que tienen al momento los docentes a los que vamos a intervenir, de igual manera a los estudiantes que están con estos profesores. Gracias a Dios he podido contactarme con algunos profesores que tienen algún tipo de discapacidad. Entonces, esto va a enriquecer mucho más a mi investigación. La universidad es una universidad que lo estoy viendo, es en Azogues. Vamos a trabajar con ellos un ciclo entero para ver cómo se van a ir desarrollando esas competencias. Al inicio, haremos como les mencionaba, una entrevista estructurada en la cual se evidenciarán las competencias docentes. Según ese resultado, nosotros procederemos a hacer lo que es una propuesta para la capacitación en el cual se desarrollarán las competencias que se evidencian que estén flaqueando los docentes. Posteriormente de esa capacitación y dado que los docentes pongan en práctica eso con su grupo, nosotros procederemos luego a hacer otra encuesta, donde veremos si es que fue satisfactoriamente, fue bueno este taller o capacitación que se les dará a los docentes y si lo están implementando y se ve los resultados con el grupo que ellos manejan.
0: Súper, mi querido Omar. Ahora, el eje de tu trabajo es cuantitativo, cualitativo. Tu organización esencial, ¿qué orientación va? Y si considerarás triangulación para dar una visión integral del fenómeno y de la investigación. ¿Cómo lo vinculas de entrada a este proceso?
1: Claro, metodológicamente el estudio adaptado es un enfoque cualitativo. Se analizará la literatura científica reciente, se recogerá la percepción de los docentes y estudiantes. De igual manera, procederemos a triangular la información, ya que una es la encuesta semiestructurada, pero también nosotros vamos a hacer observaciones de campo, no en las cuales no intervenamos. Vamos a utilizar varias herramientas, por ejemplo, el Atlas T, que nos ayudará a procesar la información recolectada de las encuestas y procederemos con eso a hacer nuestra verificación de datos.
0: Muy bien, ese es el enfoque y en el siguiente bloque detallaríamos de manera aún más afinada esta organización teórica, metodológica, objetivos y ámbitos de una importante investigación doctoral, importante y necesaria, porque falta mucho por hacer en materia de necesidades educativas especiales y educación superior en particular. Vamos a un segundo corte musical y luego de esta hermosa canción continuamos en este diálogo con Omar Tualombo, nuestro investigador doctoral. No se vayan, volvemos en un momento.
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0: Usted está escuchando Rompe el Muro, el programa educativo de Radio Voz Andina Internacional, el programa educativo de los jueves. En esta noche conversamos sobre competencias docentes en atención inclusiva a los estudiantes universitarios que tienen necesidades educativas específicas. Nos acompaña el investigador doctoral Omar Talombo. Bueno, en el bloque anterior, Omar, ya hablábamos ya de esta estructura, y tú un poco desde las fundaciones, fundamentaciones, y ya nos contaste de escuelas y de teorías. ¿Cómo concretarlo? ¿Cómo organizas teórica y metodológicamente la investigación?
1: Claro, en este caso, como les mencionaba, toda esta investigación parte desde una teoría constructivista, porque creo que la educación se va construyendo, se va integrando, vamos a utilizar también lo que es todo el bagaje que los estudiantes vienen ya atrayendo en sus conocimientos previos. No solo se encarga que un docente sea transmisor, sino que él sea un facilitador y que la educación sea bilateral, sea de ambos lados. De igual manera, la metodología será una metodología cualitativa para nosotros poder recaudar la mayor cantidad de información de todas estas experiencias. Como les mencionaba, se lo va a realizar a un grupo de docentes que tienen un grado de discapacidad, ya que ellos no solo ahora tener esos dos roles, un rol que fueron estudiantes y ahora ellos son docentes. Entonces, aún así ellos

0: se ven con limitaciones. Limitaciones, te comento, tengo una amiga que justo no es, tiene una discapacidad visual, quien es docente y me indica, mira, yo me tomo mucho tiempo revisando las tesis de mis estudiantes, porque no cuento con el lector de pantallas. La universidad no me proporciona esto. Tengo dificultad utilizando estas aplicaciones porque me recomiendan que es muy buena, pero yo no puedo utilizarla, no sé cómo manipularla porque tengo esta situación que no puedo ver, entonces no puedo saber de qué se trata esta aplicación. Entonces, fuera bueno tener algo o alguien que me pueda explicar cómo desarrollo estas competencias, cómo puedo hacer, cómo puedo desarrollarme para dar un mejor seguimiento a mis estudiantes y poder ayudar y poder nutrir con todo el conocimiento que he venido obteniendo. Entonces, de ahí también nace estas ideas, estos fundamentos en el cual uno desea aportar, dar su granito de arena para que tener una educación más inclusiva.
1: Muchas gracias, Omar. En ese mismo sentido, ¿cuáles son los objetivos de tu investigación? ¿Cuántos son? ¿Un poco en qué líneas van? ¿Y cuáles son específicamente?
0: Claro, te comento, sí tengo un objetivo general de los cuales se subyacen en cuatro subobjetivos. El objetivo general es analizar el desarrollo de las competencias docentes con el apoyo de la inteligencia artificial orientada a la inclusión educativa en la educación superior mediante la revisión teórica, la identificación de percepciones de autores educativos, el diseño de una propuesta formativa y la expresión de su impacto en la planificación de adaptaciones curriculares inclusivas para estudiantes con necesidades educativas. Como te explicaba de antes, nosotros bueno, deseo primero trabajar con lo que es los docentes y posteriormente con los estudiantes para ver si afirmativamente las competencias docentes que se desarrollaron fueron implementadas y qué tan afirmativas fueron estas competencias. De ahí se subyacen cuatro objetivos específicos en los cuales primero lo que nosotros hacemos al iniciar la investigación y revisar la literatura reciente sobre competencias docentes con inteligencia artificial generativa orientada a la inclusión educativa, identificando criterios formativos y desafíos éticos vinculados a su aplicación. De igual manera, tenemos otro objetivo que es describir prácticas y percepciones de docentes y estudiantes universitarios respecto al uso de la inteligencia artificial en la planificación de adaptaciones curriculares. Como es de información, nosotros la inteligencia artificial ha llegado a quedarse en la inteligencia artificial generativa y qué mejor que esto nos pueda ayudar a nosotros como docentes poder retroalimentarnos de todas estas herramientas y también de todos estos conocimientos que ahora podemos impartir. Bueno, en mi investigación se tiene cuatro objetivos específicos de los cuales se han ido desagregando lo que es revisión de la literatura, descripción de las buenas prácticas, ya que hemos se ha evidenciado que en la literatura ya tenemos casos de éxito utilizando lo que es inteligencia artificial generativa, utilizaremos a ver cuáles fueron esos casos de éxito. De igual manera, tenemos diseñar una propuesta que esta propuesta será recogida y armada después de haber hecho la encuesta semiestructurada hacia los docentes para ver qué competencias están flaqueando para nosotros poder hacer hincapié en eso. Y como último, tenemos la explorar el impacto percibido de dicha propuesta una vez que nosotros hemos realizado la propuesta y hemos compartido con los colegas todo lo que es sobre las competencias digitales y tal vez ayudar e implementar estos, veremos si es que fueron afirmativas. o negativas con los que son los su grupo de trabajo, que serían sus estudiantes.
1: ¿Qué va develando tu estudio? Tú ya pues has desarrollado un gran avance en la investigación, ¿no? Está el andamiaje conceptual, la organización de tu planificación investigativa está dada, estás desarrollando un proceso monográfico, teórico, conceptual. ¿Qué devela tu estudio hasta ahora de esta situación problemática particular y de la situación general de tu interés en este aspecto?
0: Bueno, al momento, como se ha venido desarrollando y se ha venido trabajando en este tema, hemos evidenciado que aunque la investigación se está en desarrollo, la revisión ha evidenciado que ya hay cierta claridad sobre esto. Hoy sabemos que la inteligencia artificial generativa puede contribuir a generar material accesible, personalizar el aprendizaje, producir retroalimentación inmediata, elaborar recursos adaptados e incluso apoyar el seguimiento académico de los estudiantes. Pero sin embargo, también sabemos que estos beneficios solo son posibles cuando existen docentes preparados para utilizar estas herramientas de forma crítica y ética. Los principales organismos internacionales como la UNESCO o los OCDEs coinciden que el desafío ya no consiste únicamente en incorporar inteligencia artificial en las universidades, sino en formar a docentes capaces de utilizar con responsabilización, proteger la privacidad de los estudiantes, evitar, y también es algo muy importante, evitar sesgos y garantizar que la tecnología fortalezca la inclusión en lugar de generar nuevas desigualdades. Eso no, también tenemos que trabajar mucho, ya que en vez de ayudarnos a progresar, también la tecnología nos podría dar una limitación.
1: Importantes apreciaciones, ¿eh? Son hallazgos preliminares, pero por otra parte, tú ya podrías ver como una prognosis y, de hecho, el mismo sentido común nos puede dar un parámetro de esto. ¿De qué manera los resultados de tu investigación crees que mejorarán la educación del país, la situación de los estudiantes con necesidades educativas específicas? ¿Cómo miras esta prognosis?
0: Bueno, mi aspiración es que las universidades cuenten con orientaciones que permitan fortalecer las competencias docentes para planificar adaptaciones curriculares inclusivas apoyadas por inteligencia artificial generativa, siempre colocando a los estudiantes en el centro del proceso educativo, porque al final la inteligencia artificial no hace inclusión a una universidad. Lo que hace inclusiva una universidad son sus docentes, sus políticas institucionales, su compromiso con la diversidad. La tecnología únicamente potencia este trabajo cuando se utiliza con criterio pedagógico y responsabilidad ética. Entonces, con todo esto, nosotros lo que deseamos es que se encuentre una inclusión, que tengamos las mismas condiciones de oportunidades. Todos los estudiantes ya tengan NE asociados a discapacidad o no.
1: Súper importante, un salto cualitativo, ¿no? Podría ser un aporte importante para la política pública, la política educativa, la política de inclusión. No necesariamente los hacedores de política consideran la investigación sesuda como fundamentación para la política, pero quizás si lo hicieran, tendríamos una fuente importante de datos y de apreciaciones profundas sobre un fenómeno crucial e importante para el país.
0: Claro que sí, Alex. Esto es un estudio, como les mencionaba, que nace del interés primero Creo que para que algo te apasione, tiene que gustarte. A mí, yo he vivido en carne propia todo lo que es llevar una educación superior, mas no, a mí me ha tocado adaptarme al sistema, adaptarme al docente, mas no que el docente se adapte a mis condiciones, a mi ritmo de aprendizaje. Es algo que muchos en condiciones con NE asociados a discapacidad o no, tienen y es la realidad. Por ende, es que estos estudiantes desertan, tenemos deserción de estudiantes. Como se mencionó al inicio, la población que accede es muy limitada y una vez que se accede a la educación superior, de ahí se va fragmentando aún más esa población. Entonces es muy interesante este tema. De igual manera, ayudaría mucho a política pública, ayudaría mucho para nosotros personas con discapacidad y poder un poco aspirar un poco más, dar un paso más adelante, ya que muchas personas piensan que una persona con discapacidad o con NE ya llegamos a un límite, por ejemplo, colegio, y de ahí ya no tenemos más aspiraciones. No, tenemos que romper esas barreras, tenemos que sacarnos esa venda. Todos somos capaces y todos podemos llegar al nivel que deseamos.
1: Gracias, mi querido Omar. Estamos casi llegando al final de este diálogo, de esta entrevista con Omar Mauricio Tolombo, con el doctorande, el candidato a doctor, Omar Mauricio Tolombo. Antes de cerrar este diálogo, algo que tú quisieras agregar, algo que no tratamos en estas preguntas-respuestas, algo que quisieras compartir con la audiencia de Rompe el Muro.
0: Bueno, como mensaje final, me gustaría compartirles un pequeño párrafo en el cual se ha venido desarrollando, en el cual se menciona que la educación inclusiva no consiste únicamente en abrir la puerta de la universidad, consiste en garantizar que cada estudiante encuentre las condiciones necesarias para aprender, participar y desarrollar plenamente su potencial. La inteligencia artificial representa una oportunidad extraordinaria para avanzar en ese camino, pero nunca sustituye el papel del docente. La verdadera innovación educativa ocurre cuando la tecnología está al servicio del personal y no al contrario.
1: Fantástico, muchas gracias. Fue este diálogo con Omar Mauricio Tolombo, estudiante doctoral del programa de doctorado en educación de la área de educación de la Universidad Andina Simón Bolívar. El tema de hoy, las competencias docentes en atención inclusiva a estudiantes universitarios con necesidades educativas especiales. Mauricio, te deseo lo mejor en tu investigación doctoral, un tema muy importante. Vas por buen camino, sigue así. Queridos radioescuchas, gracias a ustedes por estar con nosotros en este diálogo semanal que compartimos con ustedes. Gracias, por supuesto, a Mauricio por acompañarnos. Gracias a Tito Chela, quien nos apoya decididamente en la producción del programa. Sin más, me despido. Los espero el próximo jueves a esta misma hora, jueves 19 horas 30. Por Radio Voz Andina Internacional, soy Alexis Oviedo. Salud y alegría para todos. Buenas noches.
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3: Mi nombre es César Montúfar, soy profesor del área de Estudios Sociales y Globales de la Universidad Andina y gracias al Comité de Investigaciones de la Universidad vengo llevando adelante ya por el transcurso de unos 2 años y espero que esta es una investigación que tendrá al menos un año y medio más. Un estudio, una reconstrucción de la historia política del Ecuador de los últimos 60 años. Este es un proyecto inscrito en el trabajo editorial liderado por Enrique Ayala Mora en el marco de la historia contemporánea del Ecuador, que busca desde diferentes puntos de vista analizar el último periodo de la historia ecuatoriana, 1960-2020. Esto es importante porque desde los 60 en adelante hay una transformación no solamente de la sociedad, de la economía, de la política, sino también del Estado ecuatoriano.
4: Objetivos de la investigación.
3: La investigación se centra en analizar el tipo estatal, el tipo de Estado que se ha ido construyendo en el Ecuador desde los años 60, partiendo específicamente desde la dictadura militar que asumió el poder en julio de 1963. Mi tesis principal es que a partir de ese momento se construye en el Ecuador, en diferentes fases, un tipo de Estado específico, un tipo de Estado que tiene como eje decisiones, medidas y políticas adoptadas desde el centro del Ejecutivo y que van de una u otra manera, en un periodo de enorme cambio y transformación económica, a dirimir los principales conflictos económicos, políticos, redistributivos del país. Esta investigación pretende generar una lectura diferente de la historia ecuatoriana, una lectura que analice las transformaciones estatales a partir de la forma como el Estado, principalmente el Ejecutivo, resolvió en un contexto de enormes cambios económicos, sociales, demográficos, territoriales, los conflictos presentes en la sociedad. El Ecuador ha cambiado y se ha transformado enormemente en los últimos 60 años. Ha habido grandes conflictos económicos, gran movilización social, grandes conflictos políticos. Incluso desde la ciencia política tradicional se pone énfasis en la inestabilidad política que ha marcado la historia ecuatoriana. Mi tesis es que, no obstante aquello, el Estado se ha ido consolidando, el Estado se ha ido fortaleciendo porque ha tenido la manera de resolver esos conflictos. Y eso lo que ha hecho es consolidar, fortalecer el Estado y consolidar un orden político que no ha tenido ningún tipo de grave amenaza o grave inestabilidad.
2: Aportes de la investigación.
3: Esta investigación va a significar una mirada muy distinta a lo que han sido la historia ecuatoriana en los últimos años. Una mirada que además dé cuenta de cómo este orden estatal y este orden político se ha ido consolidando, sin necesidad incluso de aplicar o de generar enormes hechos o graves hechos de violencia política. Una de las características que tiene la historia ecuatoriana de los últimos años es que, a diferencia de lo que ha ocurrido con países vecinos como Colombia, como Perú, como lo que ocurrió en los años 70 en el Cono Sur o en los años 80 en Centroamérica, en el Ecuador, en el mismo periodo, en el contexto, como decía hace un momento, de enormes cambios y de grandes conflictos, se consolida un Estado, se consolida un orden sin generar niveles altos de violencia política. Esa es un poco la tesis central que sostengo en este trabajo. ¿Qué es lo que ha reemplazado a esta violencia? ¿Qué es lo que ha hecho que el Ecuador sea un país relativamente pacífico? Quizá esto comienza a romperse en los últimos años con el incremento de la inseguridad, con las grandes masacres que se han dado en las cárceles, que es una ruptura en el Ecuador de los últimos años. ¿Qué es lo que ha reemplazado? A mi modo de ver, se han ido generando diversos mecanismos de redistribución de recursos. No obstante, un orden social tremendamente inequitativo y con gran desigualdad. Un modelo de redistribución rentista desde el Estado hacia la sociedad que ha tenido en algunos momentos fugas predatorias y además que ha ido consolidando en el transcurso de los últimos 60 años la consolidación de una estructura de corrupción institucionalizada. Espero que en los próximos año y medio, tengamos la finalización de este trabajo que será publicado como un libro y además como un artículo dentro de la serie o del conjunto de volúmenes sobre la historia contemporánea del Ecuador, editado por Enrique Ayala.
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7: La Universidad de Extremadura refuerza su calidad docente con la renovación de docencia.
8: La Universidad de Extremadura ha renovado la certificación de su programa Docentia UX, el sistema con el que evalúa la calidad docente de su profesorado. La acreditación, concedida por ANECA, tendrá validez durante los próximos 6 años. Este reconocimiento confirma que la universidad cuenta con un modelo de evaluación sólido y estable. El sistema está alineado con los estándares del Espacio Europeo de Educación Superior y refleja el compromiso de la institución con la mejora continua y la excelencia académica. La evaluación se basa en un proceso riguroso, que incluye autoevaluaciones, análisis de evidencias y revisiones externas realizadas por expertos. El informe de ANECA destaca la consistencia de su modelo, su integración en los sistemas de calidad de la universidad y la implantación por el profesorado. Uno de los aspectos más relevantes del impacto directo de la carrera académica es contar con una evaluación positiva en Docentia UX. Supone un respaldo importante en los procesos de acreditación y promoción del profesorado. La renovación de la certificación también plantea nuevos retos, entre ellos la adaptación a la inteligencia artificial, el desarrollo de formación más personalizado y la mejora continua de sistemas de evaluación. Con este reconocimiento, la Universidad de Extremadura refuerza su apuesta por una docencia de calidad y pone en valor el trabajo de su profesorado. Han informado Lola Ortiz
7: y José Luis Álvarez para Informativos ARU en Onda Campus.
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9: La Universidad de Navarra pondrá en marcha en septiembre de 2026 un nuevo doble grado en Filosofía y Teología, una titulación oficial y pionera en España, que une razón y fe en un mismo itinerario académico. Con una duración de 6 años y 390 créditos, el programa combina una base en filosofía con una formación progresiva en teología. Su objetivo es formar estudiantes con pensamiento crítico y capacidad para analizar los grandes retos del mundo actual. La decana de la Facultad de Filosofía y Letras, Julia Pavón, destaca que estos estudios ofrecen herramientas sólidas para anticiparse a esos desafíos.
10: En un mundo donde todo fluye, donde el conocimiento incluso es líquido, este doble grado te da unos elementos sólidos, intelectuales, que luego creo que puede ayudar a no solamente pensar en los problemas actuales, sino ir por delante.
9: Además, subraya que esta formación no se limita a la análisis.

0: La teología contribuye con la profundidad que da ese desvelamiento que Dios ha hecho de sí mismo, de la creación del mundo, del ser humano, de su sentido, de su origen y de su fin último.
1: Los graduados podrán desarrollar su carrera en ámbitos como la docencia, la investigación, la comunicación, la gestión cultural o el asesoramiento ético en organizaciones. Una información de Ignacio Cánovas del Castillo desde Radio Universidad de Navarra.
2: ULPGC, Universidad de Las Palmas de Gran Canaria.
3: Peritia de Doctrina es el diploma de formación senior más veterano de los 8 que actualmente imparte la ULPGC. Inició su andadura en el año 1999 y desde entonces centenares de alumnos y alumnas mayores de 55 años han pasado por sus aulas, donde se combinan la peritia de la experiencia y la doctrina de la academia. Pero la formación senior de la ULPGC tiene una vocación social y comunitaria que atraviesa las paredes de las clases. Y fue la inquietud de aquellos primeros estudiantes senior la que dio origen en 2001 a la Asociación Peritia et Doctrina, que cumple su 25º aniversario convertida en un punto de encuentro de todo el estudiantado senior de la universidad. Josefa Lorenzo, presidenta de la asociación, nos explica cómo esta entidad complementa la formación académica que reciben los senior con otras actividades.
4: La Asociación Peritia et Doctrina enriquece a sus socios con actividades paralelas a la formación senior que ellos ya están estudiando. Entonces organizamos seminarios, conferencias de temas actuales, de cosas que normalmente no se dan en los cursos para que los alumnos no se aburran. También visitamos museos, edificios emblemáticos de la ciudad, también vamos al archipiélago con unas escapadas de 2 o 3 días, y luego todos los años vamos a la península, porque estamos confederados con Cauma. Entonces, una universidad de una determinada ciudad organiza la jornada. Entonces, es un momento oportuno, pero hay casi siempre un grupo bastante numeroso de Las Palmas de Gran Canaria y de nuestra universidad. Y entonces, asistimos a las jornadas y también pues aprovechamos y de esa ciudad pues hacemos visitas complementarias con sus museos, sus edificios muy emblemáticos y también hacemos buen uso de la gastronomía. Así que es un sitio perfecto para estar en la asociación.
3: La formación senior en la ULPGC está plenamente integrada y consolidada, con una oferta actual de 8 títulos, el citado Peritia et Doctrina y los diplomas de estudios canarios, estudios europeos, estudios africanos, estudios asiáticos, estudios latinoamericanos, estudios científicos y tecnológicos y estudios gastronómicos canarios. Más de 10.000 estudiantes senior han pasado desde 1999 por las aulas de la ULPGC. Este estudiantado es especial para esta universidad, porque estas personas que ahora se forman son las mismas que durante la década de los 80 reclamaron en las calles que Gran Canaria contara con una universidad propia para procurar a las generaciones más jóvenes una educación superior de calidad en su propio entorno y que ahora se resarcen de la falta de oportunidades que ellos mismos vivieron. Escuchamos de nuevo a Josefa Lorenzo.
4: En estos 25 años de la asociación aportamos un espacio de encuentro para seguir aprendiendo, dialogando, en resumen, haciendo comunidad, porque actividades como las que realizamos favorecen un envejecimiento activo y positivo y combatimos la soledad no deseada.
3: La Asociación Peritia et Doctrina ha celebrado estos primeros 25 años de vida y convivencia con un acto en el Paraninfo de la sede institucional de la ULPGC, al que han asistido muchos de sus 500 asociados, así como autoridades de la universidad y de la isla, entre ellos el presidente de honor de la asociación, el exrector Manuel Lobo, bajo cuyo mandato se pusieron en marcha los programas formativos para seniors. El evento contó con intervenciones de socios, actuaciones musicales y recopilaciones en vídeo de diferentes momentos de la larga trayectoria de esta asociación, que día a día hace honor, con incomparable vitalidad, a su lema Viviendo el Saber. Desde Radio ULPGC, Judith Sánchez y Ana Belén González.

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1: La Digital Business Week, celebrada como cada año en el campus de Villaviciosa de la Universidad Europea, ha acercado a los alumnos al mundo laboral, con distintas conferencias, talleres o ponencias.
2: Entre estas actividades, los alumnos han podido disfrutar

0: disfrutar del Business Job Day, una feria de empleo que ha conectado a más de 10 compañías del sector empresarial con los alumnos de la universidad.
1: Laura García Herrero es Job Hunter del Centro de Vicerrectorado de Estudiantes, que busca impulsar la empleabilidad, emprendimiento y prácticas. García comparte la importancia de fomentar espacios como el Job Day para acercar el mundo laboral al alumnado.
2: Organizamos distintos eventos con empresas, en concreto ya hemos tenido una gran oportunidad para los estudiantes del mundo de empresa, el Business Job Day, en el que más de 10 empresas de este sector han participado con la idea de dar a conocer sus ofertas tanto de empleo como de prácticas para nuestros estudiantes y de esta forma acercar el tejido empresarial a todo este talento joven que tenemos aquí dentro de nuestra institución.
0: Los alumnos han podido charlar con los reclutadores de las empresas para encontrar prácticas extracurriculares o su primer empleo. El alumnado valora positivamente este tipo de actividades, entre ellos Albert, estudiante de Relaciones Internacionales, quien nos ofrece su opinión sobre el Job Day.
3: Es una iniciativa muy buena porque se puede hacer un montón de cosas a distancia por internet y tal, se puede subir currículum, pero nada como plantarse delante de una persona y tratar estas cuestiones presencialmente, creo que es esencial y muy útil.
1: Iniciativas como esta remarcan el objetivo de la Universidad Europea de integrar el mundo académico con el laboral, acercando a los estudiantes a las demandas reales del mercado.
4: Esto fue un reportaje de Sofía Pizarro y María Pereiras para Europea Media.
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6: Antes de dar comienzo a las vacaciones de Semana Santa, la Universidad de Salamanca y su Consejo de Gobierno celebró una sesión ordinaria donde se llevaron a cabo diferentes acuerdos.
7: En este Consejo de Gobierno se aprobó la creación de la Cátedra de Empresa ProSol USAL, de análisis de datos e inteligencia artificial aplicados a la industria y a la constitución de la empresa de base del conocimiento RairBiot.
6: Por otro lado, el rector Juan Manuel Corchado ha presentado el nuevo manual de identidad corporativa de la USAL.
7: Además, se anunció que la Universidad de Salamanca adelantará el inicio de las clases de grado al 7 de septiembre de 2026. Los estudios de máster y doctorado mantendrán en principio su comienzo el 1 de octubre.
6: La Universidad de Salamanca, como ya hemos anticipado antes, ha dado luz verde a dos proyectos clave. El primero de ellos es la Cátedra ProSol USAL, una nueva cátedra de empresa centrada en el análisis de datos e inteligencia artificial aplicados al sector industrial.
7: Y por otro lado, la creación de una nueva empresa de base del conocimiento, que se trata de un spin-off del grupo de investigación en enfermedades raras, liderado por el profesor Jesús Lacal Romero, llamado Rare Biotech.
6: Por último, en este informe al Consejo de Gobierno se ha presentado el nuevo manual de identidad corporativa, una actualización estratégica diseñada para unificar la proyección institucional y adaptar la marca académica a los nuevos entornos tecnológicos y canales de difusión.
7: Es más, se ha implementado también una nueva herramienta de diseño automático para la firma del correo electrónico. Este sistema garantiza que todos los empleados mantengan una estética alineada con la institución, incorporando este año de forma oficial el logotipo conmemorativo del quinto centenario.
6: Esta renovación responde a la necesidad de modernizar la comunicación de la actividad universitaria. Para facilitar esta transición, la institución ha puesto a disposición de su comunidad más de 1.000 nuevos recursos.
7: La identidad visual de la USAL también crece en su paleta de colores. A los emblemáticos rojo, azul y gris se suman ahora 5 nuevos tonos rescatados de la imagen del quinto centenario de la Escuela de Salamanca, como el verde, el amarillo y el rosa.
6: Desde Radio USAL, realizado por Sara Iglesias Fuentes y Nerea Iglesias González.
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8: La Universidad Jaume I ha liderado un estudio que contribuye a mejorar el funcionamiento de las administraciones públicas en ámbitos clave como el acceso a la información, la protección de datos personales y la lucha contra la corrupción. El objetivo, detectar vacíos legales y proponer mejoras que refuercen la seguridad jurídica. Beatriz Tomás, profesora de Derecho Constitucional, explica.
9: Transparencia necesita recursos y voluntad y a veces faltan los unos o los otros o los dos. Aún así, no todo es negativo. Hay administraciones que sí quieren caminar hacia la transparencia y dan pasos en la buena dirección. Y algo muy positivo es que los ciudadanos nos vamos acostumbrando a solicitar información y a pedir cuentas.
8: Entre los principales avances, destaca el análisis de la aplicación del Reglamento General de Protección de Datos en el sector público. Este trabajo ha permitido identificar retos, diseñar formación para el personal administrativo y mejorar los servicios que se ofrecen a la ciudadanía. Además, el equipo ha desarrollado herramientas para hacer compatibles dos derechos fundamentales, el acceso a la información pública y la protección de datos personales. El proyecto también ha puesto el foco en la protección de las personas denunciantes, en casos de corrupción, proponiendo mecanismos más eficaces. Beatriz Tomás, de nuevo.
9: Se han de adoptar muchas medidas y además combinadas entre sí, porque hay que hacer muchas cosas, hay que prevenir las malas prácticas y cuando se producen es necesario detectarlas, perseguirlas, sancionarlas. Así que hay que seguir apostando por hacer transparente la administración, pero también fortalecer el llamado gobierno abierto, establecer códigos de conducta claros, crear canales de denuncia seguros, dar medios necesarios, los medios necesarios a las agencias especializadas, por ejemplo, a la Agencia Valenciana Antifraude, la BAF. Hay que formar a los empleados públicos en integridad y principios éticos. Yo diría que esto es fundamental.
8: Esta investigación, financiada por el Ministerio de Ciencia, también aborda el impacto de la inteligencia artificial, incorporando el análisis del nuevo reglamento europeo, aprobado en 2024, con recomendaciones para garantizar un uso ético y sin discriminaciones. Noelia Molina, UCHI Radio.

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2: Saludos desde Uniradio Huelva, la radio de la Universidad de Huelva. Comenzamos con nuestras noticias. Juan del Val participa en el ciclo Presencias Literarias de la UHU. El escritor y premio Planeta Juan del Val visitó la Universidad de Huelva para participar en el ciclo Presencias Literarias, donde presentó su novela Vera, una historia de amor, y mantuvo un encuentro con el público en el aula magna del campus del Carmen. El autor compartió reflexiones sobre su proceso creativo, su trayectoria en la literatura y los medios, y el papel de la narrativa contemporánea, convirtiéndose en una de las citas culturales más destacadas de este mes. La UHU instala bancos violetas como espacios seguros contra la violencia y la discriminación. La Universidad de Huelva ha incorporado bancos violetas en distintos puntos del campo, una iniciativa simbólica y pedagógica destinada a visibilizar la lucha contra la violencia machista y cualquier forma de discriminación. Estos espacios buscan promover la reflexión, la igualdad y la convivencia, reforzando el compromiso institucional de la UHU con la prevención de la violencia de género y la creación de entornos seguros para toda la comunidad universitaria. Alumnado de la UHU dialoga con la base española en la Antártida. Estudiantes de la Universidad de Huelva participaron en una conexión en directo con la base antártica española Graviel de Castilla, donde pudieron conversar con personal científico y militar desplazado al continente blanco. Durante el encuentro, el alumnado conoció de primera mano cómo se desarrolla la investigación en condiciones extremas, el trabajo logístico del ejército y los retos ambientales que afronta la Antártida, acercando la ciencia polar a las aulas onubenses. Joven, empleo y emprendimiento, refuerza la apuesta de la UHU por la inserción laboral del alumnado. La Universidad de Huelva ha destacado que la empleabilidad y el emprendimiento son prioridades estratégicas para la institución, recordando que emprender es también una salida profesional válida que muchos estudiantes y egresados no contemplan. Para ello, la UHU cuenta con un servicio de empleo y emprendimiento que ofrece mentorías individualizadas, escucha activa, talleres formativos y acompañamiento personalizado. El servicio incluye, además, una agencia de colocación con numerosas ofertas laborales. El objetivo es ampliar oportunidades, conectar con empresas y preparar el estudiantado para un mercado laboral en constante evolución. La UHU y el ciclo Humanoides EIAS, aliados de la empresa familiar. La Universidad de Huelva realizó las conferencias de la Cátedra de Empresa Familiar con la sesión titulada Humanoides e Inteligencias Artificiales, aliados de la empresa familiar. La institución destacó la importancia de las cátedras como espacios claves para la transferencia de conocimientos y la conexión entre universidad y tejido productivo. La conferencia impartida por David Vivanco, referente nacional e internacional en inteligencia artificial y robótica humanoide, abordó el papel creciente de las IAs, su integración en los recursos humanos y la convivencia entre personas, sistemas inteligentes y robots humanoides dentro de las empresas. Informa Paula Pacheco Díaz, desde Uniradio Huelva, la radio de la Universidad de Huelva.

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2: La Escuela Técnica Superior de Ingeniería de la Universidad de Sevilla ha sido seleccionada como la única sede española para el seguimiento de la misión Artemis II de la NASA. El proyecto se lleva a cabo en colaboración con la empresa Integrisys y sitúa a Sevilla dentro de un grupo internacional de 34 entidades que participarán en esta misión histórica. Para ello, se ha instalado en la cubierta del centro una plataforma de seguimiento espacial que permitirá rastrear la nave, medir su trayectoria y enviar datos en tiempo real a la NASA. La misión Artemis II, prevista a partir de abril de 2026, llevará a 4 astronautas en un viaje de 10 días alrededor de la Luna. Será la primera vez desde Apolo 17 que una tripulación humana viaje más allá de la órbita terrestre baja. Además, esta iniciativa permitirá a estudiantes de ingeniería trabajar con datos reales de la misión, reforzando la formación en el ámbito aeroespacial. Con este proyecto, la Universidad de Sevilla consolida su papel como referente en tecnología y exploración espacial.
3: Es muy importante aclarar que ellos tienen sus propios sistemas de seguimiento, es decir, la idea de contar con más voluntarios, porque somos voluntarios al fin y al cabo, en este programa de seguimiento, es para mejorar aún más los datos. Pero, a ver, no vamos a decir ahora que jugamos un papel crucial en una misión de la NASA, porque no es cierto. Simplemente ellos, por un lado, lo que consiguen es comprender las capacidades que tiene la industria y las universidades en diferentes países, y eso para nosotros también es una oportunidad, darnos a conocer con la NASA de nuestras capacidades, y por otro lado, a nosotros nos da la oportunidad de aprender más cosas y, bueno, montar esta pedazo de antena de seguimiento espacial que se va a quedar en la escuela.
2: Para Informativo Aru, Carmen Alonso, Luis García y Ana Moreno, y en la parte técnica, Rafael Jiménez.

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1: Un nuevo estudio coordinado por Estanislao Nistal, profesor de Virología de la Facultad de Farmacia de la Universidad CEU San Pablo, ha servido para descubrir el efecto de un fármaco contra la leucemia capaz de generar una respuesta inmunitaria contra tumores e infecciones. En esta investigación han participado diversos grupos de universidades españolas, junto con uno perteneciente al Departamento de Microbiología del Hospital Monte Sinai de Nueva York. La coordinación ha corrido a cargo de dos grupos de la Universidad CEU San Pablo, el de Virología e Inmunidad Innata, que dirige el profesor Nistal, así como el grupo de Diseño y Síntesis de Fármacos, que dirige Claire Coderch. Concretamente, durante sus investigaciones, descubrieron que el tenipósido, un fármaco utilizado para tratar la leucemia infantil, es útil también para la inmunoterapia, por su capacidad de activar, tanto directa como indirectamente, una proteína clave en la respuesta inmunitaria, la STING. Esta proteína actúa como un sistema de alarma en las células. Cuando detecta un ADN extraño, produce moléculas que ayudan a debilitar las infecciones y los tumores, lo que hace útil al tenipósido para el desarrollo de tratamientos contra el cáncer y las enfermedades infecciosas, como explica Estanislao Nistal.
2: Ese fármaco, que además de tener el efecto antitumoral y haber sido usado para atacar a la leucemia, puede unirse directamente a una proteína celular con la que nosotros trabajamos, que está relacionada con la inducción de lo que se denomina la inmunidad innata. Y la unión directa del fármaco a esta proteína induce una respuesta que pudiera participar en mejorar la respuesta antitumoral.
1: Durante el estudio, los investigadores llevaron a cabo un cribado virtual de miles de compuestos químicos y emplearon técnicas de modelado molecular, calorimetría y ensayos funcionales para validar su hallazgo. Así, sus resultados sugieren que, efectivamente, el tenipósido podría potenciar el sistema inmune y, además, ofrece las bases para diseñar nuevos fármacos que activen a la proteína STING, de manera controlada, abriendo la puerta a terapias más seguras y eficaces contra este tipo de enfermedades. Gabriela Campos, del Hub de la Universidad CEU San Pablo, para Informativo ARU.
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3: Un estudio de la Universidad Miguel Hernández de Elche demuestra que el contenido de sodio de muchos alimentos procesados de venta en España no ha disminuido en los últimos años, pese a los compromisos de salud pública para reducir su impacto en las enfermedades cardiovasculares. De hecho, las carnes procesadas han aumentado en un 30% el contenido de sodio, indicado como sal en la información nutricional, y ahora se comercializan más quesos que superan los límites recomendados. El trabajo demuestra que sin medidas obligatorias más eficaces será difícil lograr una reducción significativa de los problemas de salud asociados al consumo excesivo de sodio, que en España proviene mayoritariamente de los alimentos procesados de supermercado. Escuchamos a la profesora de Nutrición y Bromatología de la UMH, Ana Belén Ropero, líder de este estudio, que nos da más detalles.
4: Nosotros analizamos los productos de nuestra alimentación que más contribuyen a la sal que tomamos todos los días, que son la carne procesada, es decir, charcutería, embutido, uh-huh. El pan. Nosotros utilizamos no el pan de panadería, sino el pan envasado y el queso, por ejemplo. Y luego otros alimentos que también suelen tener sal, aunque no los percibamos como salados, pero también como pueden ser las conservas de vegetales, las galletas, los cereales de desayuno. También trabajamos con snacks, con aperitivos, que esos sí que sabemos que son salados. Y lo que nosotros hicimos fue analizar la cantidad de sal que tienen estos productos en diferentes tiempos. Por una parte, en el rango de 2017 a 2021, y luego por otra parte, en el rango del 2022 al 2025. Comparamos unas muestras bastante elevadas de estos alimentos, de los que tenemos en el supermercado, y lo que nos encontramos fue que no hay una reducción de la sal.
3: Es una noticia para Informativos ARU de Radio UMH, de Sonia Martínez González y en la técnica Roberto Belda.

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2: La Universidad Católica San Antonio de Murcia ha presentado su nueva Escuela Internacional de Cine, un proyecto que nace desde la Facultad de Comunicación. El evento ha tenido lugar en la Filmoteca Regional Francisco Raval y ha contado con la presencia de varios profesionales del sector audiovisual. Aprovechando el contexto de crecimiento del sector, esta escuela llega de la mano de proyectos como la Región de Murcia Film Commission. La escuela apuesta por unir formación académica, práctica profesional y, sobre todo, empleabilidad. Para todo ello integran grados, másteres y programas especializados, todos ellos diseñados junto a la industria con un enfoque práctico y orientado al empleo. Además, cuenta con el respaldo de asociaciones del sector como CineMur. Su objetivo es claro: preparar a los estudiantes para incorporarse al sector con la máxima garantía. Escuchamos a Juan Francisco Hernández, coordinador de la Escuela Oficial de Cine de la UCAM.
3: Pues esta iniciativa surge del recorrido histórico que tiene la región de Murcia en el ámbito cinematográfico y luego pues de la unión de las diferentes asociaciones que tenemos aquí en la región, que se han unido para montar lo que se llama la Mesa del Audiovisual, y en esa conformación y en ese nuevo tejido industrial que se estaba generando en la región, pues considerábamos que la parte formativa también tenía que ser una pieza clave de esa proyección audiovisual.
2: Una oportunidad increíble que los alumnos ya perciben. Por eso escuchamos a Nacho López, alumno del grado en Comunicación Audiovisual.
4: Yo pienso que este proyecto de la Escuela de Cine que quiere llevar a cabo la UCA es un proyecto muy importante que va a dar mucha visibilidad a la región y a la universidad, porque nunca se ha hecho ni nunca ha habido una Escuela de Cine aquí en Murcia, y bueno, así podemos competir con grandes potencias como son Madrid o Barcelona o Pamplona también. Entonces, bueno, creo que es una muy buena decisión.
2: La región de Murcia refuerza así su apuesta por el audiovisual, conectando formación, industria y talento. La Escuela Internacional de Cine de la UCAM ya es una realidad, un paso más hacia el futuro del cine. Una pieza realizada por Natalia García López de iRadio UCAM.

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1: Para rebelarse contra la pobreza y la injusticia, nació, hace 25 años, el Centro de Cooperación al Desarrollo de la Universidad Politécnica de Valencia. Una exposición celebra este cuarto de siglo, en la sala N-1 de la Biblioteca Central del Campus de Vera. Imágenes que cuentan 25 años de cooperación al desarrollo de la UPV. Es el título de esta muestra. Recoge una selección de 72 fotografías galardonadas en el concurso Instantáneas de Cooperación. Llanos Gómez es la directora del Centro de Cooperación al Desarrollo de la UPV.
2: Este alumnado nos trae unas fotografías de su trabajo y también unas fotografías de la realidad que se encuentran, que es muy diferente a la que tenemos aquí. Nos muestran otros paisajes, otras gentes, otras realidades, a veces muy duras, y bueno, que nos hacen sensibilizarnos con situaciones que no son tan fáciles.
1: Puedes ver la exposición hasta el miércoles 22 de abril. Noa Montalva Gisbert, UPV Podcast.
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8: 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Esta investigación contó con el apoyo de Rodrigo Iturriza, el magíster Rodrigo Iturriza, como ayudante de investigación.
9: Objetivo de la investigación.
8: El objetivo general de la investigación fue explorar las implicaciones de las propuestas de reforma curricular realizadas en la década de los 90 en términos curriculares y sistémicos, a través del diálogo entre actores diversos directamente involucrados en dicho proceso, en contraste con desarrollos teóricos y conceptuales provenientes desde la teoría curricular y la política educativa.
9: El contexto.
8: La aprobación de la Ley Orgánica de Educación Intercultural realizada en el 2011 fue un evento determinante en la organización curricular de la educación básica ecuatoriana. Antes de esta, y en especial desde la denominada Revolución Ciudadana, se realizaron diversos procesos de cambio en el currículo de la educación básica del Ecuador, los cuales, sin embargo, no significaron cambios estructurales, sino más bien readecuaciones a la gran reforma curricular consensuada del año 1996, la cual respondió desde lo educativo a las recomendaciones del consenso de Washington, además buscando que esta propuesta educativa se adapte a la concepción económico y política dominante de la época, el neoliberalismo. Tales políticas políticas presionaron al Estado ecuatoriano desde entidades supranacionales a la adopción de enfoques metodológicos y gerenciales acordes con el discurso del mercado. Dichos enfoques fueron la materia prima para el desarrollo de varias propuestas de reforma curricular y educativa durante los años 90, básicamente tres, y que trajo consigo el abandono financiero y académico de la educación básica por parte del Estado y, por otro lado, la presión externa sobre los actores del sector educación para asumir discursos, ideas y propuestas diseñadas sin la participación de los actores locales, sino por expertos extranjeros. Asimismo, indujo a la implementación de proyectos educativos de cobertura nacional que pusieron en práctica tales enfoques mediante estructuras ad hoc que se convirtieron en la práctica en ministerios paralelos.
7: Objeto de estudio.
8: Se estudia las implicaciones que tuvieron esas propuestas de reforma y que culminaron en la condicionada reforma curricular consensuada del 96. Desde términos curriculares y sistémicos vienen estos cuestionamientos y también el estudio general de esta investigación. Las voces de representantes del Ministerio de Educación, tanto como de otros actores, tales como la Organización Gremial del Magisterio, la Unión Nacional de Educadores, las voces de integrantes de la educación intercultural bilingüe, de gestores y operadores de los proyectos educativos nacionales PROMESEV y EVEPRODEG, así como docentes, estudiantes y padres de familia, ofrecen reflexiones y datos indispensables para una comprensión integral de este proceso.
7: Los principales resultados.
8: El enfoque hacia arriba abajo o el enfoque top-down approach desarrollado por Don McDonald, desde esa perspectiva se podría ver que la reforma fuera difícil de entender para los docentes, ya que no participaron en la creación y desarrollo de este proceso curricular. Esta ausencia de participación docente en la fase de diseño de la propuesta hizo que estos no asumieran el naciente trabajo como suyo y por lo tanto no se empoderaron del mismo. La reforma se inició sin la participación amplia de profesores, de alumnos y de padres, los que son usuarios y beneficiarios de la misma. Algunos entrevistados desconocían los significados educativos y las implicaciones de los procesos curriculares, y especialmente el alcance de esos discursos. La mayoría de padres de familia y estudiantes no sabían qué repercusiones específicas tendría el discurso curricular reformatorio en la educación de sus hijos, ni qué implicaciones tenían los cambios curriculares en su proceso formativo. Los entrevistados veían la implementación de la reforma curricular como un asunto que no proporcionó orientaciones claras acerca del cómo usar las propuestas curriculares en la práctica diaria. Si los padres de familia no estaban informados sobre la reforma curricular y sus propósitos, mucho menos lo estaban las comunidades rurales. Algunos profesores rurales ni siquiera sabían qué hacer con la nueva propuesta pedagógica. Otros piensan que la falta de continuidad de la reforma, el haber quedado inconclusa, la falta de participación de los diversos sectores de la sociedad en su diseño e implementación son los principales problemas que a su vez originaron otros de diversa naturaleza. Algunas voces argumentan que es imposible hablar de una reforma debido a que la situación educativa sigue siendo la misma, en algunos casos en condiciones peores que antes. Varios de ellos están de acuerdo en que el proceso se llevó a cabo como parte de una tendencia internacional. Los factores estructurales, entre ellos recursos económicos, influyeron negativamente en la implementación de este proceso, en especial en el sector rural. A pesar de que se invirtieron recursos desde proyectos educativos destinados a la educación rural y urbano marginal, estos no tuvieron un alcance suficiente. Por otra parte, la misma naturaleza del proyecto, que tiene una fecha de terminación preestablecida, hizo que los avances logrados mientras duraron los proyectos no continúen después de su terminación. No se logró una sustentabilidad que permita dar continuidad a procesos, en especial de desconcentración educativa, la cual fue consolidándose con más precisión desde el Estado casi dos décadas después. Los éxitos de la reforma del 96 se expresan principalmente en el cambio realizado en el proceso de aprendizaje. De un currículo basado en contenido se pasó a un currículo basado en destrezas. Según los docentes, la organización curricular es otro logro importante, ya que proporciona elementos para planificar y organizar los cursos y la vida escolar diaria de una mejor manera. La reforma también es percibida por otros sectores, principalmente estudiantes y padres de familia, como un vínculo funcionalista donde la educación responde a las demandas del mercado laboral y las necesidades de las empresas. Esta orientación pragmática se percibe positivamente, en especial como una forma de proporcionar habilidades útiles para ubicar a los estudiantes en la dinámica de la producción. Los cambios en la infraestructura y la provisión de materiales educativos se perciben como éxitos también, especialmente por parte de padres y alumnos. Sin embargo, muchos entrevistados mencionaron que los cambios en la política educativa ofrecidos por la reforma no se lograron. Los resultados alcanzados no se correspondían mínimamente a los objetivos originalmente concebidos ni a la inversión realizada.
9: Publicación de esta investigación.
8: La investigación completa es el primer número de la serie Educación, publicada por la Universidad Andina y la Corporación Editora Nacional.
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0: Mi nombre es Santiago Ceballos González, soy docente del área de Letras y Estudios Culturales. Realicé una investigación cuyo título es Contacto, Depredación, Contagio, lo humano y lo animal en los que se van del grupo de Guayaquil.
1: Los objetivos de esta investigación.
0: El objetivo general de la misma era abordar la representación de lo animal en una selección de tres relatos del libro del realismo social ecuatoriano, como les decía, Los que se van, que es un libro, ¿no es cierto?, colectivo publicado en 1930, sobre todo por tres autores fundamentales de esta tendencia literaria. Los tres títulos de los cuentos son El cholo del Tibrón, de Demetrio Aguilera Malta, El Guaraguao, de Joaquín Gallegos Lara, y Mardecido Llanto, de Enrico Gil Gilbert. Estos autores son parte del denominado Grupo de Guayaquil, cuya literatura revolucionó el campo cultural en la primera mitad del siglo XX. Los objetivos específicos de esta investigación tienen que ver sobre todo con un abordaje de la literatura en relación con la pandemia, en relación con la crisis sanitaria y sobre todo en relación con la conexión entre lo animal y lo humano en esta literatura, que había sido vista sobre todo como un proyecto de inclusión de las voces marginadas del proyecto nacional, pero a mí me interesaba sobre todo mirar qué otros ruidos en tránsito entre lo humano y lo animal también podía encontrar acá. Entonces me refiero a estar a la escucha no solo de las voces marginadas del proyecto nacional, como decía, como las del indio, el cholo, el montubio y el afrodescendiente, sino también de otros sonidos. Así abro la escucha de otros sonidos animales o en tránsito entre lo humano y lo animal y también de otros sentidos que yo voy a denominar como sentidos no comunes.
1: Reflexiones del autor en torno a los relatos seleccionados.
0: Abordo tres relatos, tres animales y tres sentidos no comunes en mi reflexión. En El cholo del Tibrón, de Aguilera Malta, pienso acerca de la electrorecepción del tiburón. En El guaraguao, de Gallegos Lara, pienso acerca del olfato del gallinazo. Y en Mardecido Llanto, de Gil Gilbert, pienso acerca de la mirada monocular del caballo. La reflexión se abre con un acercamiento a la figura del murciélago, además una figura que durante la pandemia ha sido vista de manera negativa. Bueno, históricamente ha sido visto de manera negativa, pero a mí me interesaba mirar el rol del murciélago justamente en este contexto y pensar en su rol ético, político y ecológico, como una forma de construir un pensamiento crítico sobre la pandemia y la transmisión zoonótica del SARS-CoV-2, ¿no es cierto?, que es el virus causante de la crisis sanitaria actual. Entonces leo esta literatura en un contexto contemporáneo, atravesado por la emergencia sanitaria y la emergencia de lo animal. Realizo de esta manera una crítica literaria no humanista, ¿no es cierto?, no antropocentrista de estos relatos y construyo unas categorías críticas también no humanistas, no antropocentristas, sino más bien críticas de esta forma de entender el mundo. Atravesado este mundo obviamente por la emergencia de lo animal y sobre todo porque en estos cuentos hay una representación muy interesante de estos animales y de estos sentidos no comunes. Entonces así la perspectiva crítica del libro se construye desde el inicio al considerar la visión del mundo actual desde la perspectiva del murciélago, desde esta no visión del murciélago y su conocimiento del mundo a partir de la ecolocalización, y esta perspectiva crítica se despliega a lo largo de cada uno de los capítulos a partir de la adopción de los sentidos no comunes de cada uno de los animales representados. Me refiero al tiburón, al gallinazo y al caballo.
1: Estas reflexiones frente a lectura clásicas.
0: Entonces, frente a una lectura convencional que se ha hecho de los cuentos del realismo social y su visibilización de las voces del afrodescendiente, el cholo y el montubio, figuras marginadas del proyecto nacional del principios del siglo XX en el Ecuador, yo percibo en cambio los ruidos en tránsito entre el humano y lo animal en un corpus de textos, ¿no es cierto?, que de esta manera actualizan sus sentidos en tiempos pandémicos y además se transforman.
1: Una próxima publicación.
0: Esto que fue un proyecto de investigación se va a convertir en los próximos meses en un libro y el título va a ser Sentidos no comunes, lecturas antiespecistas de literatura. Este libro, ¿no es cierto?, el borrador de este libro fue finalista del Premio de No Ficción Latinoamericana Independiente en el año 2021 y se va a convertir, como les decía, en libro en coedición entre la Universidad Andina, el Instituto 17 de Estudios Críticos de México, donde hice además una estancia postdoctoral, y la editorial ecuatoriana La Caracol.
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1: 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En esta dimensión, el programa aporta elementos para conocer de manera integral el ordenamiento contable, financiero y tributario de aplicación empresarial, a través del desarrollo de asignaturas como 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en el marco de las NIF, procedimientos administrativos tributarios, análisis de las cuentas de pasivos, patrimonio y resultados en el marco de las NIF, tributación de los gobiernos autónomos descentralizados y una asignatura metodológica para afianzar el proceso de investigación y elaboración de trabajos académicos. El programa está dirigido a profesionales de la contaduría pública y de ramas afines.
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0: Hola, soy Adriana Rodríguez, soy profesora del Programa Andino de Derechos Humanos. Hice una investigación sobre los fundamentos culturales e interculturales sobre los derechos de la naturaleza en la jurisprudencia de las altas cortes de Colombia, Nueva Zelanda, la India y Ecuador. Esta fue una investigación que la realicé durante un año aproximadamente con mi asistente Viviana Morales Naranjos.
1: Objetivos de la investigación.
0: Nuestro objetivo era demostrar justamente el vínculo inquebrantable que existe entre derechos de la naturaleza y los derechos culturales de colectivos como pueblos indígenas, población afrodescendiente, incluso colectivos religiosos, así como el pueblo montubio del Ecuador, ¿no? Entonces, lo que hicimos fue analizar la jurisprudencia en perspectiva comparada de estos países, evolucionar un poco en la hermenéutica también que han tenido las altas cortes.
1: Algunos resultados de la investigación.
0: Nos dio algunos resultados interesantes. Por ejemplo, pudimos ver cómo Ecuador en los primeros años, en una primera fase de su jurisprudencia, no existió un desarrollo progresivo, ¿no?, de los derechos de la naturaleza. Después, sí, este desarrollo se fue dando. Y en otros países como en Colombia, por ejemplo, o en la India, el desarrollo de los derechos de la naturaleza se hizo justamente a partir de una construcción hermenéutica de estos derechos. Y esta construcción hermenéutica estaba relacionado, por ejemplo, con los derechos bioculturales, que reconocían esta relación que existe, digamos, inquebrantable, como lo había dicho, entre la naturaleza y estos colectivos, que se convierten también en guardianes de una u otra forma, ¿no? Guardianes del entorno, guardianes de lo que vimos. Entonces, los derechos bioculturales que fueron analizados también en esta investigación fueron estudiados en Nueva Zelanda y luego fueron tomados también por la Corte Constitucional Colombiana, y habla justamente de estas formas de vida que van equilibrando el desarrollo cultural y que van equilibrando también la relación con el entorno. Entonces, al final nos quedamos con una investigación muy amplia, ¿no? Una investigación amplia porque es no solamente una parte descriptiva de estas sentencias, sino una perspectiva comparativa, que iba comparando el desarrollo hermenéutico, el desarrollo jurisprudencial, el desarrollo normativo y también en los movimientos sociales que impulsaron y acompañaron este desarrollo, ¿no? Porque justamente partimos de que justamente los derechos en conjunto es parte de un acuerdo social y también es parte de un movimiento que se va acrecentando, ¿no? Este movimiento que algunos le llaman el movimiento por la tierra, el movimiento por la vida, el movimiento ecológico, también, digamos, lo que se ha promovido desde los pueblos indígenas y desde otros colectivos identitarios.
1: La publicación.
0: Bueno, lo hicimos libro al final. El libro se llama Los derechos de la naturaleza desde una perspectiva intercultural. Fue publicado por Guaponi, también en coedición con la Universidad Andina Simón Bolívar. Y es un libro que trata de retomar todos estos elementos y es muy, muy bonita su lectura, ¿no? Porque hicimos entrevistas desde una perspectiva sociojurídica, teniendo en cuenta las perspectivas de los propios actores que se fueron involucrando en cada caso. Así que les invito a leer esta investigación. Les invito a leer además algunos artículos que sacamos con Viviana Morales sobre los encuentros que íbamos teniendo con las personas, con los movimientos, los análisis de los fallos que se fueron dando. Entonces, hay algunos artículos que están publicados desde los animales sagrados en la India, otro artículo sobre los páramos, otro artículo sobre los manglares también. Entonces, lo pueden encontrar por temática o también lo pueden encontrar en el libro que fue publicado hace algunos meses atrás por la editorial Guaponi.
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0: Hola, soy Rubén Darío Díaz Chávez, graduado del área de Letras en la Maestría de Estudios de la Cultura, mención en Artes y Estudios Visuales. La presente investigación se titula Zapara, Resistencia, Extractivismo y Modernidad. Puedes encontrarla publicada en el repositorio de la universidad.
1: El problema de investigación.
0: La investigación hace referencia a las estrategias que la gente Zapara ha utilizado para poder resistir la modernidad-colonialidad, las guerras o el modelo extractivo-explotador. Estos momentos han impuesto condiciones violentas y amenazantes para la gente Zapara porque se ha puesto en peligro de extinción su etnia, idioma, vestimenta tradicional, prácticas chamánicas y territorio. Es decir, su hábitat simbólico, étnico, ambiental y cultural están en peligro. Primordialmente, la investigación transmite la voz de la nacionalidad Zapara a través de sus mensajes, además de ver la manera en que estos se han convertido en una herramienta de construcción de discursos críticos frente a los discursos dominantes, ya que los mensajes buscan romper las psicoestructuras de poder al detonar en el corazón y la conciencia de quien los recibe, ya que son mensajes que se crean en rituales religioso onírico alucinógenos, espacios donde los Zapara, mediante sueños lúcidos, se comunican con los espíritus del bosque, quienes les entregan el mensaje para la humanidad. Por eso, estos mensajes vienen con la fuerza del bosque y el encantamiento del sueño.
1: La idea de meta resistencia en este caso.
0: Si bien hay muchas maneras de entender la resistencia, la manera en que la gente Zapara la practica es mediante la comunicación de mensajes que vienen con la fuerza de los espíritus que habitan en la selva y en los sueños. En este sentido, estamos hablando de una resistencia mágica, meta resistencia o para resistencia. Lugar sagrado donde el dominio y control de la matriz colonial del poder, la modernidad y los modelos capitalistas extractivos se quiebran debido a la fuerza que traen los espíritus del sueño y el bosque.
1: Un mensaje de la Nacional Zapara.
0: Para terminar, como conclusión, y considerando que esta investigación, sobre todo, busca expresar la voz de la nacionalidad Zapara, se comparte un mensaje hecho por ellos, en el que se manifiesta la importancia de resistir la modernidad-colonialidad y el modelo extractivo-explotador. El mensaje dice: nuestros ancianos nos han dicho que el petróleo tiene vida, y esa vida es la que sostiene la tierra. Entonces es un espíritu de vida. Si sacamos el petróleo, no solamente matamos a los Zapara o destruimos la selva, sino a todas las personas del mundo, ya que el petróleo regula la energía de la tierra. Si no hay petróleo, queda vacío y la tierra se puede quedar en nada, sin espíritu. Y sin espíritu, nos morimos. Los animales notan esto y rompen su ciclo evolutivo. Antes, si un animal moría, volvía como animal, y todo se restauraba. No había pérdida. Ahora, animal vuelve como planta, y eso nos cambia y perjudica porque el ciclo se rompe. El bosque son grupos de personas igual que tú o yo. Un árbol es un árbol en el mundo material, pero en el mundo espiritual es una persona. Por eso queremos que nuestra visión, nuestros sueños y en sí, esta manera de relacionarnos con el bosque, de ver el mundo, se conserve. Nosotros como materia podemos morirnos, pero nuestra cultura y conocimientos de la selva no. Nosotros creemos en los sueños. Lo bueno o lo malo viene de ahí. El sueño representa el mundo simbólico espiritual natural y su interpretación guía nuestra vida y organiza el futuro de nuestra comunidad. Nos da conocimiento. De ahí aprendemos. La naturaleza es la llave del corazón. Por eso vamos a defenderla. Porque la defensa es para todo el mundo, no solo para nosotros. El oro negro no es del Estado, sino de nosotros, y eso se queda bajo la tierra porque queremos proteger la visión de los más pequeños. No hay que olvidar la visión, la cultura, el sueño, ya que eso se les deja a los hijos y a las hijas. Por eso, a todos los mundos, a las mujeres, a las personas. Todos debemos unirnos para defender nuestro territorio. Y a los presidentes les digo que no hay empresas dueñas del territorio. No vamos a permitir ninguna empresa en la Amazonía. El gobierno es político. No gobiernen el territorio, sino a las personas. Nosotros hacemos todo en la naturaleza. La comida, el huerto, la chicha. No le pedimos nada al gobierno. ¿Por qué el gobierno se mete en mi territorio? No permitiremos la explotación porque Piatzó, nuestro Dios, morirá. Nosotros nos comunicamos con Piatzó y los espíritus a través del sueño. Con mi cabeza y mi corazón, ningún gobierno me puede engañar. Hay indígenas que están por el petróleo, que no son de la nacionalidad zapara, pero que viven en nuestro territorio y amenazan con matarnos. Correa trajo madereros peruanos y colombianos ilegales para asustarnos. No nos asustamos. A pesar de todo, estamos más fuertes y damos a conocer a todo el mundo lo que está pasando y qué es la causa de toda la nación zapara. Luchar para defender el territorio, la sabiduría y la libertad. Indígena en la selva cuidas las riquezas. En otros lugares explotaron. ¿Qué pasó con el dinero? Gobierno manipula por problema de lengua. Ancestros no sabían español, por eso el gobierno abusó, vino y se robó el petróleo, se fue y nos abandonó. También las ONGs explotan al pueblo, igual que el petróleo. Vienen, hacen el proyecto, se van y se olvidan. No ayudan después del trabajo. También el gobierno nos engaña que nos va a dar hospitales, educación, pero en vez explota, se va y deja todo contaminado. Y el indígena es rico, el Estado viene a robarle, por eso gritaremos hasta morir. La naturaleza no se vende. El mundo moderno resuelve problemas de negocios, no de una nación. No hay poder político o económico, eso solamente es una forma de pensar. Solo somos humanos, humanos confundidos que no pueden relacionarse como personas para resolver los problemas que como personas creamos. Tampoco hablaría sobre el socialismo. Esos conceptos son occidentales, no existen en nuestra lengua. Antes de los españoles no había socialismo, dinero, contaminación, extracción, gobierno, jefes. Vivíamos en una sola familia, nos organizábamos y todos ayudábamos en el huerto, pescando, cazando, haciendo chicha, cocinando, cuidando a nuestras hijas o hijos, limpiando. Cada familia tenía un líder espiritual, un shimanu. Ahora intentamos entender lo comunitario y vivir eso acorde con nuestra visión ancestral. Nunca conocimos extracción petrolera y nunca lo vamos a aceptar. Queremos una selva verde, libre, sin divisiones ni contaminación, donde los niños puedan estar sanos como nuestros ancestros, soñar y vivir y jugar sin miedo. Una selva donde la gente pueda bañarse en los ríos y alimentarse de lo que la tierra les da. Una selva no solo donde vive el ser humano, sino todo un grupo de seres y espíritus que forman un frente, una familia y un territorio. Este frente transmite este mensaje que busca despertarte.
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2: Hoy les presentamos una investigación de nuestro docente José Luis Cova Carrión, quien es docente del área de salud, PhD en salud, ambiente y sociedad, magíster en salud pública, magíster en fitoterapia, especialista en acupuntura y moxibustión, especialista en medicina interna y en homeopatía, coordinador académico de la maestría en acupuntura y moxibustión y coordinador académico del curso abierto de vinculación con la colectividad de fitoterapia.
3: El título de la investigación que yo realicé, apoyado por el Fondo de Investigación de la Universidad Andina Simón Bolívar, fue Pensamiento chino en salud, epidemiología crítica y determinación social. Sentí pensando la subsunción del chi o energía vital en lo social por intermedio de un entramado entre paradigmas críticos. Como ayudantes de investigación participaron Javier León, María de Lourdes Larrea y Byron Torres.
2: Una síntesis del objetivo de la investigación.
3: Esta investigación entretejió las ideas, filosofías, narrativas y praxis de paradigmas críticos y no dualistas en salud. ¿Cuáles son estos paradigmas? Hablamos del pensamiento chino en salud, la epidemiología crítica y la determinación social de la salud. Es importante anotar que el marco teórico se presentó como una forma de resistencia y sobre todo de proposición de condiciones de existencia diferentes en relación con los ámbitos y dimensiones de la comprensión sobre el proceso salud. Esto no hizo otra cosa más que invitar a un desplazamiento de los acentos tradicionales basados en el modelo fármaco-biomédico. De ahí surge uno de los resultados de esta investigación, que es el instrumento PEPEC. PEPEC significa Patrón Epidemiológico de Procesos Energéticos Críticos. Este aporte trabaja desde el pensamiento crítico y emancipador. Expuso una dimensión gestada desde el pensamiento chino en salud en el análisis de la determinación y de la reproducción social de la salud. Es importante acentuar que esta dimensión da cuenta de cómo el movimiento y transformación constante de la energía vital, así como lo físico y lo biológico, se haya determinado por los entornos sociales, laborales, económicos, de consumo y de vivienda, y en este caso, en una población de una institución universitaria, donde se pudo identificar grupos poblacionales de docentes, administrativos y administrativas, y del personal de servicios. Con esta investigación, la comprensión de este nuevo proceso crítico, el de las energías vitales, no se lo trabajó ni pensó como una sustitución al tema de lo físico y biológico que trabaja la medicina alopática, ni como una yuxtaposición de conocimientos biomédicos con el conocimiento integrativo en salud. Se gestó como un sentipensar integrador que penetró en la construcción del conocimiento para ampliar el proceso de criticidad más allá del modelo fármaco-biomédico. Por lo tanto, esta propuesta, que abarca la interculturalidad crítica y transdisciplinar, describió desde la cosmopraxis multidimensional del pensamiento chino en salud, es decir, del pensamiento complejo, ¿qué es lo que sucede con las energías vitales cuando éstas se hallan subsumidas a procesos de reproducción social?
2: Los principales resultados de la investigación en relación al problema planteado.
3: Esto es interesante porque debo advertir que estos resultados tienen que ver con un análisis gestado desde el pensamiento chino en salud, es decir, cómo los procesos de determinación social hacen que la corporeidad energética se torne más yang, calor, o más yin, frío, o que también se afecte la energía del espíritu. Y para eso vamos a presentar algunos resultados que consideramos relevantes. Por ejemplo, ¿qué pasó con la energía de la mujer en esta institución cuando esa energía se la mira desde la segregación laboral? El dolor menstrual, por ejemplo, de acuerdo al pensamiento chino en salud, se produce por estancamiento del flujo de la energía vital. Esta obstrucción generalmente se produce por la invasión de frío o de humedad fría, proveniente generalmente de la exposición a ambientes físicos con los cuales la persona interactúa. Claro que también podría generarse por insuficiencia interna de calor o de energía yang, o por exposición prolongada a ambientes fríos o por la ingesta de alimentos fríos y crudos. En todo caso, la exposición al frío hace que la energía no se mueva apropiadamente. Tampoco fluye la energía sangre y ésta se estanca o fluye en forma inadecuada, apareciendo los síntomas de dismenorrea o lo que conocemos como el dolor menstrual. El instrumento diseñado en esta investigación y aplicado en la misma, denominado PEPEC o Patrón Epidemiológico de Procesos Energéticos Críticos, mostró diferencias significativas en niveles altos o medios a alto en las mujeres de hasta 35 años de edad, principalmente en las mujeres del personal de servicios, donde alcanzó un 36.4%. Y de estas, un 37% obviamente en el ciclo energético de las mujeres más jóvenes. En este ciclo energético están casi todas las mujeres del personal de servicios. Entonces tenemos unos niveles altos en las mujeres del personal de servicios con dolor menstrual con características de penetración de frío en la corporeidad. Esto frente a solamente un 15% en las mujeres administrativas y 14% en las mujeres docentes. De acuerdo al pensamiento chino en salud, las exposiciones crónicas a ambientes yang de calor o yin de frío generan pautas de desarmonía, es decir, generan enfermedad que producen patrones por acumulación o por carencia. Todo depende del tiempo e intensidad de la exposición, así como del proceso individual de la salud. No siempre tales exposiciones por sí mismas generan enfermedad o pautas de desarmonía. Sin embargo, es necesario relacionar la información con las características de cada proceso individual, así como con los estilos y los modos de vida, con el ciclo vital energético, la edad, el género, qué tipo de alimentación consume, lo heredado, las características de la corporeidad, además del estado de la energía del espíritu, que es muy importante en el pensamiento chino en salud. Todo esto es un proceso que determina la característica de la armonía del flujo energético en las personas entrevistadas. Determinación social que puede ser protectora o deteriorante. Los y las trabajadoras de servicios, en un nivel medio que alcanzó el 65%, manifestaron que su espacio de trabajo es frío, húmedo y oscuro. Es decir, desde el punto de vista de la energía, hay predominancia de frío yin y de humedad fría. ¿Por qué? Porque su trabajo se desarrolla la mayor parte del tiempo entre los subsuelos, los corredores, bodegas o parqueaderos. La diferencia de percepción sobre el espacio de trabajo entre el grupo de docentes y de servicios resaltó un proceso de reproducción social por segregación laboral. ¿Qué quiere decir esto? Que los docentes, las docentes, consideran que sus espacios de trabajo son benefactores de la energía vital, ya que esos espacios generalmente se describieron como abrigados, iluminados, con luz solar, ambientes secos. Esto en un nivel alto que alcanzó el 26%. En contraste, solo el 8% de trabajadores y trabajadoras de servicios consideraron que sus espacios de trabajo tienen estas características que son yang protectoras.
2: Determinación social de los cinco elementos o cinco procesos vitales por segregación laboral.
3: La exposición crónica al frío deteriora la energía yang del cuerpo y esto deteriora a la energía yang calor, es decir, sobre todo afecta a tierra y a metal. La corporeidad se expresa con alteraciones en la digestión, distensión abdominal, flatulencias, inflamación de los intestinos, tendencia al sobrepeso, cansancio fácil, afectación de las mucosas nasales, gripes a repetición, sinusitis. Lo más común para los docentes por la naturaleza de su trabajo es la sobreutilización de la voz. Esto se evidenció hasta un 86% de los y las entrevistados, lo cual afecta a la larga a la energía del proceso mental. Por lo tanto, además de estar largo tiempo en posición de pie durante las clases, lo cual afecta a rodillas y al tejido articular y óseo que corresponden a la energía del proceso agua, esto entonces es importante considerar que en el grupo de docentes hay alta afectación de la energía de tierra y de la energía de metal. En las mujeres y hombres administrativos se da otra situación, el estar largo tiempo sentado durante las labores de oficina, el uso, el sobreuso de la articulación de las muñecas por la demanda de su trabajo, también afecta de otras maneras a la energía de metal, de agua o de tierra. Esto es lo que se evidenció con la aplicación del instrumento PEPEC, es decir, mostrar cómo hay una determinación social de las energías vitales a partir de una mirada nueva que no solamente se reduce a lo físico y biológico, sino también a las energías vitales.
2: ¿En dónde está publicada la investigación?
3: El trabajo está ya en el repositorio institucional y será publicado por la Universidad Andina como parte de una tesis doctoral desde donde emergió esta investigación. Además, se publicará en un capítulo de un libro que próximamente el área de salud publicará sobre el tema de la determinación social de la salud.
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0: Hoy tenemos el gusto de presentar una investigación realizada por nuestro docente Juan Carlos Mogrovejo.
1: Soy Juan Carlos Mogrovejo Jaramillo, docente de planta del área de Derecho, coordinador del programa de maestría profesional en Derecho Tributario y de la especialización en Normas Internacionales de Información Financiera, NIF y Tributación de la Universidad Andina Simón Bolívar, sede Ecuador, con experiencia académica por más de 15 años en la docencia e investigación en posgrado. Con apoyo del Fondo de Investigaciones de la Universidad Andina Simón Bolívar, sede Ecuador, desarrollé el trabajo que lleva por título La tributación medioambiental y su impronta en la función extrafiscal del tributo.
0: El objetivo de esta investigación:
1: profundizar el estudio de la tributación medioambiental con base en los aportes que ofrece el acumulado científico desarrollado en este campo, en perspectiva interdisciplinar y de manera crítica, para afianzar una línea conceptual que relieve del tributo condiciones sustantivas y ventajas fácticas correlacionadas al resguardo del interés ambiental, en torno a la consideración de un instrumento que, al incidir en la trama económica, refleja en este contexto una clara disposición a la concreción de fines extrafiscales.
0: El problema de investigación.
1: Este ejercicio investigativo se centra en resaltar la condición del tributo medioambiental, analizando sus propiedades, elementos y orientación como institución y dispositivo de intervención pública. Se trata de aportar al desarrollo conceptual de esta categoría con soporte en doctrina especializada y en referencias jurisprudenciales que, al tiempo de reconocer su sustantividad y arraigo al Instituto Genérico Tributo, han modulado el concepto tradicional, resaltando su condición de instrumento orientado prioritariamente a la realización de objetivos extrafiscales, como aquellos relacionados con la protección del medio ambiente, marco en el que complementariamente se examinan las figuras impositivas de signo ambiental contempladas en el ordenamiento jurídico ecuatoriano, contrastadas con el referente teórico desarrollado en este ámbito.
0: Los principales resultados de la investigación.
1: Se ratifica del tributo medioambiental su condición de categoría inserta en el género tributo, por resultarle predicables los elementos basilares en la construcción teórica de este instituto, matizada no obstante por el hecho de ponderar el interés medioambiental como dato que corrobora la admisibilidad del instrumento para la concreción de fines extrafiscales. Contexto que ha servido para destacar la influencia del principio de quien contamina paga en la implementación de este tipo de tributos, dado el afán por internalizar las externalidades negativas que produce la contaminación ambiental y el uso desmedido de recursos naturales. Planteamientos que se trasladan al ámbito nacional al momento de examinar los impuestos que en esta línea corresponden al caso ecuatoriano a la vista de su orientación y de sus elementos esenciales. Con soporte en el análisis de la estructura del tributo medioambiental, puede afirmarse que, en el caso de la imposición de este tipo, en el Ecuador, referida concretamente a la gestión de residuos plásticos, trasluce un esfuerzo estatal por racionalizar la producción, utilización y reciclaje de botellas plásticas, que, aun cuando la tarea marque todavía algunos ajustes, puede aseverarse que se está por el camino adecuado. Respecto de la contaminación vehicular, en cambio, el impuesto inicialmente establecido fue objeto de posterior supresión, hecho que ha expuesto la declinación estatal por reducir los niveles de contaminación atmosférica derivada del transporte, a través de una figura que por un lado incentive el uso de vehículos de menores o nulas emisiones y por otro interiorice los costes de contaminar y que permita con ello encauzar el comportamiento o conductas a estándares de menor lesividad al entorno. La exigencia mayor en el plano examinado está en justificar la medida no solo con argumentos derivados de la disquisición teórica, sino esencialmente con la contrastación fáctica, que permita evaluar objetivamente su eficacia en términos tales que aseguren una efectiva y sostenida reducción de los niveles de contaminación. Ese es el desafío.
0: Esta investigación servirá de base para un libro que saldrá publicado en 2023.
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4: Hoy presentamos la investigación de nuestra ex estudiante Gabriela Celorio.
5: Mi nombre es Gabriela Celorio. Soy egresada de la maestría en comunicación de la Universidad Andina Simón Bolívar. Soy directora del medio de comunicación La Disputa. En el año 2019, realicé la investigación que lleva por título Los memes, un producto comunicacional de visibilización y construcción de imaginarios políticos en el Ecuador. Caso de estudio, páginas de Facebook CRUD Ecuador y Soy Revolución. Memes sobre la consulta popular del 2018. Esta investigación fue financiada por el Fondo de Investigaciones de la Universidad.
4: Una síntesis del objetivo de la investigación, del marco espacial o temporal y del problema social o cognitivo que intenta resolver.
5: Desde el ámbito de la comunicación y la cultura, el estudio de las redes sociales como medio de comunicación no solo se vincula al ámbito del entretenimiento, sino también al estudio de diversos discursos hegemónicos y significaciones que construyen cultura. Los memes, como parte de estas significaciones, parecen ser mensajes de humor inocente, o al menos eso lo vemos de forma superficial. Sin embargo, estos dispositivos comunicacionales ayudan a la construcción de nuevos imaginarios y visibiliza anteriores imaginarios ya construidos en torno a la política. Los objetivos de esta investigación fueron el analizar cómo los memes muestran y ayudan a plasmar imaginarios políticos en redes sociales. También a identificar qué imaginarios políticos ya establecidos visualizan los memes por medio del caso de estudio. Y por último, mostrar qué imaginarios políticos nuevos se construyen a través de los memes. El corpus se centra en los memes de las páginas de Facebook, CRUD Ecuador y Soy Revolución con el tema de la consulta popular del 2018. Para realizar esta investigación, se realizó una búsqueda exhaustiva del estado del arte ideal como aporte a este trabajo. En esta búsqueda se encontraron varios autores que serían la base epistémica para empezar un análisis sobre la cultura, la semiótica, los memes, los imaginarios sociales e imaginarios ecuatorianos como conceptos indispensables para cumplir los objetivos de esta investigación. Se trabajó con Bolívar Echeverría para entender lo que es la cultura y su constante cambio, con Jesús Martín Barbero, con su concepto de mediaciones y explicar cómo los receptores actúan frente al producto comunicacional como son los memes. Se trabajó también con Nelson Canclini para la revisión del concepto de imaginario social y con varios autores que conceptualizan y ayudan a potenciar el concepto de meme como un producto comunicacional.
4: Los principales resultados de su investigación en relación al problema planteado.
5: A partir de esta investigación, se pudo concluir que los memes, como cualquier producto cultural, no tienen un discurso inocente, sobre todo cuando se trata de memes políticos. El enunciador, a través de sus marcas sociales y su visión ideológica, genera discursos diversos para llevar al destinatario a entender y a veces acoger el mensaje, adueñándose a través de mediaciones visibilizadas en el diario convivir por medio de la transmisión del discurso que genera el meme. Los memes tienden a visibilizar imaginarios sociales y políticos, en este caso, los memes de temáticas políticas. El enunciador, a través de sus elementos extralingüísticos, logra asociar cada uno de los componentes del discurso a los rasgos culturales propios de la sociedad que va dedicado al meme. En este caso de la investigación, a Ecuador, y a la dicotomía entre ser correísta y no ser, dejando a un lado el debate importante de lo que significó la consulta popular del 2018 para la población. Algunos memes se crean con la intención de configurar imaginarios sociales que luego se van difundiendo a medida que el meme va viralizándose. Los memes pueden construir imaginarios siempre y cuando estos sean replicados y viralizados. El enunciador, a partir de su visión cultural, replica sus pensamientos en el producto cultural, y le interesa que esto se difunda al momento de que el meme se viraliza, cumple este objetivo. Los memes que se analizaron de las páginas de Facebook, Cru Ecuador y Sol Revolución visibilizan y construyen imaginarios desde un discurso de sátira y humor para menospreciar al opositor. También victimizan a sus aliados y a sus líderes como los buenos y los malos, como parte del poder, sin reconociéramos a los memes. Solo desde el entretenimiento no podríamos ver el objetivo real de la difusión de estos productos comunicacionales, que es la construcción y la visibilización de imaginarios sociales y políticos ya establecidos.
4: ¿En dónde se ha publicado esta investigación?
5: Esta investigación fue publicada en el repositorio institucional de la Universidad Andina Simón Bolívar, en su revista de comunicación URO y en la revista del Congreso de Ciencias Sociales de la Universidad Casa Grande de Guayaquil.
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0: Mi nombre es Hilda Logaña, soy coordinadora de la Consultora Integral 7 e investigadora de la Universidad Castilla-La Mancha, España. En el año 2018 se realizó la investigación que lleva por título La Diablada en Píllaro, Aprendizajes de la Interculturalidad para el Análisis Organizacional.
1: Objetivo de la investigación.
0: El objetivo de la investigación es explicar y aprender del liderazgo participativo y flexible que busca el bien comunitario, la culminación de la tarea asignada con el compromiso ético de cumplirla, sin presión, sin control, en la que no existe la centralización de poder a conveniencia, y a la vez analizar la estrategia competitiva que permite excluir las metas egoístas e individualistas, en las que existe flexibilidad, respeto a la libertad de culto y de pensamiento, logrando un equilibrio con el entorno.
1: El marco espacial o temporal y del problema social.
0: Durante el proceso de colonización de América Latina, la idiosincrasia andina fue oprimida para dar lugar a una supuesta salvación de almas por medio de la evangelización. En la actualidad, el legado sociocultural de este proceso se visibiliza en los rituales de resistencia, como lo es la fiesta de la Diablada Pillareña. Se trabajó con Bolívar Echeverría, quien da una explicación de la fiesta en el marco del concepto del etos barroco, en el que está implícito la convivencia de culturas distintas, los indios y los españoles que inventaron una manera para sobrevivir y cohabitar de forma civilizada. Y todo este proceso es reflejado en la dinámica organizacional. La lucha por la preservación de las tradiciones y los bailes tradicionales, como lo es la Diablada Pillareña, representa un movimiento de liberación y reivindicación de las raíces culturales de sus ancestros. Han logrado y lograrán preservarse para recordar que son herederos de la raza indomable, rebelde y hereditaria de Rumiñahui. El etos barroco ecuatoriano se consolidó con mucho sacrificio, muerte y destrucción de su cultura originaria. La Diablada Pillareña es un proceso grupal colectivo que implica un aprendizaje organizativo en el cual los individuos adquieren el conocimiento que incentiva a compartir puntos de vista e ideologías distintas. Este proceso se ve afectado por variables políticas, sociales y culturales.
1: Los principales resultados de esta investigación son:
0: la identificación de las dinámicas organizacionales asociadas a modelos de diseño organizacional como lo son la cultura, la gestión y la resistencia al cambio, etc. Constantemente sufren nuevos desafíos y es necesario reforzar aspectos como la estructura organizacional que permita mejorar sustancialmente el sistema formal de la relación entre la misión institucional y los mecanismos que gestionan la acción y los recursos para alcanzar las metas institucionales. Los cabecillas, líderes y los bailadores están empoderados de su rol y constituyen lideranzas colectivas que tienen como único propósito lograr una misión, que es la toma de la plaza. Todo esto aunado a la destrucción del poder autoritario, a la sumisión u opresión. El éxito de la fiesta conlleva la horizontalidad de las relaciones laborales, dejando de lado los sistemas formales de las relaciones entre la tarea y la autoridad, que ejerce el control muchas veces excesivo y coordina los recursos para alcanzar las metas institucionales. La estructura funcional de la organización comúnmente aglutina gente con funciones o departamentos separados, dependiendo de las habilidades y experiencias que posean. En las tareas diarias siempre se generan juicios de valor en relación al trabajo que realiza. Esto implica que el ambiente laboral siempre está cuestionándose entre los diferentes departamentos. El aprendizaje de la fiesta es que los líderes empoderan a la gente, la comprometen, crean un ambiente en el que todos sus miembros están satisfechos y no existen factores diferenciadores entre uno y otro miembro de la partida. No existe el individualismo, sino el bien común, el bien comunitario, la entrega de la tarea asignada y el compromiso ético de cumplirla. Sin presión, sin control, definitivamente no existe la descentralización, ni la corrupción, ni la centralización de poder a conveniencia. Un liderazgo flexible conlleva a que la organización genere una estrategia competitiva.
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0: Me llamo Santiago Pasos Carrillo. Actualmente estoy cursando el doctorado en Humanidades de la Universidad Carlos III de Madrid y me dedico a la investigación de las cocinas populares y tradicionales de la Sierra Centro del Ecuador. El título de mi investigación fue Patrimonio Cultural Culinario en Quito, Pedos de Nona, Suspiros de Monja o Buñuelos en Juan Pablo Sanz y de Adolfo Aquiles Hein y su influencia en la cocina quiteña actual.
1: El objetivo de esta investigación.
0: El objetivo principal de mi investigación fue el de proponer el origen y la evolución de los buñuelos para la valoración del patrimonio culinario de Quito. Se enmarcó en el estudio histórico y cultural de estos alimentos, denominados frutos de sartén, desde el siglo I después de Cristo, con el libro de Recoquinaria de Apicio en Roma, con la cocina del medioevo, la cocina española de los siglos XVI al XIX, de la Real Audiencia de Quito del siglo XVIII, de la República del Ecuador del siglo XIX al XXI. Toda cocina tradicional vigente ha variado a través del tiempo porque es cultura viva. Por tal motivo, los procesos relacionados al consumo de platos determinan y enmarcan que un alimento pase de consumo ritual a festivo, y este a su vez a cotidiano, o que se creen nuevas recetas o sean repetidas con pocos o grandes cambios en su composición. Cabe mencionar que lo anterior puede suceder en tiempos extensos. Por ejemplo, el rosero, come y bebe por excelencia, alguna vez solamente fue consumido en Corpus Christi. Luego se lo realizaba en actividades festivas, tales como bautizos, primeras comuniones, confirmaciones, entre otros. Actualmente existen empresas que comercializan esta bebida durante todo el año. Ahora bien, estos cambios de usos sociales, en este caso de ritual a festivo, han sucedido en más o menos 60 años. Con respecto a los buñuelos o pedos de nona, están pasando de un consumo festivo a cotidiano, según lo que se ha observado en los últimos 25 años. Y se han preparado de formas distintas a lo largo del tiempo, al menos 700 años. Por estas razones, la pregunta central que sirvió como guía de investigación fue la siguiente. ¿Cuál fue el origen y qué transformaciones culturales y coquinarias alimentarias ha tenido el buñuelo en Quito?
1: Los principales resultados de su investigación en relación al problema planteado.
0: Se estableció un acercamiento al origen de los buñuelos, para luego observar las transformaciones de las recetas a nivel de productos y técnicas culinarias del siglo I y de los siglos XIV al XIX. Para esto se hizo, además del correspondiente análisis, la restauración de 5 recetas antiguas de estos frutos de sartén. Por otro lado, se analizaron los manuales de cocina de Juan Pablo Sanz y de Adolfo Hein, con la finalidad de determinar, mediante un inventario y entrevistas, las influencias y relaciones de estos dos tratados de cocina con las recetas de los buñuelos del último cuarto del siglo XIX hasta inicios del siglo XXI. También se estudió la vinculación ritual de esta fruta de sartén con las festividades religiosas católicas, concluyendo que el buñuelo quiteño en la colonia y las primeras décadas de la República era de consumo generalizado. Además, se analizó, a través del documento de la Convención del 2003 de la UNESCO, la receta de la señorita Eulalia Noroña para mostrar la riqueza patrimonial de este alimento. Este documento se encuentra disponible en el repositorio institucional de la Universidad Andina Simón Bolívar.
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4: Rusia lanzó en la madrugada un nuevo ataque contra Ucrania con más de 70 misiles y unos 280 drones. El presidente ucraniano Volodymyr Zelensky confirmó el balance de 8 muertos, entre ellos 3 niños, junto a sus padres. Según el Kremlin, los bombardeos alcanzaron objetivos militares relacionados con la producción de misiles y drones en las regiones de Kiev, Leópolis, Poltava, Kharkov, entre otras, además de buques en el Mar Negro. Kiev insiste ante sus aliados en la necesidad de recibir más sistemas de defensa antiaérea. Y su nuevo episodio de ataques cruzados en este conflicto, en la madrugada fue Rusia, hoy Ucrania, ataques contra almacenes de la compañía Wildberries, la Amazon de Rusia, como se la conoce, y también contra instalaciones portuarias. Bienvenidos a DW Actualidad del Análisis, bienvenidos una vez más a Ricardo Marquina y a Marina Mirón. Mi nombre es Andrés Goldschmidt. Ricardo, empezamos con vos. Hacenos un resumen, por favor, de lo que se sabe y de los daños de los ataques rusos de la madrugada del jueves.
5: Bueno, buenos días, un placer estar con ustedes. Lo que sabemos es de nuevo un ataque con decenas de misiles balísticos sobre diferentes ciudades ucranianas, especialmente la capital y también en Leópolis, donde también otras ciudades, pero estos serían los dos centros más afectados. En Leópolis hemos visto un impacto directo contra un edificio de 5 plantas. No parece que hubiese allí ningún tipo de instalación militar. También en Dnipropetrovsk y en otras ciudades de Ucrania, mientras que los rusos han decidido, los ucranianos, perdón, han vuelto a llevar su táctica de golpear la infraestructura de paquetería de la empresa Wildberries adelante. Creo que con este ataque de hoy en la ciudad de Penza y también en la región de Urmutia, son ya 15 los grandes centros de distribución de esta empresa, en el mayor marketplace ruso, que han resultado completamente calcinados. Tenemos ese contraste, por un lado Ucrania golpeando centros civiles de paquetería que pueden tener o no un doble uso militar, si tiene evidentemente un golpe a la economía rusa, y por otro Rusia diciendo que ataca centros militares, fabricaciones de drones, fabricaciones de misiles, pero con un número muy elevado de víctimas, de heridos civiles. Creo que vamos ya por más de unos 40 heridos civiles y son 8 muertos, entre ellos al menos 2 niños pequeños. Rusia, como siempre, asegura que está atacando instalaciones militares, pero lo que vemos es el resultado sobre las víctimas civiles. De nuevo, no vuelve a estar claro si son impactos directos, son impactos que han sucedido de madrugada. No hay imágenes, al menos de momento, que hayan emergido de los ataques rusos, con lo cual no podemos concluir si han sido ataques directos y deliberados, como sí que ha habido en otras muchas ocasiones, contra edificios civiles, o se trata de misiles balísticos que, interceptados en su trayectoria, han terminado cayendo en zonas civiles. Lo cierto es que cuando decides bombardear con misiles balísticos, que tienen una carga de destrucción mucho más alta que los drones que utiliza Ucrania en Rusia, digo, cuando utilizas este tipo de misiles en grandes zonas urbanas, en núcleos urbanos densamente poblados, la probabilidad de que haya víctimas civiles es muy alta, y de nuevo esto es lo que ha pasado hoy en varias ciudades ucranianas.
4: Y entre esos episodios que todavía falta aclarar, hoy los titulares, por lo menos por la mañana aquí en Alemania y en Europa, es la caída de un objeto, todavía no ha sido identificado, en Polonia, un episodio que por supuesto genera preocupación, pero que todavía no hay claridad sobre lo que pasó. No sé si, Marina, querés comentarnos algo sobre ese episodio, qué es lo que se sabe o qué puede pasar hoy. El primer ministro polaco Donald Tusk ya estuvo en la zona. ¿Hay algo más que podamos comentar sobre eso, Marina?
6: Buenos días. Pues no se sabe mucho realmente de lo que ha pasado. Varias noticias o noticieros occidentales hablan de un misil del tipo H-101, que es un misil ruso, y eso tiene una cierta lógica. Si vemos el ataque que se produjo esta mañana, Rusia efectivamente ha utilizado estos misiles sobre todo para atacar la zona occidental de Ucrania, la zona de Lviv. Entonces, no sería muy sorprendente si se produce una incidencia. Es decir, que puede ser que ha habido un fallo técnico, que hubo una interferencia electromagnética por parte de Ucrania. Dicho lo cual, tenemos que tener en cuenta que siempre hay un peligro para estas para los países fronterizos, porque siempre pueden entrar misiles o drones en su espacio aéreo. Hasta ahora no hubo daños, pero claro, hay que pensar cómo se puede proteger, porque yo creo que mientras que sigue la guerra y mientras que siguen los ataques por ambas partes, siempre existe este riesgo. Entonces, para la OTAN ahora le toca pensar cómo se puede

0: exteriores de Rusia y qué hace la OTAN, cómo pueden desescalar esta incidencia y seguramente que van a pedir explicaciones por parte rusa. Dicho lo cual, países como Rumanía, países como Polonia o países bálticos tienen que pensar en reforzar sus fronteras para evitar cualquier incidencia, porque una incidencia así en esta ocasión no ha causado daños, pero sí podría llevar a daños más grandes, por ejemplo, a bajas civiles. Entonces, claro que eso no se puede ignorar o desescalar de manera, digamos, diplomática. Entonces, hay un riesgo que se puede ampliar la guerra que tenemos en Ucrania. Y entonces, toca pensar cómo se puede, por un lado, desescalar, por otro lado, cómo se puede reforzar esa zona.
1: Bien, y como decía Marina, es menos lo que sabemos aún de lo que sabemos y por eso dejamos el tema. Ya en episodios anteriores las primeras impresiones llevaron a conclusiones equivocadas de uno y del otro lado. Vamos a los ataques de ayer. Marina, objetivos militares como fábricas que tienen que ver con la fabricación de drones o la fabricación de misiles. En general no son visibles como puede ser un aeropuerto o una terminal de exportación de granos en un puerto. Supongo que para identificar esos objetivos hace falta información de inteligencia. La pregunta es, Ucrania, por ejemplo, ¿cómo hace para proteger objetivos como esas fábricas de material militar o material dual sabiendo que es posible que habitualmente sean atacadas? ¿Es simplemente una cuestión de suerte o hay otras medidas de precaución?
0: No, en esas ocasiones la suerte no existe, digamos. Es una cosa de preparación y no hablamos de un elemento solo porque hemos hablado mucho de defensas aéreas, pero defensas aéreas forman una parte de un sistema integrado para proteger objetos críticos, digamos. Por un lado, por ejemplo, tenemos inteligencia satelital, también servicios de inteligencia que, por ejemplo, pueden encubrir posibles blancos. Eso por un lado, eso es para prevenir. Luego hay varios modos de proteger tal infraestructura y Ucrania lo hizo, por ejemplo, descentralizar la fabricación y los almacenes o utilizar instalaciones subterráneas. Es decir, para que Rusia no pueda interrumpir o destruir la cadena logística, una parte de componentes se produce en una fábrica, otra parte en otra fábrica. Es decir, que un fabricante se puede sustituir de una manera rápida y eficaz. Claro que eso tiene otras desventajas, pero para proteger instalaciones es una buena estrategia. Y como dije antes, la última capa, digamos, de este sistema serían distintos sistemas de defensa aérea, tanto de corto alcance como de medio alcance como de largo alcance, radares, sistemas de guerra electrónica. Drones interceptores, todo esto. Entonces, una vez que se han lanzado misiles y drones, entonces hay que tener defensas, digamos, físicas para proteger estos edificios y luego también la construcción del edificio, qué materiales se utilizan para hacerlo más difícil de destruir. Está jugando un papel importante, pero a estas alturas Ucrania no puede empezar a con construcción de nuevos edificios y tiene que adaptarse. Eso todo dura tiempo, pero normalmente eso es lo que se haría. Y hay que decir también que no hay un sistema que puede proteger una instalación a 100% y lo vemos también en Rusia. Rusia tiene defensas aéreas y, sin embargo, Ucrania alcanza a destruir objetos críticos. Por eso tenemos que tener en cuenta que para subir la posibilidad de interceptar drones y misiles que están atacando un objetivo, hay que combinar varios componentes.
1: Nos cuenta todo esto Marina Mirón, la experta en temas militares y de seguridad, investigadora en el King's College de Londres.

0: Pasamos, perdón, a Ricardo. Estamos hablando de los ataques rusos anunciados por otra parte, y justamente los anticipaba el mismo presidente ucraniano, justamente por informaciones de inteligencia, algo que nos contaba recién Marina. Ucrania, por su lado, ataca infraestructura energética, hoy bombardeó instalaciones portuarias. Vos lo mencionabas, y yo también en la introducción, esos ataques a los almacenes Wildberries. ¿Cuál es el objetivo de esos ataques a empresas logísticas y comerciales civiles?
1: Pues es un objetivo fluido, porque empezaron los ucranianos diciendo que desde allí se distribuía material militar, algo que es perfectamente posible en tiempos de guerra. Y luego las últimas declaraciones que vienen directamente del Ejecutivo ucraniano vienen a señalar que, visto lo visto, visto la reacción económica en cadena que ha llevado a el bombardeo de esta quincena de grandes almacenes, pues tiene luego un componente económico. Golpear una empresa que nutre a las arcas del Estado a través de impuestos con cientos de miles de millones de rublos, golpear la capacidad de esa empresa de participar en la economía de guerra que tiene actualmente Rusia, y luego el factor moral. Ahora muchos rusos ven cómo la economía en su conjunto está sufriendo, porque Wildberries es el mayor marketplace de Rusia, es uno de los más grandes de Europa, y su caída, su frenada en seco en el servicio, es ya un hecho. Los clientes no están recibiendo sus pedidos, muchos empresarios han perdido todo su catálogo o gran parte de su catálogo sin indemnizaciones de ningún tipo, porque Wildberries se cubrió la espalda hace poco con un nuevo cambio de contrato que impedía dar indemnizaciones por pérdidas a causa de guerra. Y esto ha repercutido en una subida de precios general en todo tipo de servicios. Si antes era solo la gasolina por los ataques ucranianos a las refinerías, ahora esto pues afecta desde la ropa a la tecnología, a cualquier tipo de artilugio que se puede comprar pues como en Amazon o en otros servidores similares. Y luego la imagen de grandes centros logísticos ardiendo desde Moscú, San Petersburgo, Pensa, Ekaterimburgo, Urmutia, grandes ciudades y en lugares y en regiones pequeñas. Todo esto tiene un impacto psicológico grande. Hay mucha gente que en Rusia ha comprendido que está finalmente en guerra al ver y al sufrir las consecuencias de los ataques contra Wildberries, más que contra las gasolineras, más que contra las refinerías, más que con esos cientos de miles de soldados que han caído muertos o heridos en la guerra de Ucrania. Hay un componente militar dudoso, un componente económico realmente claro que está allí, y un componente psicológico que es más debatible, pero yo creo que está siendo muy eficaz para lo que pretende Ucrania, que es condicionar las elecciones del próximo mes de septiembre, las elecciones a la Duma del Estado, el Parlamento ruso, donde el partido de Vladimir Putin, Rusia Unida, pues ansía al menos igualar el número de escaños, porque si iguala el número de escaños o lo supera, recordemos que la democracia rusa es una democracia muy particular, donde hay dirigentes que ganan con el 99% de los votos, como Kadyrov, por ejemplo. Entonces, si Rusia consigue que los resultados, sean o sean verdad, reflejen una amplia victoria del bloque gobernante, de Rusia Unida, podrá tener las manos libres para organizar una nueva, por ejemplo, una nueva movilización. Si dice, lo veis, el pueblo ruso apoya cómo estamos llevando adelante la SBO, la operación militar especial, y por eso hemos de seguir adelante. Sería la excusa perfecta una victoria contundente del partido de Putin. Y es precisamente con estos ataques sobre infraestructuras claramente civiles, con posible uso dual militar, pero claramente civiles sobre el papel, que es lo que está intentando ahora mismo conseguir Kiev.
0: Ya vamos a ir, si tenemos tiempo, al tema de la movilización. Ricardo, quería agregar una pregunta sobre este mismo tema, a ver si la hacemos brevemente antes de pasar a Marina. El clima político, el clima en Rusia, de eso hablabas hasta hace un par de semanas. Creo que en este mismo programa con vos hablábamos del descontento, la falta de avances en el terreno militar, todo tipo de distorsiones entre los ciudadanos por la escasez de combustible, etcétera, como un clima muy negativo para Putin. ¿Esa ola se aplacó? Ahora por lo menos no la vemos en las noticias. ¿Crees que se aplacó o simplemente no la tenemos en las noticias, pero en el propio país sí se sigue percibiendo?
1: Muy breve. Por una parte, la crisis de la gasolina ha remitido en grandes ciudades. Ya no hay esas colas. Hay alguna falta de combustible puntual, especialmente en Crimea y en el sur, pero el resto del país parece haber superado esa crisis, el pico de la crisis de la gasolina, con lo cual eso se ha temperado. Pero la situación es mala. Ayer hablaba con una amiga en Moscú, me decía que es el peor momento para ir a Rusia ahora mismo a visitar, porque la situación es tensa, la gente está nerviosa, la gente teme que la situación de Walberries va a ir a peor, me refiero a que los ataques ucranianos en profundidad, sea Walberries o cualquier otra empresa o refinerías, eso va no solo a continuar, sino que va a aumentar, y el miedo a lo que vamos a comentar luego de la movilización.
0: Sí, Marina, volvemos entonces al tema militar. Zelensky pedía antes de estos ataques, pidió también después de los ataques interceptores, defensas antiaéreas. Está tratando de que, ya que Estados Unidos dice que tiene escasez, que por lo menos le den las licencias para poder fabricar estas defensas para los sistemas Patriot en la propia Ucrania. La pregunta sobre esos interceptores es doble. Primero, ¿Europa puede darle algo de ese material? Y segundo, ¿tiene Ucrania los medios para producirlos con rapidez si Estados Unidos finalmente le otorga unas licencias que, según el gobierno estadounidense, parece que le va a otorgar finalmente?
2: Son varias preguntas y la primera respuesta en cuanto a la capacidad europea de proporcionar misiles interceptores a Ucrania. Muchos países europeos también tienen escasez de esos misiles, es decir, que en teoría sí podrían mandar misiles a Ucrania, pero creo que en muchas ocasiones falta la voluntad política por propias consideraciones de seguridad. Esto por un lado, porque Zelensky ya lleva mucho tiempo pidiendo misiles interceptores y hasta ahora, no hemos visto muchos resultados. A pesar de lo que sabemos sobre la posibilidad de transferir la licencia a Ucrania para fabricar los misiles interceptores para los sistemas Patriot, no se sabe nada. Por lo que entiendo, los Estados Unidos no van a vender misiles interceptores a Ucrania por la escasez que ya hemos mencionado, pero ahora hablamos de la segunda parte de la pregunta, la posibilidad de fabricar esos misiles en Ucrania. Y tengo que decir que lo veo bastante difícil porque por un lado hay que obtener permisos de varias empresas estadounidenses. No es que el presidente Trump dice, toma, aquí tienes la licencia. Ya puedes empezar la fabricación de esos misiles. Así no funciona porque los misiles son tan complejos y consisten de diferentes partes, como por ejemplo el sistema de navegación, el motor y todo esto que se fabrican por empresas diferentes como Lockheed Martin. Y hasta ahora no sé hasta qué punto estas empresas están dispuestas a transferir tecnologías críticas a Ucrania. Es decir, estas empresas tendrían que aprobar una licencia, pero cada una de esas empresas, para que Ucrania pueda fabricar estos misiles. Esto por un lado. Por otro lado, Ucrania necesita infraestructura para poder fabricar estos misiles, porque hay controles de calidad que son de alto nivel, entonces todas las instalaciones tienen que tener el mismo nivel, digamos, que en Estados Unidos. Ahora bien, Ucrania se encuentra en guerra, es decir, que los rusos van a intentar destruir todo lo que se va a fabricar. Esto por un lado. Por otro lado, tenemos también la formación del personal. O sea, Ucrania tiene buenos ingenieros, pero estos ingenieros no están acostumbrados a fabricar misiles de este tipo. Es decir, que hay que hacer una formación. Ellos tienen que hacer la formación supuestamente en inglés, es decir, que tienen que hablar inglés técnico. Eso tarda. Y luego hay también ciertas leyes que existen en cuanto a la transferencia de tecnología crítica. Y aquí la pregunta, ¿qué componentes se pueden fabricar en Ucrania, teniendo en cuenta que algunos componentes no se pueden transferir debido a las cuestiones de seguridad nacional, en este caso, seguridad nacional estadounidense? Es decir, que lo veo bastante difícil. Y aunque Ucrania reciba todas las licencias o todas las aprobaciones necesarias, eso tardaría años, o sea, 1 o 2 años. Un ejemplo sería Japón. Pero Japón no se encontraba en tiempos de guerra cuando tenía que cambiar y adaptar su industria. Y en cuanto a Ucrania, lo mismo, pero aún más difícil debido a la guerra.
0: Es una gran aclaración la que hace Marina, una muy buena aclaración, porque cuando uno lee los informes en los medios parece fácil como firmar un papelito, una licencia y ponerse a producir como quien fabricara un secador de pelo. Pero no es esa la cuestión. Gracias, Marina, por esa aclaración. Ricardo, vamos a la movilización o a estos rumores de una nueva movilización masiva en Rusia. Ayer Dmitry Medvedev lo descartó, dice que hay suficientes voluntarios y que es en realidad una campaña por parte de Ucrania. ¿Persisten las dudas sobre eso? ¿Es verdad lo de los voluntarios? ¿Cómo lo ves?
1: Bueno, a ver, sobre el terreno, los rusos, los varones rusos están hoy más preocupados que ayer y mañana y hoy menos que mañana. Se acerca las elecciones y mucha gente piensa que después de las elecciones habrá una nueva movilización y una movilización además mayor. ¿Por qué lo piensan? Porque las matemáticas son muy tozudas. Ahora mismo Rusia pierde más personal de que es capaz de reclutar. Es verdad que en Rusia preferiría no hacer una movilización porque es una jugada muy arriesgada en términos de popularidad. Podría desembocar en revueltas o en protestas en la calle, pero eso, como digo, es algo que quiere hacer como último resorte. Pero ese último resorte se está acercando, porque cada vez hay menos dinero para pagar voluntarios, cada vez hay menos hombres. Digamos que donde pescaban más, personal, que es básicamente el lumpenproletariat, las personas más pobres de las regiones del este del país, pues eso se está acabando porque están cayendo en el frente y van a necesitar una ola de gente nueva para rellenar las bajas que está sufriendo de manera diaria y mensualmente unos 35.000, según fuentes de inteligencia, estaría sufriendo Rusia y consigue que firmen un contrato entre 27 y 30.000, con lo cual hay un déficit de entre 7 y 5.000 personas al mes. Luego, Rusia, desde luego, va a negar esto, porque si va a hacer una movilización, no, lo que necesita es que no pase lo que pasó en 2022. Esas imágenes de decenas de miles de hombres atiborrando las fronteras terrestres, los aeropuertos rusos, intentando escapar del país. Una imagen auténticamente vergonzante para el Kremlin. Entonces, si se hace una movilización, no digo que la vaya a hacer, pero si se hace, Rusia lo va a ocultar hasta el mismo momento en el que se haga pública. Y por último, una última consideración a este respecto. Medvedev ha dicho que no. Pero es que no es la primera vez que el gobierno ruso miente. Recordemos que Putin dijo que la guerra la llevarían a cabo solo militares profesionales. Pocos meses más tarde organizó una movilización. En Rusia era ilegal que hubiese empresas de mercenarios y hay cientos de miles de mercenarios que han participado en esta guerra con empresas como Wagner, por ejemplo, mercenarios tanto rusos como extranjeros. Rusia, Putin dijo que no se anexaría territorios, se anexó territorios, con lo cual lo que diga el gobierno ruso, pues bueno, hay que ponerlo en cuarentena porque no es la primera vez que faltan a la verdad, por decirlo suavemente. El miedo persiste y, como dice el refranero español, cuando el río suena, agua lleva.
0: Lumpenproletariat, dice Ricardo. No tenemos tiempo para explicarlo acá. Búsquenlo en Wikipedia. Vamos a terminar con Marina rápidamente para resumir en qué etapa estamos de la guerra. Desde hace tiempo, la información que nos llega en los medios se concentra sobre todo en estos ataques aéreos de uno y otro bando. La pregunta es, ¿qué está pasando hoy en el campo de batalla, Marina?
2: Bueno, brevemente, hay varios sectores del campo de batalla y sobre todo, bueno, los fuentes oficiales rusos hablan de avances, pero yo diría que sí que hay avances, pero avances más a nivel táctico o operacional. Es decir, que el tiempo operacional ruso sigue siendo bastante lento. Sin embargo, los servicios de inteligencia británica también han indicado que los rusos están intentando de abrir otra frente en el norte de Sumy, lanzando ofensivas ahí, sabiendo que también Ucrania tiene un problema con personal militar o con la cantidad del personal militar. Pero en este momento los rusos no han conseguido superar las defensas ucranianas y lo que vemos son movimientos pequeños. El enfoque ahora es más sobre ataques de impacto estratégico, como hemos visto esta mañana, y por parte ucraniana los ataques en el territorio ruso, como dijo Ricardo, contra almacenes de Walgreens. Y la prensa rusa está debatiendo cuál será el próximo blanco para los ucranianos cuando acaben su campaña contra Walgreens. Entonces, yo creo que vamos a ver más de estos ataques con un tiempo operacional bastante lento en estos meses en el campo de batalla. Claro, se puede cambiar de repente, pero dado los problemas que tenemos o que tienen ambas partes, no veo un, entre comillas, un breakthrough.
0: Bien, y aquí con esta última pregunta cerramos el programa. Fue un gusto, como siempre, hablar con Marina Mirón, la investigadora en temas militares y de seguridad en el King's College de Londres, está en Múnich, y con Ricardo Marquina, periodista, documentalista y nuestro interlocutor habitual cuando se trata de la región. Nuestro programa se llama DW Actualidad en Análisis. Yo soy Andrés Goldschmidt. Síganos en todas nuestras redes sociales o escúchenos como podcast. Hasta la próxima.
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0: Soy Quintia Moreno Llanes, actualmente soy docente e investigadora en el Departamento de Ciencias Humanas y Sociales de la ESPE. El estudio que voy a presentar fue trabajado en conjunto con Carlos El Hidalgo, quien es docente de la Universidad Central del Ecuador. Los dos cursamos la maestría de estudios latinoamericanos en la Universidad Andina. La investigación se denomina Representaciones en prensa sobre los movimientos estudiantiles en la Universidad Central del Ecuador en el contexto de la Segunda Reforma Universitaria entre 1963 y 1976.
1: El objetivo de esta investigación.
0: El objetivo de esta investigación es describir y contextualizar las representaciones hechas por Diario El Comercio sobre los movimientos y movilizaciones estudiantiles. Este es uno de los periodos relevantes que asignó a la universidad y al movimiento estudiantil en el país. Tiene como contexto la segunda reforma universitaria que transformó la perspectiva de la relación entre universidad y sociedad al cuestionar a esta como la torre de marfil distante de las necesidades sociales. Este periodo estuvo marcado por una presencia importante del movimiento estudiantil que decantó en una paulatina radicalización de las agrupaciones de distinto corte político, recuperando los lineamientos planteados en la Reforma de Córdoba de 1918 como libre ingreso, la autonomía, la libertad de cátedra, el cogobierno y la extensión universitaria. Para esto, se realizó la revisión de un periodo de 13 años de los editoriales de Diario El Comercio en que se encontraron 58 piezas que abordaron cuestiones relacionadas con los estudiantes y la universidad. Para esta investigación, resulta necesario poner en circulación las categorías de representación desde Stuart Hall y la categoría de estereotipos desde la perspectiva de Homi Bhabha, con el objetivo de analizar las distintas construcciones discursivas sobre la universidad y los movimientos estudiantiles.
1: ¿Cuáles fueron los resultados de la investigación?
0: A partir de los discursos propuestos por Diario El Comercio, se identificaron tres periodos que dan cuenta de estos cambios en las trayectorias de las representaciones del movimiento estudiantil. El primer periodo, que va de 1963 a 1967, prima el posicionamiento de un discurso positivo de la universidad y la ausencia de los estudiantes como actores. Es decir, la Universidad Central se posiciona como el motor de desarrollo ético-científico del país a ojos del medio. Y aunque estuvo presente el activismo estudiantil en este corte, apenas fue tomado en cuenta por el rotativo. Y cuando se nombraba a los estudiantes, en pocas ocasiones, se los calificaba como subversivos, se los infantilizaba, se criticaba la gratuidad y se sugería que los estudiantes deberían pagar por su educación. En un segundo momento, entre 1968 y 1970, desde la Universidad Central, con Manuel Agustín Aguirre como rector, se promueve la segunda reforma universitaria que proponía forjar una universidad pública que esté en contacto con las necesidades y problemáticas de la sociedad, a la cual pueden y debían ingresar los hijos de los trabajadores. En este periodo, los bachilleres aparecen en la palestra pública porque son quienes presionan por ingresar a la universidad, lo que decanta en la toma de la casona universitaria en Guayaquil en 1969, que tenía como bandera la lucha por el libre ingreso y que terminó con la abolición de los exámenes. Es aquí donde inicia el tránsito a la construcción de la negatividad universitaria, cuando el medio ataca los flancos externos, es decir, a los bachilleres y a la Federación de Estudiantes Secundarios, quienes presionan por el libre ingreso, y esto termina por dejar de lado la centralidad del universitario como ese motor de desarrollo para pasar a tener una lectura plebeya y por tanto estereotipada y negativizada de la Universidad Central que inicia con el cuestionamiento de sus actores, en este caso de los estudiantes. En cuanto al tercer corte de tiempo, entre 1970 y 1976, es el que menos alteraciones tiene en cuanto al posicionamiento del diario, pues en este se consolida la negatividad estudiantil y universitaria. Es decir, se sinonimiza libre ingreso con la crisis estructural por la que pasa la Universidad Central. El diario El Comercio se dedicó a calificar en conjunto al libre ingreso, al cogobierno y a la politicidad estudiantil como una, entre comillas, trágica herencia de la Universidad Estatal Ecuatoriana. Esto es tomado de un editorial. De tal forma que en este periodo se asiste a la consolidación de la negatividad estudiantil en la prensa. De ahí en adelante se irá construyendo paulatinamente un discurso negativo de la universidad y de los estudiantes, posicionando al libre ingreso y al cogobierno entre las causas de la crisis de la universidad pública en el país.
1: Publicación de esta investigación.
0: Esta investigación se encuentra en el repositorio de la Universidad Andina y parte de este trabajo fue la base para la elaboración de un capítulo del libro Educación, Política y Conflicto en la Historia Reciente de América Latina, editado por la Universidad Nacional Autónoma de México y el Instituto de Investigaciones sobre la Universidad y la Educación, en el que participamos hace poco con Carlos.
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5: Es la imagen de hoy en el Tarajal, Ceuta. Cientos de migrantes llegando por momentos, jugándose la vida a nado. Una auténtica emergencia humanitaria y social, alerta el presidente de Ceuta, para la que pide medidas.
6: La declaración de emergencia nacional al amparo de lo previsto en la normativa sobre seguridad nacional. Dos, el refuerzo de los cuerpos y fuerzas de seguridad del Estado y el despliegue del ejército.
5: En menos de dos semanas al menos 2.000 han llegado a la ciudad y desde anoche siguen intentando entrar a nado y por el espigón. Los centros de acogida están desbordados y la situación no deja de agravarse. La Asociación Unificada de Guardias Civiles denuncia que faltan recursos.
7: La Guardia Civil se encuentra desbordada, todos los recursos de la ciudad se encuentran desbordados, campamentos improvisados en los alrededores del SETI, de hecho hay incluso más personas en esos campamentos alojados que en el propio centro. Lo decimos, una crisis migratoria que se asemeja mucho a la que sufrió la ciudad en los días 17 y 18 de mayo del 21.
5: En esa crisis 5.000 migrantes llegaron a entrar en un solo día. Las ONG piden habilitar espacios para una acogida digna. El gobierno de Ceuta relaciona la situación a la sentencia del Supremo contra las devoluciones en caliente de quienes intentan llegar por el mar. 60 cadáveres han aparecido en el agua en lo que llevamos de mes, 3 en las últimas 24 horas.
8: Los flujos migratorios no están contemplados en los supuestos de la normativa de protección civil para declarar emergencia nacional. Es el argumento del gobierno, que asegura que está volcado en dar una respuesta inmediata. El PP lo acusa de dejación de funciones y le pide que tome el control usando la Ley de Seguridad Nacional.
9: El gobierno no puede mirar para otro lado. Tiene que reconocer la emergencia. La situación es insostenible y hay que actuar ya.
8: Reclama desplegar el ejército y cerrar la frontera. También lo hace Vox, que culpa de la situación a las políticas de Pedro Sánchez.
10: La emergencia nacional provocada por esta invasión solo se podrá resolver antes de que robe las elecciones, echando al traidor y al mafioso y sentándole en el banquillo de los acusados.
8: El gobierno destaca que su relación con Marruecos es excelente. Los dos países se han comprometido a revisar e implementar medidas para la entrega lo antes posible de todas las personas que han entrado ilegalmente en Ceuta. Interior achaca la crisis a las mafias de tráfico de personas. Creen que están instrumentalizando la sentencia del Supremo que prohíbe las devoluciones en caliente. Este viernes el ministro Marlaska viajará a la ciudad autónoma.
11: Esto es la segunda residencia de Maribel y Vicente en el Encinar de la Alberche, Madrid. El fuego la devoró.
12: Lo importante es que pudimos salir con las llamas ahí. Pudimos salir y eso es lo que pasó.
11: Regresar a casa y encontrarse todo lo que era verde, teñido

0: los evacuados vivieron una vuelta distinta. Esto es Robledo de Chavela. Pasadas las 9 de la noche, las calles volvían a cobrar vida. Todo un pueblo a estrenar de nuevo por sus más de 5.000 habitantes.
1: ¡Ay, qué alegría de verdad!
0: José y Charo entraban a su casa con nervios y euforia tras pasar 5 noches fuera.
2: Aquí estamos en la silla. ¡Qué alegría!
1: Mira, afuera está muy bien, pero como en casa es muy difícil.
0: Revisaron cada esquina, todo estaba intacto, menos las plantas que ligeramente habían sufrido su ausencia. Los que llegaban en autobús descargaban el poco equipaje con el que partieron.
3: Ya está, hemos vuelto por lo importante.
0: Ahora toca seguir investigando las causas de los incendios. En Castilla-La Mancha, la Guardia Civil ha detenido a 2 presuntos autores del fuego en Almorox por realizar trabajos de soldadura en terreno forestal.
4: El incendio que arrasó esta zona de la Comunidad de Madrid se quedó a las puertas del Safari. Han tenido que estar cerrados durante 5 días y ayer finalmente pudieron reabrir. Nos cuentan que los animales no se han visto afectados gracias a los protocolos que siguieron. En cuanto fueron notificados, se les confinó en lugares de interior y acondicionados en los que suelen estar en su día a día. Además, dicen que las medidas preventivas que llevan durante el resto del año sirvieron de cortafuegos. Ahora están intentando volver a la normalidad y ya es el segundo día en el que los turismos vuelven a recorrer este safari. Ambos serán detenidos a primera hora y trasladados hasta este juzgado número 2 de Torrijos. Aquí han prestado declaración ante el juez que les ha dejado en libertad provisional, aunque con medidas cautelares. Tendrán que personarse una vez a la semana, se les ha retirado el pasaporte y no podrán salir del país. Según la investigación de la Guardia Civil, ambos estaban realizando tareas de soldadura en la parcela de uno de ellos en la urbanización El Pinar de Almorox. Unas tareas que en ese momento no podían realizarse porque el índice de propagación de incendios forestales en la zona era extremo. Recordemos que este incendio terminó propagándose al municipio madrileño de Villa del Prado y formando parte de ese macroincendio de la Sierra Oeste de Madrid. A ambos se les imputa un delito contra el medio ambiente que podría cambiar a lo largo de la investigación.
5: Un día después de que se hiciera pública la compra de este ático de 485 metros cuadrados con 200 de terraza en Chamberí, una de las zonas más caras de la capital, la Comunidad de Madrid cambia de estrategia.
6: He dado instrucciones a la empresa pública Planifica Madrid para que ponga a la venta
5: este inmueble y otros 3, valoradas en conjunto en 20 millones de euros. El gobierno regional empleará el dinero que gane.
6: La recuperación de la Sierra Oeste, que durante estos días ha sido devastada.
5: La Dirección Nacional del PP no entrará en la polémica antes del anuncio.
7: Yo me remito a las explicaciones que en ese sentido han dado desde el gobierno de la comunidad.
5: Para el PSOE, este cambio se ha producido porque han pillado, dice la presidenta. Le pide que enseñe el expediente y aclare el coste del ático.
8: La señora Ayuso ha decidido que casa también un papá de los fondos madrileños y ha decidido también el primer equipo humano a nadie por eso.
5: La misma crítica como parte de más Madrid.
3: Hemos pillado y desalegado a Ayuso que quizás le den a todos los madrileños.
5: Hasta ahora Ayuso no había aclarado quién ocuparía el inmueble, aunque había decidido
3: para mí,
5: en mi casa, que no iba a ser su residencia oficial.

0: pandemia, por la retirada parcial de las ayudas del gobierno y por la vuelta del enfrentamiento, sobre todo en el estrecho de Hormuz. La inflación subyacente también se incrementó de una hasta el 3%.
1: La economía española habría acelerado en un nuevo empeoramiento, que crece en 0,7%, una décima más que en los tres primeros meses del año. La actividad mantiene su dinamismo.
2: Se situó por encima de lo que sería su potencial, es la velocidad crucero a la que es capaz de crecer.
1: Pese a la inflación, se mantiene.

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0: Mi nombre es Hugo González, soy sociólogo por la Universidad Central y también tengo mi maestría en Historia Andina por la Universidad Andina Simón Bolívar. El título original de mi investigación es San Roque, vida comunitaria, migración y mercado, como improntas de su valor histórico patrimonial e identidad barrial, 1990-1999.
1: El objetivo de esta investigación.
0: Esta investigación tiene como objetivo, desde un enfoque de historia cultural, realizar un estudio histórico social del barrio de San Roque, el mismo que permitió rescatar su memoria social, los saberes y prácticas culturales de sus habitantes. De la misma manera, identificar sus problemáticas sociales y posicionar los aportes de diferentes actores en el tema patrimonial.
1: La memoria histórica de San Roque y sus desafíos.
0: San Roque, como parroquia y luego como barrio, ha guardado una importante memoria social que forma parte de su riqueza histórica e identitaria, en donde la participación de sus moradores ha sido fundamental. Junto a otros barrios tradicionales del centro histórico como San Sebastián, El Tejar, La Chilena, entre otros, forma parte de esa identidad quiteña. En este marco, en la década de los 90, la realidad social del centro histórico de Quito giraba alrededor de algunos elementos determinantes. Por un lado, estaba el fenómeno migratorio campo-ciudad, el mismo que conlleva a otras problemáticas sociales, como el auge del comercio informal y las ventas ambulantes. Estos factores fueron incidiendo en los componentes espaciales a la vez que los modificaron, mostrando de esta manera una estructura social con diversos actores y determinada por el escenario histórico. En el caso de San Roque, la migración indígena vino a transformar sustancialmente el espacio y la comunidad barrial, alrededor de los trajines que conlleva la presencia del mercado. Desde sus diferentes actitudes contestatarias ante los poderes políticos y pasando por sus diversas formas de convivencia barrial, hasta llegar a saber coexistir con los conflictos y las diversidades culturales, son aspectos que identifican y forman parte de la memoria colectiva de este tradicional barrio quiteño. Esos son los debates sobre el patrimonio cultural que persisten hasta la actualidad, así como las problemáticas que aquejan al barrio de San Roque y al mismo centro histórico. De esta manera, esta investigación lo que quiso aportar es a ese debate y asimismo fortalecer las investigaciones realizadas en este campo, replantear la recuperación de la riqueza patrimonial y de esta forma incidir en el mejoramiento de las condiciones materiales, en este caso, de los habitantes de la barriada quiteña. A lo largo de la investigación hemos utilizado algunos términos como memoria colectiva, memoria social. Al referirnos al barrio de San Roque, podemos hablar de que tanto la una como la otra convergen en una memoria histórica, en este caso del barrio de San Roque. La memoria social de San Roque, como parte de su patrimonio histórico y de su identidad barrial, se vio afectada en el periodo de investigación debido a varios fenómenos, entre ellos y principalmente por la migración indígena. El fenómeno migratorio presente desde las décadas anteriores vino a transformar las relaciones comunitarias en el barrio, sus manifestaciones culturales y religiosas. Estas disminuyeron y se vieron influenciadas por otras expresiones de otros grupos. Es decir, el migrante indígena llegó a quedarse con sus propias formas de mirar el mundo y la comunidad, y también vino con sus propias problemáticas. El barrio de San Roque se convirtió en un pueblo pequeño, con múltiples formas de relacionarse, en donde se fueron construyendo y reconstruyendo las diversidades, identidades actuales.
1: Perspectiva sobre la recuperación de la riqueza patrimonial.
0: En la década de los 90, la institución municipal, a través de varios proyectos y organismos creados para dicho fin, intentó dar un cambio significativo en su visión sobre la recuperación de las áreas patrimoniales. Tanto el Fonsal como el Plan Maestro de ese entonces cumplieron una importante labor de renovación y rehabilitación de las áreas históricas, pero sus propuestas fueron absorbidas y debilitadas por una lógica ligada a los intereses de la empresa turística en el sector. A pesar de un asesoramiento técnico y especializado sobre el tema patrimonial, en el caso del Plan Maestro, su propuesta de rehabilitación y conservación no logró imponer los intereses y necesidades de la comunidad barrial. Es así como historiadores, sociólogos, antropólogos y otros profesionales e investigadores contribuyeron con sus aportes y estudios especializados, logrando estructurar una importante propuesta alrededor del tema patrimonial. En una década en donde la crisis económica y política golpeaba y a la vez daba protagonismo a las acciones y demandas de los sectores subalternos. De esta manera, en San Roque, la organización comunitaria estaba debilitada. Los habitantes originales habían empezado a abandonar el barrio. Con ellos se fueron toda una fuerza y tradición organizativa. Y la institución municipal no agotó todos los recursos para fortalecerla. La propuesta técnica y especializada se fue diluyendo por la falta de actores comunitarios y recursos materiales para su ejecución total. La debilidad organizativa, unida a factores sociales como el comercio informal y las ventas, fue afectando la participación barrial y consolidando otros espacios y actores. El mercado de San Roque y la diversidad de sus protagonistas han venido desde los años 90 dándole un nuevo rostro al barrio, en donde la comunidad indígena y mestiza viene construyendo sus identidades a la vista de propios y extraños que reclaman seguridad y mejores condiciones de vida, y de las mismas autoridades locales que intentaron en aquellos años, entre comillas, rescatarlo, renovarlo, y hoy persisten en sus políticas de mejoramiento y saneamiento, presionadas más por el interés de las élites empresariales. De esta manera, el protagonismo barrial de San Roque en los años 90 ya no venía de su memoria histórica y tradición comunitaria. Al contrario, vino a ser señalado y comentado en los medios y la población por la problemática social arrastrada por la presencia del mercado. De esta manera, esta investigación quiso aportar a este debate sobre el patrimonio cultural en los años 90 y, asimismo, este debate tome otros impulsos y se llegue a varios protagonistas. Este debate hay que actualizarlo y potentarlo en esa misma diversidad para lograr un replanteamiento integral sobre la recuperación de la riqueza patrimonial y de esta forma incidir en el mejoramiento de la calidad de vida no solo de los habitantes de San Roque, sustentando propuestas de recuperación de la memoria social y la historia oral, cuyo horizonte sea redefinir los parámetros a través de los cuales se construyen las identidades.
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0: 21 horas GMT, las 11 aquí en París. Radio Francia Internacional emite durante la próxima media hora primero un boletín de actualidad internacional, jueves 30 de julio, titulares. La guerra Irán-Estados Unidos, nuevo intercambio de hostilidades con bajas mortales del lado iraní. Pakistán da cuenta, entre tanto, de una reanudación del diálogo entre beligerantes con miras a una nueva desescalada. 9 muertos al menos en Ucrania. Rusia lanza casi 300 drones, más de 70 misiles, uno de los cuales impacta en territorio polaco, país de la OTAN. Crisis migratoria a las puertas de Europa. España envía al ejército al enclave de Ceuta tras la entrada masiva de migrantes desde Marruecos. Hay al menos 9 fallecidos ahogados. Enfoque, reportaje en Albania sobre el escándalo político desatado por el proyecto inmobiliario del clan Donald Trump Kushner en una zona protegida del litoral albanés. Y en adelanto de la última edición Américas, un decreto del presidente Milei de Argentina prohíbe el ingreso de extranjeros que expresen, hayan expresado odio hacia el país. Ana Vidal en controles, al micrófono Marcos García Herrera, Noticias.
1: RFI. سپاه هشدار داد کشورهایی که در کمک به متجاوز دخالت دارند اگر رفتار خود را اصلاح نکنند.
0: En un comunicado leído en el canal estatal IRIN, los guardianes de la revolución en Irán advirtieron de nuevo a los países envueltos en la asistencia a Estados Unidos en su contra y reivindicaron el lanzamiento de al menos 5 misiles contra Jordania, todos ellos interceptados. Jordania, que alberga importantes bases de Estados Unidos, también reafirmaban su control y el cierre del estrecho de Hormuz. A las 2:40 de esta madrugada, el ejército de Estados Unidos daba por terminada su última oleada de bombardeos, unas 2 horas contra objetivos iraníes en las provincias meridionales y costeras del sur de Irán, matando a 3 guardianes de la revolución en la isla de Keshm, que cierra ese famoso y estratégico estrecho. Pakistán, entre tanto, un país mediador junto a Qatar y Omán, afirmó estar esforzándose porque los dos países regresen a la mesa de negociaciones, por lo menos técnicas. El portavoz de la Cancillería pakistaní confirmó incluso que esas discusiones están ya en curso para alcanzar tal vez una desescalada. Tahir Andrabi.
2: Observamos con preocupación que la situación de seguridad sigue siendo precaria a pesar de la relativa calma de los últimos días. Stan reafirma que el diálogo y la diplomacia siguen siendo la única vía viable. Acogemos con satisfacción todos los esfuerzos encaminados a mantener el cese de las hostilidades y a reanudar el diálogo entre Irán y Estados Unidos.
0: Pakistán, donde por otro lado el ejército negó categóricamente cualquier implicación de su país en el traslado desde China a Irán de lanzadores de misiles tierra-aire portátiles, una adquisición valorada en unos 70 millones de dólares, según ha contrastado la agencia de prensa británica Reuters, informa Raquel Villaécija.
3: Esta adquisición sería una de las principales iniciativas emprendidas por Irán para reforzar sus defensas aéreas de corto alcance desde el inicio de la guerra, que ha evidenciado las carencias en la protección de sus sitios militares e infraestructuras energéticas. El contrato de Teherán con una empresa basada en Hong Kong concierne la compra de 300 a 400 sistemas de misil tierra-aire portátiles de fabricación china. Se trata de sistemas rápidamente desplegables y desplazables, utilizados por equipos reducidos con frecuente movilidad, lo que les hace menos vulnerables que las lanzaderas y baterías fijas. Está previsto que las entregas se efectúen por vía aérea desde Urumqi, en el oeste de China, antes de su tránsito vía Pakistán a través de itinerarios terrestres.
0: En Ucrania, el presidente Zelensky exhortó de nuevo a sus aliados a suministrar a Kiev sistemas de misiles antibalísticos para luchar contra lo que describió como terror ruso tras una nueva noche durante la cual Moscú lanzó 74 misiles, 280 drones contra Ucrania a lo largo y ancho del país, con un severo saldo de al menos 9 muertos, de los cuales 6 por un misil balístico Iskander en la ciudad natal del mandatario ucraniano. Más al oeste, a tan solo 60 kilómetros de la frontera con Polonia, la ciudad de Lviv o Leópolis también fue bombardeada con daños en edificios de viviendas. El alcalde es Andrei Sadovsky.
4: Fue un impacto directo de un misil. Los pisos del edificio están destruidos. Hay muchos heridos, más de 20. Alrededor de 21 edificios residenciales resultaron afectados. También sufrieron daños muchos otros edificios, incluidos dos jardines infantiles y una escuela. La situación es muy difícil. Son unos bárbaros. ¿Cómo pueden atacar un edificio residencial y destruir plantas enteras?
0: En el marco de esa oleada de ataques, las autoridades de la vecina Polonia indicaron haber localizado en una zona no habitada, a 80 kilómetros de la frontera mutua, un cráter causado por un misil subsónico ruso esparcido en fragmentos en un radio de 200 metros. Un avión caza polaco despegaba, apenas era detectado en el cielo polaco ese artefacto, antes de perder su rastro en el sector de la ciudad de Lublin, informa Mauricio Latorre.
5: El lugar del impacto se sitúa a unos 80 kilómetros de la frontera ucraniana y de la región de Lviv, que en ese momento era víctima de un ataque ruso masivo. A tan solo 2 kilómetros de las primeras viviendas de la

0: rusos, en particular Rumania, Moldavia y Estonia.
1: Moldavia no integra la OTAN, que la alianza, que afirma seguir en contacto estrecho con Polonia, ha desplegado varios aviones y helicópteros en respuesta al incidente, entre los cuales 5 F-16 turcos. El dirigente alemán Friedrich Merz considera, por su parte, que la caída de ese misil en territorio polaco demuestra que Rusia, comillas, está dispuesta a una escalada, comillas.
2: Increíble la situación.
1: 2.000 a 3.000 jóvenes marroquíes ingresaban este jueves a nado o a pie, saltando la verja de la frontera en el enclave español de Ceuta, rodeado por el territorio de Marruecos en el extremo norte de África, sumándose a otros 1.500 que lo habían hecho la semana pasada. Más temprano, el presidente de la comunidad autonómica local, Juan Vivas, calificaba la situación de urgencia humanitaria social absoluta y solicitaba la declaración de estado de emergencia frente a estas llegadas masivas. Juan Vivas.
3: La declaración de emergencia nacional, 2, el refuerzo de los cuerpos y fuerzas de seguridad del Estado y el despliegue del ejército.
1: Y frente a la proximidad de esos hechos, este jueves se encontraba, rebobinamos, Sofía Catalá. Nota desde territorio marroquí, Castillejos, Fnic Beck.
4: La situación en Castillejos y las zonas fronterizas con Ceuta sigue siendo de descontrol y la policía marroquí ha empezado a actuar con mucha fuerza para frenar a los miles de personas que siguen tratando de cruzar al enclave español. Ahora mismo hay carreteras bloqueadas y controles por todas partes para impedir el avance de caravanas de gente que quieren llegar a la costa para emigrar. Donde estoy, en Castillejos, aglomeraciones de personas han intentado pasar hoy hacia Ceuta por la carretera y por los espigones que rodean la playa. En la última semana, cerca de 2.000 personas, según las autoridades españolas, llegaron a nado al enclave. El número iba incrementando progresivamente a medida que los jóvenes publicaban vídeos en redes celebrando su llegada a España. El Ministerio de Exteriores marroquí informó haber acordado con España devolver a Marruecos a quienes lograron acceder a Ceuta de forma irregular. Cabe recordar que el Tribunal Supremo de España dictaminó que las devoluciones en caliente, es decir, sin examinar con garantías cada caso, no se pueden aplicar a quienes llegan a nado.
1: Sofía Catalá, desde la frontera de Ceuta, España, con Marruecos. Se anuncia un agolpamiento de pretendentes aspirantes a la migración desde Marruecos hacia el norte y ese enclave de Ceuta. También que al menos 9 migrantes espontáneos morían ahogados a lo largo del día tratando de acceder a Ceuta por las aguas. Madrid anuncia el despliegue del ejército a partir de este viernes. En las aguas del Canal de la Mancha, más al norte, las que separan el litoral de Inglaterra del continente europeo, 4 migrantes perdían la vida la pasada noche cuando trataban de cruzar el canal. 752 migrantes lograron hacerlo a bordo de 9 embarcaciones hinchables, una cifra récord en tan solo una jornada. Del resto de la actualidad en Europa, los incendios, vamos con Grecia primero.
5: Έχουμε ακόμα μπροστά μας δύσκολες μέρες και έναν παραδοσιακά δύσκολο μήνα.
1: Nos quedan días difíciles por delante. No ha llegado aún el mes de agosto, el más complicado, declaró el primer ministro griego Kyriakos Mitsotakis en referencia a esos incendios que se han declarado en el país. Se han cobrado la vida ya de 3 bomberos, 2 de ellos en la isla turística de Creta, azotada por fuertes vientos. 8.000 habitantes y veraneantes han tenido que ser evacuados de manera preventiva. Atenas, RFI, corresponsal Marta Cañete.
6: Fuertes vientos con rachas de hasta 70 kilómetros por hora y las altas temperaturas están complicando las labores de extinción, especialmente en la isla de Creta, donde el fuego sigue sin estar controlado y los medios aéreos apenas pueden operar. En Creta, las autoridades mantienen evacuadas varias localidades y los equipos de emergencia han trabajado durante toda la noche para intentar frenar el avance de las llamas. La Guardia Costera tuvo que rescatar anoche por mar a 29 personas que habían quedado atrapadas. La situación llega después de que ayer murieran 3 bomberos, 2 en la isla de Creta al quedar atrapado por el fuego el camión cisterna en el que trabajaban y otro en un incendio declarado en el sur del Peloponeso. El gobierno ha declarado la alerta roja en Creta, la región del Ática y otras 13 regiones del país ante unas condiciones meteorológicas que mantienen el riesgo de nuevos incendios en niveles extremos.
1: Marta Cañete, Gefi, desplazada a la isla de Creta. En la vecina Turquía continúa también una intensa lucha contra incendios forestales en regiones turísticas, Antalya y Dardanelos. En España, nuevo incendio en la frontera con Portugal, 11.000 hectáreas en apenas 24 horas devoradas en la provincia de Zamora, 11 localidades rurales evacuados, pero ya todo extinguido en la Comunidad de Madrid. En cambio, en la

0: vecina provincia de Ávila, aparentemente controlado. Es el incendio de mayor extensión que ha azotado el país en su historia reciente. 50.000 hectáreas quemadas y el regreso de sus gentes a casa.
1: Las llamas entraban por ahí abajo
2: y arrasaron.
1: Todo lo que teníamos ahí se ha quemado. Ese día ya dije, se acabó. Lo hemos perdido todo. Yo pensaba que no volvía a ver la casa.
3: El miedo que teníamos era ese, que llegase el fuego en el, digamos, en el pueblo, que nos quedáramos sin casa, claro. Entonces, claro, en cuestión de segundos que te quedes sin nada, pues es muy triste, claro.
4: Es demoledor al corazón. Ya no la devastación que ves, sino el sufrimiento que ves y que sientes.
0: Tres siniestrados de la Sierra de Madrid, al micrófono de Juan Cascón, RFI, en la capital española. En Japón asciende ya a 30 el balance de fallecidos del seísmo registrado hace dos días en la provincia de Kumamoto, en el suroeste del país. Por último, la UEFA amenaza por unanimidad con un boicot al futuro mundial por el proyecto de Gianni Infantino, el titular de la FIFA. La CONCACAF también lo rechaza, el de apertura a inversores privados. Próxima cita informativa, 23 GMT.
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0: En Albania, protestas incesantes, ya expandidas contra el gobierno de Edu Rama, acerca de, a raíz de ese proyecto inmobiliario turístico en el sur del país, en una reserva natural, albergue de miles de flamencos rosas, símbolo del movimiento de protestas. Corresponsal regional en los Balcanes, Balcanes Sur, Marta Moreno, reportaje.
6: La mayor movilización ambiental de Albania, bautizada ya como la Revolución de los Flamencos, comenzó para frenar un megaproyecto turístico impulsado por el fondo de inversión de Jared Kushner. El proyecto de Kushner se encuentra en Svernec, en el municipio de Vlora, junto a la laguna del Biosanarta, uno de los principales humedales del Mediterráneo y área de reproducción de la mayor colonia de flamencos de Albania. En la última década, el gobierno de Edi Rama ha desarrollado un modelo orientado a impulsar el turismo de lujo, sacrificando el entorno natural del litoral albanés. Olsinika, director de EcoAlbania.
7: Todo esto converge en ese lema político de desarrollar las áreas protegidas y los recursos naturales. Ahora, teniendo en cuenta todo esto, especialmente en la Riviera albanesa, vemos cómo se destruyen, transforman y alteran los hábitats naturales para convertirse en oasis humanos que supuestamente deben servir al turismo.
6: El proyecto del yerno de Donald Trump no es el único que afecta al humedal del Biosanarta. En este mismo espacio se decidió construir el Aeropuerto Internacional de Vlora. Para hacerlo posible, el gobierno modificó la legislación sobre áreas protegidas, redefiniendo los límites del paisaje protegido del humedal. Una investigación basada en el análisis de las decisiones del Consejo Nacional del Territorio demuestra que desde 2015 el gobierno albanés ha aprobado 252 decisiones urbanísticas relacionadas con el turismo que afectan a más de 12 millones de metros cuadrados de suelo. No se ha tratado únicamente de aprobar proyectos turísticos, sino también de flexibilizar la legislación ambiental para hacerlos posibles a través de la Ley de Inversiones Estratégicas, que concede procedimientos acelerados a determinados inversores. Dorian Lilla, abogado de Res Pública.
8: Las áreas protegidas pasan a concebirse como un activo inmobiliario que ya no está destinado al acceso de toda la ciudadanía, sino al acceso determinado de sujetos seleccionados de forma discrecional. Y aquí es donde la ley se conecta necesariamente con la Ley de Inversiones Estratégicas.
6: Todo esto ha dado forma a una maquinaria que facilita la privatización de la costa albanesa. El resultado es un modelo que desplaza comunidades locales, restringiendo su acceso al agua y al territorio y degradando los ecosistemas protegidos. Este artículo forma parte de una investigación financiada por Journalist Found Europe.
9: Desde Tirana, Marta Moreno, para Radio Francia Internacional.
0: Tirana, Albania, corresponsal regional en esa zona de los Balcanes, Balcanes Sur, Marta Moreno, y las obras preliminares, según las ONGs de defensa del medio ambiente, arrojan ya un pésimo balance. Esto es todo por el momento. Rendezvous con las Américas a partir de las 23 GMT en la próxima edición de RFI, segunda y última parte.
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0: Vamos a Chile con un estudio determinante sobre la obesidad infantil, porque la ley de etiquetado de los alimentos está dando, al parecer, resultados. Ivonne Sánchez.
2: Una buena noticia. El estudio publicado por la prestigiosa revista The Lancet revela que en Chile el conjunto de políticas que busca reducir la obesidad infantil puede tener un impacto real y lograr bajar el riesgo de sobrepeso. La revista consideró que se trata de una de las políticas alimentarias más completas y ambiciosas del mundo, la de Chile, que incluye el etiquetado con sellos de advertencia en los envases, restricciones de publicidad y regulaciones sobre la alimentación en el ámbito escolar. Conversamos con una experta en obesidad que participó en dicho estudio.
10: Mi nombre es Camila Corbanán, soy médico cirujano, profesora titular y directora del Centro de Investigación en Ambientes Alimentarios del Instituto de Nutrición y Tecnología de los Alimentos de la Universidad de Chile. En el estudio que recientemente publicamos en la revista Lancet, lo que hacemos es utilizar la información disponible de niños y niñas que asisten al programa de alimentación escolar de aquí de Chile. Son más de 300.000 niños a través de todo el país. Y lo que hacemos es evaluar cómo ha cambiado la progresión de estado nutricional de esos niños desde pre-kinder, kinder y primero básico, antes de la implementación de la ley de etiquetado de los alimentos y después de la ley de etiquetado de los alimentos.
2: Muy bien, y bueno, y la esperanza es de que se ha observado una pequeña disminución en la tasa de obesidad infantil.
10: Sí, efectivamente lo que mostramos en el estudio es que después de la implementación temprana de la ley, solo 18 meses, vemos una disminución de alrededor del 2,5% de la prevalencia de exceso de peso, tanto en niños como niñas. Este efecto lo empezamos a ver desde 6 meses de implementación de la regulación y se va haciendo cada vez más fuerte hasta los 18 meses. Y quizás destacar, porque ahí usted lo comenta, que pareciera un efecto muy muy pequeño, ¿cierto? Pero lo que tenemos que recordar es que hoy día las recomendaciones que están haciendo los organismos internacionales, las expectativas que tenemos a nivel de los países, es simplemente detener el alza, porque todas las intervenciones que estamos haciendo no nos están dando resultados. Así que la verdad es que ver ya una disminución, aunque sea de esta magnitud, es un resultado muy positivo.
2: Sí, porque antes de ir en detalle con estas políticas, estas normativas que hay en Chile sobre este aspecto, ¿cuál es la prevalencia de obesidad infantil?
10: Bueno, hoy día los últimos resultados que nosotros tenemos a nivel nacional muestran que en niños de primero básico tenemos más del 50% de los niños ingresando al colegio con exceso de peso y obesidad. Chile se encuentra dentro de los países que tiene lamentablemente mayores problemas a nivel del mundo en términos de obesidad, particularmente en niños varones.
2: Y entonces, frente a esta situación, Chile ha decidido implementar una serie de normativas, ¿no? Si nos puede decir cuáles son estas políticas.
10: Bueno, sí, efectivamente, esta problemática del exceso de peso infantil en nuestro país lleva ya varias décadas. Y después de un periodo de tratar de modificar las conductas de los niños, el gobierno pasó a una etapa en la que se dio cuenta que esto en realidad no es un problema de voluntad, ¿cierto?, de los niños. El problema era los entornos en los cuales estaban tomando decisiones estos niños. Y entonces se avanzó en la implementación de esta ley de etiquetado, que es pionera a nivel internacional, porque por primera vez combina diferentes acciones para poder apoyar efectivamente las decisiones de los niños y niñas. Por un lado, entrega información, colocando un sello como un signo pare negro en los alimentos que son poco saludables, pero también restringiendo la promoción y el marketing de estos alimentos a los niños y las niñas, y haciendo una protección especial en los espacios escolares, de modo que en esos espacios todos los alimentos que reciben los niños y niñas sean alimentos que no llevan sello. Entonces no se pueden entregar, por ejemplo, en el programa alimentación escolar, no pueden ser vendidos en los kioscos y no pueden ser tampoco promocionados o entregados gratuitamente en esos espacios. Entonces, lo que estamos mostrando hoy en este artículo es en realidad el resultado de esta combinación de acciones que nuestros resultados sugieren que entonces han contribuido en apoyar a los niños y las niñas en su alimentación.
11: ¿Cuántos niños se evaluaron? ¿Cuáles son los datos?
10: Los niños son más de 300.000 porque lo que hacemos es tomar todos los niños que participan en este programa a través del país. Este es un programa que tiene alta cobertura, en general mayor en términos de grupos que son de nivel socioeconómico medio bajo.
11: ¿Y de qué edad?
10: Son niños entre 4 y 6 años de edad.
11: Muy bien, entonces son varias medidas. Me gustaría hablar de una de ellas, estos famosos sellos negros.
10: La medida de los sellos negros tiene que ver con la idea de que cuando se empezó a hacer la discusión de cómo generar estos entornos más saludables, lo primero que surge es la idea de que tenemos que informarnos, ¿cierto? Tenemos que conocer lo que estamos consumiendo. Y existía en Chile esta información nutricional en los envases, pero a las personas le era muy difícil entenderla. A todos nos cuesta hacerlo, demora, hay que como hacer cálculos. Y entonces se propuso la iniciativa de generar información, pero que alertara sobre los alimentos que eran poco saludables porque tenían altos contenidos de nutrientes que sabemos que se relacionan con enfermedades crónicas como la diabetes, la hipertensión. Y entonces un grupo de académicos trabajamos en buscar cuál era la forma que teníamos de comunicar esa información de forma sencilla, simple, rápida, que lo pudieran comprender desde niños a adultos mayores, personas con educación, pero también personas sin educación. Y entonces desarrollamos una serie de estudios, un equipo transdisciplinario, y concluimos que este sello, que tiene la forma de un signo pare, entonces da la idea de parar, con una leyenda en el interior que señalara cuál es el nutriente que está en exceso o en altas cantidades, ya sea azúcares, grasas, sodio o energía, era la mejor forma de hacer esta comunicación. Es un sello que tiene que ir en la cara frontal del alimento para que uno lo vea cuando lo va a consumir y que debe estar puesto en una ubicación y en un tamaño que permita que nosotros lo distingamos del resto del envase. Y las evaluaciones posteriores que hemos hecho de si cumple esta función el sello no solo muestran que la población lo valora muchísimo, porque hoy día si uno está aquí en Chile es súper rápido, súper fácil en un supermercado saber qué productos tienen azúcares, cuáles tienen grasa, cuáles tienen sodio, pero también lo que vemos es que las personas respondieron a este sello disminuyendo la compra de estos alimentos y en el caso de los niños, las niñas, el consumo también.
11: También se llama la atención que también, por ejemplo, en el marco escolar está prohibido, o bueno, no sé si en todo Chile está prohibido, por ejemplo, la venta de los huevitos estos Kinder Sorpresa.
10: Efectivamente, lo que ocurre es que como parte de la regulación de marketing de la ley, lo que nosotros hacemos no solo es restringir la exposición, en el fondo que esos productos no se puedan publicitar en televisión o en radio o en cine, sino que también la ley establece que no se pueden utilizar herramientas que cambien las actitudes o las percepciones de los niños en relación a esos productos, que es lo que nosotros le llamamos el poder de la publicidad. Y entonces en Chile los alimentos que están clasificados como poco saludables no pueden hacer concursos, no pueden entregar regalitos, no pueden hacer que uno juegue un videojuego y gane más de esos alimentos, y entonces productos como algunos chocolates que tienen solo el objetivo, ¿cierto?, es que uno se los come y adentro viene un regalito, dado que el chocolate tiene altos contenidos de azúcares y de grasa, no pudieron seguir siendo vendidos en Chile, y hoy día es imposible encontrar un Kinder Sorpresa. Pero, por ejemplo, también McDonald's, con su cajita feliz, que sabemos que regala figuritas, para poder seguir existiendo tuvo que adecuar la cajita y cambiar los productos que vienen en el interior, poner chips de manzana, bajar el contenido sodio de las papas fritas, de modo de cumplir con la regulación, si es que efectivamente querían seguir entregando esas figuritas. Así que la ley en términos de publicidad es bastante general y ataca también estas otras estrategias que sabemos que en niños, en niñas, en adolescentes son unas de las más efectivas en términos de promover el consumo de alimentos poco saludables.
11: Bueno, pues no sé si hay una conclusión o algún aspecto que yo no hablé para terminar esta entrevista.
10: No, quizás resaltar que lo que nuestros resultados muestran es que efectivamente las políticas que están apuntando a mejorar aspectos del entorno alimentario cuando son implementadas de la forma correcta, en forma coherente, sincrónica, logran el objetivo que se proponen, que efectivamente este es un comienzo. Hay muchísimos otros aspectos en los que tenemos que trabajar y por lo tanto esto muestra un poco la hoja de ruta que debiéramos continuar en Chile y en otros países en los próximos años.
11: Comparativamente con otros países de América Latina, ¿estas normativas son mucho más ambiciosas en Chile que en otros países?
10: Lo que nosotros hemos visto en Latinoamérica es que la implementación de la ley en Chile se ha mejorado. En otros países el etiquetado se está aprendiendo. Nosotros hay algunos aspectos que no consideramos, por ejemplo, no regulamos el uso de edulcorantes no calóricos. Países que han implementado estas regulaciones después de nosotros aprenden y han incorporado esos aspectos, y a su vez nosotros también aprendemos de lo que se está haciendo en otros países y tenemos que seguir perfeccionando nuestras regulaciones. Lo que nosotros creemos es que este va a ser un proceso de mejora continua. Tenemos que estar permanentemente evaluando, viendo los resultados de las acciones e irlos complementando, mejorando, si efectivamente nuestro objetivo es tratar de revertir esta epidemia que estamos observando en niños y niñas de exceso de peso y mala alimentación.
11: Pues muchísimas gracias, doctora Camila Corbalán, por todas estas precisiones.
10: Muchísimas gracias a ustedes.
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15: 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Normas que responden a conceptos y principios de la contabilidad moderna en un esquema internacional estandarizado, dotando con ello a los estudiantes de competencias para sustentar de manera técnica cada etapa de implementación de las NIC, tanto en las grandes empresas como en las pymes, y en ese contexto la vinculación con la aplicación del régimen tributario. En esta dimensión, el programa aporta elementos para conocer de manera integral el ordenamiento contable, financiero y tributario de aplicación empresarial, a través del desarrollo de asignaturas como introducción y presentación de estados financieros, aspectos sustantivos de la tributación, régimen impositivo a la renta y otros tributos nacionales, análisis de las cuentas de activos y especiales en el marco de las NIF, procedimientos administrativos tributarios, análisis de las cuentas de pasivos, patrimonio y resultados en el marco de las NIF, tributación de los gobiernos autónomos descentralizados y una asignatura metodológica para afianzar el proceso de investigación y elaboración de trabajos académicos. El programa está dirigido a profesionales de la contaduría pública y de ramas afines.
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0: Mi nombre es Gerwin Córdoba, magíster en Relaciones Internacionales con mención en Negociaciones Internacionales y Manejo de Conflictos por la Universidad Andina Simón Bolívar, sede Ecuador. Y gracias al Comité de Investigaciones de la Universidad, en el año 2018 realicé el documento titulado Política Exterior de Ecuador en el periodo 2009-2016 entre la ideología y el pragmatismo.
1: Desarrollo del tema.
0: La investigación en mención tuvo como punto de partida la llegada de Rafael Correa a la presidencia de Ecuador en el año 2007. Esto es importante, puesto que el enfoque de la política ecuatoriana cambió su rumbo. Del tipo neoliberal se pasó al denominado socialismo del siglo XXI, lo cual también se plasmó en la política exterior y significó que las relaciones internacionales del país, tanto a nivel regional como global, se modificaran drásticamente. Este cambio fue acompañado por altos niveles de control por parte del gobierno central. Así, el presidencialismo tuvo un peso importante en este periodo. Sin embargo, a pesar de autodenominarse como un gobierno de izquierda, se evidenciaron ciertas decisiones en la política exterior, las cuales podrían verse como opuestas a los principios propugnados. El espacio temporal de análisis es el correspondiente a los años 2009 al 2016. Esto debido a que a finales de 2008 se aprobó la nueva Constitución de Ecuador, donde se establece el marco regulatorio de la política exterior del país y además se otorgó muchas atribuciones al Poder Ejecutivo. En el periodo en mención se identifica que la política exterior del país tuvo características tanto ideológicas como pragmáticas.
1: Uno de los episodios.
0: Un ejemplo de lo mencionado fue el episodio de las negociaciones para la firma del Tratado de Libre Comercio entre la Comunidad Andina y la Unión Europea. En el año 2009, siguiendo una ideología de izquierda, Ecuador se separó de las negociaciones que se llevaba en conjunto con Perú y Colombia debido a que se promulgó un abierto rechazo por parte del presidente ecuatoriano hacia la firma del TLC conjunto. Sin embargo, durante el año 2013, Ecuador se convirtió en un país de renta media alta, lo cual ocasionó que la Unión Europea ya no renovaría el sistema general de preferencias arancelarias con Ecuador. Como consecuencia, los productos ecuatorianos como pescado, banano, flores, café, palmito, entre otros, ya no estarían exonerados de las tasas arancelarias, afectando aproximadamente al 60% de productos exportados. Esto incrementaría el precio final, generando pérdida de competitividad frente a otras regiones geográficas y países vecinos como Perú y Colombia, quienes ya contaban con este acuerdo comercial. Frente al complicado escenario que se debía afrontar y a pesar de ir en contra de los principios ideológicos difundidos, se firmó el acuerdo comercial entre Ecuador y la Unión Europea en julio de 2014, mismo que se ratificó a finales del año 2016, tanto por la Asamblea Nacional de Ecuador, así como el Congreso de la Unión Europea, y entró en vigencia desde el 1 de enero de 2017.
1: Conclusiones de la investigación.
0: En base a la investigación desarrollada, concluyo que tanto la ideología como el pragmatismo en la política exterior de Ecuador durante el periodo analizado fueron aspectos complementarios más que opuestos o irreconciliables. A pesar de existir cierto grado de discrepancia, ambos fueron compatibles e interrelacionados. Esta mezcla entre ideología y pragmatismo no necesariamente se transforma en inconsistencia o incoherencia. Por el contrario, refleja la dinámica tensión existente entre lo deseable y lo realizable. El documento está publicado en el repositorio de la Universidad Andina Simón Bolívar y está disponible para su descarga.
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0: Hola a todos y bienvenidos a Spazio Dante, el espacio de música y cultura italiana que tenemos aquí en Radio Voz Andina Internacional. Recordamos a todos que Spazio Dante llega a ustedes gracias a la Sociedad Dante Alighieri de Quito, el único instituto de lengua y cultura italiana reconocido por la Embajada de Italia en el Ecuador. Yo soy Federico Rossi, como siempre, el día de hoy estaremos una vez más en compañía de lo mejor de la música italiana de siempre. Veníamos ya escuchando el primer tema de hoy, un tema de Cristiano Godano, el vocalista de la agrupación Marlene Kunz, en este caso en su trabajo como solista, y vamos enseguida con dos canciones más y vamos con dos voces femeninas de estos últimos años. Bueno, la primera sí, Angelina Mango, la ganadora de la edición de San Remo de hace dos años, del 2024. Aquí la vemos en una canción del 2022, Ci pensiamo domani, y luego una canción de una artista, una cantautora que no es tan nueva, pero su canción es del año anterior, del 2025. Así que vamos a escuchar, la segunda canción es con Elisa y su canción Dillo solo al buio. Así que la primera canción va a ser Angelina Mango con Ci pensiamo domani y luego Elisa con Dillo solo al buio aquí en Spazio Dante. Bienvenidos.
1: Vale, estaba pensando.

Seguimos aquí en Spazio Dante, nuestro espacio de música y cultura italiana que tenemos aquí en Radio Voz Andina Internacional. Recuerdo a todas las redes de Voz Andina Internacional. Nos escuchan a través de Facebook, nos encuentran como Radio Voz Andina Internacional, en Twitter como @Radio Voz Andina y visitando la página web que es

www.tobosandina.uasb.edu.es. Seguimos con más música y vamos con nuestro primer mini especial del día, es decir, dos canciones seguidas del mismo artista. En este caso hablamos de una presencia constante aquí en Espacio Dante, Sergio Caputo, uno de los grandes cantautores italianos y de los cantautores también un poco subestimados adentro de lo que es la música italiana, Sergio Caputo. Así que vamos a escuchar dos canciones, una de su más reciente trabajo, Mai Dire Mai, y luego una canción desde los 90, Dammi Un Po' Di Più, aquí en Spazio Dante, en nuestro primer mini especial del día. Dos canciones seguidas del mismo artista, en este caso hablamos de Sergio Caputo, aquí en Spazio Dante.

Escuchábamos nuestro primer mini especial del día junto a Sergio Caputo. Vamos con dos canciones más. Enseguida vamos con Pino Daniele, el grande cantautor napoletano. Pino Daniele con su canción Io per lei y luego Neffa, Lontano dal tuo sole, aquí en Spazio Dante.

Seguimos aquí en Espacio Dante, en nuestro espacio de música y cultura italiana que tenemos aquí en Radio Voz Andina Internacional. 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La encuentran como Dante Quito en todas las redes sociales, Dante Quito en Facebook, en Instagram y en Twitter, Dante Quito. Pueden visitar nuestro canal YouTube, en ese caso tienen que digitar Società Dante Alighieri Quito, o directamente a la página web que es www.dantequito.com, o directamente al número celular 0979-051-299, repito, 0979-051-299. Lo pueden hacer también a través del WhatsApp. Y nosotros seguimos con más música y vamos con dos clásicos. Nos trasladamos a finales de los 60 y vamos a escuchar dos clásicos, decíamos, Bruno Martino con una canción que en realidad es de Gino Paoli, ¿qué cosa c'è? Y luego Gianni Morandi con un clásico, Un mondo d'amore. Nos trasladamos hace más o menos 60 años atrás y vamos a escuchar Bruno Martino con ¿qué cosa c'è? Y luego Gianni Morandi con Un mondo d'amore, aquí en Espacio Dante. 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

Escuchábamos dos clásicos de los años 60, finales de los 60, principios de los 70, Bruno Martino y Gianni Morandi. Y ahora vamos con nuestro segundo y último mini especial del día, dos canciones seguidas del mismo artista. En este caso también hablamos de un grande cantautor, hablamos de Max Gazzè, y vamos con sus dos canciones clásicas de los 90. La primera canción es Una música può fare y luego Cara Valentina, junto a Max Gazzè, nuestro segundo y último mini especial del día, aquí en Espacio Dante. Thank you.

Bueno, amigos oyentes, hemos llegado al final de este programa. Esperamos que haya sido de su agrado la presente emisión de Espacio Dan. Recuerden que pueden enviarnos sus comentarios a través de Twitter a la dirección @radiobosondina. Y recuerden también que reprise este programa será para el próximo viernes a la misma hora. Cuídense todos. Hasta la próxima. Chao a todos.

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0: Bienvenidos a una nueva edición de Campus Digital, el espacio de la Universidad Andina Simón Bolívar, donde analizamos cómo la tecnología y la inteligencia artificial están transformando la manera en que aprendemos, nos comunicamos, trabajamos y participamos en la sociedad. Soy José Rivera Costales y durante esta próxima hora los acompañaré en un recorrido por los temas que van marcando agenda tecnológica mundial en este entorno en donde las innovaciones aparecen cada semana y no paran. Nuestro propósito es ofrecer contexto, pensamiento crítico y una mirada académica que nos permita comprender no solo qué está cambiando, sino también por qué estos cambios son relevantes. Hoy conversaremos o comenzaremos con Pulso Tecnológico revisando algunas de las noticias más relevantes sobre la inteligencia artificial y la transformación digital. Más adelante, en Voces de la Innovación, estará acompañándonos Cristian Espinosa, un especialista en comunicación digital, sobre la evolución de la tecnología y la comunicación. Todos esos cambios que han redefinido el ecosistema informativo y sobre todo los desafíos que enfrentamos periodistas, comunicadores y creadores de contenido en la era de la IA. Así que comenzamos esta nueva edición de Campus Digital, donde la academia conversa con el futuro.
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0: Esto es Pulso Tecnológico. La inteligencia artificial está llegando a los navegadores web. Los principales navegadores están incorporando ya asistentes basados en IA que permiten resumir documentos, responder preguntas sobre páginas web y sobre todo también automatizar ciertas tareas en la navegación. No sé si ustedes usan Chrome o también en este caso Edge o Firefox. En la parte superior, especialmente Chrome, ya tiene Gemini integrado y ahí te dice pregunta lo que quieras. Esta integración marca un cambio en la forma en la que las personas accedemos y procesamos la información en Internet, convirtiendo al navegador en una herramienta cada vez más inteligente. Y sabían que también ChatGPT está ya con su propio navegador. Ahorita lo tienen únicamente para los sistemas Mac y en lo posterior empiezan o piensan implementarlos también en los navegadores basados en otras tecnologías. Vamos a arrancar justamente con otros temas, como las empresas están acelerando la adopción de agentes de inteligencia artificial. Cada vez más organizaciones están incorporando agentes de inteligencia artificial para automatizar sus tareas capaces de ejecutar este tipo de acciones complejas, asistir a procesos administrativos y apoyar a la toma de decisiones. La tendencia apunta a que estos sistemas no solo responderán preguntas, sino que actuarán como colaboradores digitales en diferentes áreas de trabajo. La preocupación surge respecto de la seguridad en el empleo de las personas, puesto que estos agentes sí vendrían a reemplazar a las personas que ocupan actualmente esos cargos. ¿Qué pasa con la inteligencia artificial y la alfabetización? Hay universidades, hay centros educativos alrededor de todo el mundo y aquí también en Ecuador, la Universidad Andina, que estamos fortaleciendo programas de alfabetización en inteligencia artificial para formar ciudadanos capaces de comprender el funcionamiento, las oportunidades y los riesgos de estas tecnologías. El desafío ya no es únicamente aprender a utilizar las herramientas de IA, sino desarrollar pensamiento crítico para poder interactuar. ¿Cómo le pido? ¿Qué le pido? Y hasta dónde también es ético todo ello de manera responsable. Esto fue nuestro segmento Pulso Tecnológico.
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0: Estamos en Campus Digital desde la Universidad Andina Simón Bolívar. Esto es Voz Andina, la radio universitaria de la UASB. Y hoy tenemos la compañía de un invitado súper especial. Súper especial en el ámbito académico, de capacitación y sobre todo el tecnológico, periodístico y comunicacional. Es Cristian Espinosa, quien tiene un impresionante recorrido acompañando lo que han sido estos cambios tecnológicos en nuestra sociedad. Y pues hoy vamos a hablar con él del impacto de la tecnología en la educación, en la capacitación, la llegada, por supuesto, también de la IA en nuestras vidas. Estimado Cristian, qué gusto que hayas aceptado esta invitación y siempre pues me encanta mantener estos diálogos tan interesantes contigo. Bienvenido.
3: Gracias, Pepe. Qué gusto estar aquí realmente en la Voz Andina Internacional. No conocía realmente la radio, a pesar de siempre la buena relación con la Universidad Andina, ¿no? Siempre la parte académica desde siempre. Así que encantado de estar en este espacio, Pepe, y más en esta especialidad que más nos gusta, ¿no? El tema digital y la educación, por supuesto.
0: Totalmente. Cristian, para empezar, las primeras tecnologías que llegan al Ecuador y que empiezan a impactar en la educación, ¿cuáles recuerdas? ¿Cuáles fueron las primeras en las que empezaste a capacitar? Porque si en algo tenemos que reconocer a Cristian es justamente en ser pionero en temas de capacitación digital.
3: Sí, a nivel de comunicación o a nivel
0: comunicación, educación, en general, nivel periodismo, comunicación.
3: Ajá. Bueno, claro, ya es. Yo empecé a trabajar en el tema digital un poco antes del año 2000, por el 98, 99, en la revista Gestión. Necesitaban una persona que escriba de tecnología. Yo trabajaba en el portal de Interactive, me acuerdo. Claro, en esa época habían, yo me acuerdo, 100,000 personas conectadas, ¿no? Esa era la época en la que la gente se conectaba por dial-up, ¿te acuerdas? Para tener internet, o tenías teléfono, o tenías
0: llamando internet. Con el módem de la computadora.
3: Necesitabas un teléfono fijo para tener internet.
0: Además, la línea telefónica,
3: o sea, totalmente. Eso era esa época, ¿no? A mí siempre me gustó lo digital desde que trabajaba en el diario El Comercio. Me acuerdo que, claro, no todo el mundo tenía internet. Y en el periódico, en El Comercio, eso era por el año 95, ¿no? Más o menos, en la biblioteca había una señal de internet. Yo pasaba metido ahí porque esto a mí me parecía fabuloso. Y entonces recuerdo esas primeras épocas, ¿no? Los primeros buscadores, ¿no? Que básicamente eran Altavista, me acuerdo. Y recién empezábamos a aprender lo que era. Habían los directorios después, ¿no? Yahoo, ¿no?
0: Entonces, Yupi.
3: Entonces, las primeras. Y los chats sí habían. Había ya el chat en esa época. Entonces, esas fueron, me acuerdo, las primeras conexiones que tuve con la tecnología y luego el tratar de aplicar la enseñanza. Entonces, es decir, básicamente la web cuando recién había empezado, ¿no? Que era básicamente chat y páginas web que se demoraban cualquier cantidad en cargar. Luego llegaron los portales, ¿no? Luego ya llegaron los portales. Ahí es cuando me tocó trabajar en el portal de Interactive. Porque, claro, ellos necesitaban alguien que produzca contenido. Me acuerdo que salió por primera vez, me dieron una tarjeta y yo era director de contenido. Para mí eso era hasta extraño, pues no, para eso entonces lo característico era ser editor.
0: Director de contenido.
3: Seguro, claro. Entonces, claro, era muy avanzado realmente el nombre, claro, del cargo, porque ahora realmente todo es contenido. Ajá. Y entonces mi cargo era ser director de contenido de ese portal, ¿no? Cuando había Yupi, había Star Media. Y bueno, ahí fue la primera experiencia. Como era Interactive, la idea era que todo sea interactivo. Ese era un poco mi reto y eso fue lo que se pudo trabajar en esa época, si hablamos de no había celulares en esa época, sino estos que eran solo los Nokia, ¿no? Esos Nokia, ¿te acuerdas?
0: Esos ladrillos inmensos.
3: No te contabas de internet, lo que había es. Máximo era SMS y lo que me acuerdo que había, Pepe, era el Beeper. ¿No? Claro. ¿Te acuerdas?
0: Donde llegaban las alertas de las coberturas, ajá, periodísticas.
3: Con Beeper te convocaban las ruedas de prensa, pues sí. ¿Te acuerdas? Los médicos también andaban con Beeper.
0: Buenas épocas.
3: Entonces, bueno, eso así de lo que me acuerdo en esas épocas.
0: ¿Cuándo empezamos a hablar, digamos, ya de formatos periodísticos, comunicacionales adaptados para internet? Un poco que ya algo se iba entendiendo sobre esto, porque claro, cambió la forma en la que también escribimos. Lectura escáner, o sea, hipervínculos y cosas que todavía en la universidad ni siquiera nos dieron.
3: Claro, justamente cuando se toma este camino de ser director de contenidos en Interactive, el reto era hacer contenido que no sea copy-paste de lo que hacían los periódicos, porque los periódicos Copiaban y pegaban no solamente texto, sino de hecho escaneaban el periódico y le subían. Ni
0: la
3: siquiera,
0: foto.
3: Ni siquiera era copy-paste de contenido, era la foto. Era la foto del periódico subida al sitio, ¿no? Pero claro, si internet era interactivo, la idea era utilizar el hipertexto justamente, ¿no? Que me parece que fue de las primeras narrativas, ¿no? Las primeras nuevas narrativas que utilizamos como periodistas... era el saber utilizar el hipertexto. Por eso también aparecen los blogs, pues acuérdate que cuando aparecen los blogs por ahí, el año 2002, 2003, los primeros blogs, cuando aparece Blogger. Ahí fueron las primeras clases en tiempo real de redacción hipertextual, ¿sí? Porque ahí tenías que no solamente escribir un post, sino que una vez que terminabas el post, tú tenías que ver en qué parte debías ir haciendo enlaces para que esa narrativa tenga diferentes formas de bifurcarse.
0: Correcto.
3: Para poder contar esa historia, ¿no? Entonces ahí me parece que fue los primeros pininos de la redacción hipertextual, que fue con los blogs. Y ya, y la parte interactiva ya había, porque antes de los blogs habían los chats, habían los foros, me parece que fue de lo primero que fue súper interactivo, ¿no? Los foros y los chats.
0: Y luego llega la parte de la multimedia, Chris. Es Ajá. decir, pasamos de esta parte textual en la que ya contábamos medio, ya no historias tan verticales, sino también bifurcadas. Y llega el video, la foto, el audio, la interactividad dentro de las propias fotografías, un montón de formatos.
3: Justamente. Y de hecho me acuerdo, parece que el tema de los blogs fue interesante porque antes el componente multimedia que sí había, porque me acuerdo que en Interactive se transmitía la señal de Coavisa por Interactive, o sea, y Coavisa decía, pues por nuestro noticiero por interactive.net.es, véalo en vivo. O sea, ya había streaming. Ya. Pero era streaming solamente, obviamente, de la señal que salía del canal. Pero lo multimedia era una narrativa que también estaba separada, ¿no? Por un lado el audio, por un lado el video. Entonces, un poco los blogs lo que hacen es empezar a hacer lo que era el scrolling. Básicamente lo que hoy pasamos haciendo todo el día ya con las narrativas nuevas verticales cuando aparece TikTok. Pero con los blogs empieza a ser una narrativa que era un scrolling. Empieza el storytelling, porque tú podías, mientras ibas leyendo, ya incorporabas un audio, un podcast, un video, pero estaba dentro de la propia narrativa vertical, en el caso de los blogs. Entonces me parece que lo de los blogs fue súper clave, porque empieza esa narrativa donde lo multimedia formaba parte del storytelling, ¿no? Entonces eso me parece que fue clave cuando ya empiezan a aparecer los podcasts, los videoblogs, ¿no es cierto? YouTube, donde ya puedes insertar los videos, y eso ya empezó a hacer un cambio, ¿no?
0: Y luego, Chris, finalmente empezamos, ya nos metemos en la multimedia y llega el boom de las redes sociales para poder, digamos, proyectar el contenido que ya realizabas hacia las redes y generar tráfico y obviamente beneficiarnos de todo esto, pero además luego narrativas propias de redes sociales.
3: Sí, y siempre, claro, el tema este de los cambios, me parece que entonces de ahí aparecen las redes sociales, donde las narrativas empiezan a moverse a las plataformas, ¿no? Directamente a las plataformas. Me parece que ahí los medios pagaron piso, como pagaron también con los portales, me acuerdo, porque cuando aparecieron los portales despidieron a ciertos medios me acuerdo, por ejemplo, Yupi o estos portales como Terra se incorporaban dentro de las plataformas, chupaban todo el tráfico y después se iban, ¿no? Entonces, y luego con las plataformas sociales pasó algo parecido. Los medios apostaron a empezar a hacer contenido dentro de esas plataformas y no se dieron cuenta que después todo ese tráfico al final no se quedó dentro de los medios.
0: Y tampoco monetizaban ese tráfico, entonces claro, era pérdida.
3: Y entonces eso hasta ahora recién los medios se están dando cuenta, recién los estudios indican y sí llama un poco la atención que los medios se dan cuenta que lo que tenías que es apostar a tu propia audiencia, ¿no? A cómo generar tu propia audiencia. Y todavía hay mucha gente que, por ejemplo, se queja de que de un día para el otro se han quedado sin seguidores o perdieron la cuenta y tenían miles de seguidores cuando, claro, tú no puedes depender de una plataforma. No eres el dueño, y eso... costó, ¿no? Y también el tema móvil que vino ya con las redes, ¿no? Todo pasó a los celulares, todo pasó a los a los móviles y claro, ya justo los últimos estudios indican que ya el porcentaje en redes y móviles es mayor inclusive que la televisión, que la televisión abierta.
0: Y el tema de las narrativas verticales, que también en este caso ha sido parte de las capacitaciones. Si te das cuenta, Cris, cada una de las preguntas que te voy haciendo son temas en los que tú históricamente has capacitado a periodistas, a comunicadores, a instituciones en comunicación corporativa, porque claro, todo este eje, todos estos cambios de ejes tecnológicos dentro de nuestro oficio han sido de mucho impacto. ¿Qué pasa en este caso con las narrativas actuales que tenemos en redes sociales, verticales, interactivas? El aparecimiento también dentro de estas mismas plataformas de los creadores de contenido que compiten directamente ahora con comunicadores y periodistas, o que algunos periodistas también se adapten.
3: Claro, y eso, lamentablemente los medios, yo creo que al tener estructuras demasiado grandes, los medios grandes sobre todo, nunca lograron adaptarse rápido, siempre han estado un paso atrás.
0: Les costó.
3: En cada cambio que ha habido, los medios siempre llegan tarde, ¿ya? Y tal vez es por las estructuras grandes que tienen, ¿no? Y los micromedios más bien son los que han logrado justo destacar. Y en este caso, como micromedios, también ya los creadores de contenido, pues porque claro, ¿no? El creador de contenido además tiene una ventaja que conecta con su rostro, que era una cosa que los medios tampoco hicieron, se demoraron un montón en darse cuenta que ahora lo que se trata es de conectar ya no con logos ni con solo texto, sino con personas, y personas conectan mejor con personas. Entonces, claro, los creadores de contenido se adelantaron. Ahora lo que ya estamos viendo básicamente es que los medios están captando a los creadores, ¿no? Están captando creadores de contenido, haciendo alianzas para poder competir, también haciendo que sus propios periodistas por lo menos muestren su rostro, también conecten directamente, porque de otra forma imposible competir con estas nuevas tendencias.
0: Y claro, ahora nos vemos abocados a un cambio que probablemente es uno de los que más impacto, más transformación ha generado en la vida de comunicadores y de periodistas. La llegada de la inteligencia artificial, Cristian, un reto tecnológico brutal en el que o te adaptas o desapareces.
3: Y sí, porque si hacemos un histórico, básicamente todos estos cambios han sido eso, saber adaptarse. Y los que no supieron adaptarse fueron hechos a un lado, desde marcas gigantes, porque pienso solamente marcas grandes que no pensamos que iban a desaparecer, como BlackBerry, por ejemplo, ¿no es cierto? Uh-huh. Parecía imbatible BlackBerry.
0: O Nokia.
3: Nokia, amigo Chris. Claro, después Nokia igual parecía imbatible.
0: Toshiba, un montón de marcas que desaparecieron.
3: Y luego ya ves todo el boom de Netflix versus King, a pensar que el cable, ¿no? Ahora DirecTV un poco por el tema del mundial recupera, pero a través de streaming ya, básicamente. Entonces, no te adaptas, mueres. Pero claro, con la IA la diferencia es que ese no te adaptas, mueres es cada día. Y yo creo que lo que también nos enseña todo esto es que lo que más que aprender a usar nuevas tecnologías, tenemos que tener esa capacidad de readaptación. Porque eso va a seguir cambiando. Y quien no tenga esa capacidad de readaptación sí que va a tener problemas. Y eso creo que es el mensaje principal que yo creo que trae la IA. Porque cada semana aparece un nuevo cambio. Ahora lo último es esto de ChatGPT Word, que ya se ha igualado mucho con el tema de Cloud. Y es fabuloso ahora lo que se puede hacer. Pero básicamente es tú como persona, o como marca y también como empresa, como medio, de qué manera incorporas rápidamente esos cambios, adaptas y lo haces transversal a tu empresa, no solamente la herramienta, sino sobre todo la adaptación transversal en tu equipo, ¿no? Y los que primero lo hagan, pues siempre van a estar adelante, ¿no? Y los que encuentren además de esa mecánica, esa metodología para mantenerse al día.
0: Chris, han sido 15 minutos probablemente los más intensos en los que hemos recorrido hemos transitado todo este caminar de la tecnología junto a nuestra profesión. Y mira la cantidad de cambios de los cuales hemos hablado en poco tiempo, wow, sin entrar en mucho detalle, pero para que vean justamente la talla de invitados que tenemos aquí en la Universidad Andina. Cristian, te agradezco muchísimo siempre tu compañía, tu apoyo, tu apertura y, por supuesto, ser esa luz, ser ese faro para quienes obviamente te seguimos en el camino, porque sin duda eres el pionero en el tema tecnológico de nuestra profesión. Mensaje final.
3: Gracias Pepe. Sobre todo creo que el tema ese de siempre pensar en readaptarse. Hablo de eso en mi caso cuando doy a clases a mis alumnos y les digo, la edad en este caso no, no es un obstáculo, ¿no? Porque no es que las nuevas generaciones, ¿no? No es una cuestión de edad, es una cuestión de saber adaptarse.
0: Y de actitud frente a la tecnología. Ajá. Muchísimas gracias, Cristian. Vamos a terminar esta entrevista. Seguimos con nuestro siguiente segmento. Esto es Campus Digital a través de Radio Voz Andina Internacional.
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0: Vamos con Tecnología que Suma, y es que la evolución tecnológica ha cambiado profundamente la manera en que las personas se informan, trabajan y se relacionan. Hoy las herramientas que hace pocos años parecían exclusivas de grandes empresas están al alcance de estudiantes, emprendedores, docentes y profesionales, ampliando así las posibilidades para crear, investigar y comunicar con mayor eficiencia. En el ámbito de la comunicación, específicamente en las redacciones periodísticas, en los medios, la IA no está sustituyendo a la creatividad ni al criterio profesional, sino que abre nuevas oportunidades para automatizar ciertas tareas repetitivas, analizar grandes volúmenes de información y generar contenidos cada vez más personalizados. El verdadero reto está justamente en combinar estas capacidades con la forma en la que nosotros tenemos que pensar críticamente, la ética y la responsabilidad que caracterizan el ejercicio profesional. Medios digitales en nuestro país ya están haciendo realidad de ese uso de la inteligencia artificial. Los tradicionales de a poco también están entrando en todo ello. La tecnología suma cuando fortalece estas capacidades humanas en lugar de reemplazarlas. Por eso, el futuro de la comunicación no depende únicamente de las herramientas que usemos, sino de nuestra capacidad para comprenderlas, cuestionarlas y emplearlas con responsabilidad al servicio de una sociedad mejor informada. Siempre repito en mis capacitaciones una frase que es muy importante: verificar, contrastar, investigar, profundizar, no ha cambiado en la esencia de la comunicación y el periodismo. No importa la herramienta con que lo hagas, siempre y cuando esas bases se mantengan firmes. 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
0: Luces encendidas. Llegamos al final de esta nueva edición de Campus Digital. Hoy recorrimos algunos avances súper importantes en el mundo tecnológico, conversando con nuestro colega y amigo Cristian Espinosa sobre cómo hemos vivido esa transformación de la comunicación en las últimas décadas y los desafíos que están planteando la inteligencia artificial para periodistas, comunicadores y organizaciones. Una conversación que nos recuerda que cada innovación tecnológica trae consigo, por supuesto, nuevas oportunidades, pero viene de la mano de nuevas responsabilidades, y eso no lo podemos perder de vista. Agradecemos, por supuesto, a nuestro invitado por compartir su experiencia y su visión sobre el futuro de la comunicación digital, y a ustedes justo por acompañarnos una semana más en este espacio donde la academia y la tecnología dialogan para comprender los cambios en nuestro tiempo. Tito Chela en los controles. Los invitamos a seguirnos en las plataformas digitales de la Universidad Andina Simón Bolívar y Radio Voz Andina Internacional, en donde podrán escuchar este y los próximos episodios de Campus Digital. Soy José Rivera Costales. Gracias por acompañarnos. Nos encontramos en una próxima edición para seguir explorando mundos, el presente y el futuro de la tecnología. Hasta la próxima. 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

0: Somos Miguel Herrera, docente e investigador del área de educación de la Universidad Andina Simón Bolívar.
1: Y Nela Escala, investigadora doctoral en el programa de educación ITIC de la Universidad Tuberta de Cataluña e investigadora asociada en la Universidad Andina Simón Bolívar.
0: Hoy les queremos compartir el trabajo que realizamos en el proyecto Experiencias Educativas que Integran las Artes mediadas por las TIC en la educación primaria para potenciar la implicación de los y las estudiantes dentro y fuera del aula. Bienvenidos y bienvenidas.
2: Elementos clave.
1: Este proyecto de investigación parte de una pregunta que nos interesaba comprender, que es cómo los docentes y las instituciones culturales perciben la integración de las artes en el currículo para crear situaciones de aprendizaje que involucren a los estudiantes a través del uso de las tecnologías y recursos digitales. Y aquí me gustaría compartir una definición de lo que es la integración de las artes en la educación. Y para esto, tomo la definición que hace Silverstein y Lane del Kennedy Center for Performing Arts, en el cual dicen que la integración de las artes en el currículo se entiende como un enfoque de enseñanza-aprendizaje donde los estudiantes construyen un conocimiento mediante una forma de arte. Y así se implican en un proceso creativo que conecta el arte con otras áreas de conocimiento para promover un aprendizaje entre ambos. Se ha hablado mucho sobre los beneficios que supone la integración de las artes en los contenidos curriculares, como una forma de potenciar la experiencia, comprensión, retención de conceptos, aprendizajes desde múltiples perspectivas, etc. Pero también cómo esto puede ayudar al desarrollo de competencias transversales como la creatividad, la comunicación, colaboración, pensamiento crítico y también las competencias digitales y sobre todo las socioemocionales.
2: Un contexto.
1: Con este contexto, queríamos entender qué pasaba en Ecuador, específicamente con las escuelas y las instituciones culturales. Por tanto, el objetivo de esta investigación fue explorar y describir las experiencias educativas que integran las artes en el currículo, haciendo uso de las tecnologías y recursos digitales y cómo los docentes usan estas experiencias y recursos para generar otras situaciones de aprendizaje que promuevan una mayor interacción e implicación en los estudiantes y que, por tanto, favorezca en su proceso de aprendizaje.
2: Metodología.
0: Para esta investigación, llevamos a cabo una metodología etnográfica cualitativa que incluye un análisis documental a través de una revisión sistemática de la literatura y una serie de entrevistas semiestructuradas con un conjunto de actores clave identificados a partir de un mapeo previo. Con esta información, se establecieron contactos con organizaciones del sector público y privado, tanto de la academia como de organizaciones sociales y culturales, y también con la comunidad educativa de escuelas públicas, fiscomisionales y particulares. En total, se realizaron 34 entrevistas que recogieron las opiniones y percepciones de 14 instituciones socioculturales y 6 escuelas, representando diversos entornos educativos. Los resultados que tuvimos fueron significativos y los estructuramos a partir de 5 categorías de análisis relacionadas con las experiencias educativas que integran las artes en el currículo, la colaboración entre docentes e instituciones culturales, los factores que influyen las experiencias de integración de las artes en el currículo en el contexto de las escuelas, los beneficios de la integración de las artes en la educación y el papel que juegan las TICs en esta integración.
2: Conclusiones.
1: Algunas de las conclusiones que sacamos de esta investigación es que existe un claro interés en integrar las artes en el currículo, pero hace falta un enfoque interdisciplinario. Por otro lado, las experiencias educativas se centran en el aprendizaje experiencial a través de proyectos reflexivos que abordan cuestiones culturales, sociales y ambientales, promoviendo la participación del alumnado y el desarrollo de competencias relacionadas con la convivencia, autonomía e implicación comunitaria. En este sentido, las iniciativas varían ampliamente desde salidas educativas a museos hasta proyectos de reciclaje, huertos escolares y producciones teatrales. Queremos resaltar que las experiencias más exitosas destacan la competencia socioemocional de los estudiantes y establecen conexiones sólidas con las familias y la comunidad. Un aspecto importante para que se den este tipo de proyectos es la colaboración con entidades culturales y especialistas en arte en cuanto a la transferencia de estrategias de enseñanza en el aula de clases. Esto realmente es muy valorado por el profesorado. Y para que los proyectos sean sostenibles y perduren en el tiempo, es muy importante una colaboración permanente bajo un enfoque de asesoría colaborativa. Finalmente, a pesar de la evidencia de que las tecnologías y recursos digitales enriquecen las experiencias de aprendizaje, luego de la pandemia, con el retorno a las clases presenciales, no se ha aprovechado la experiencia acumulada por escuelas e instituciones culturales en este periodo y no se ha dado continuidad a este tipo de intervenciones.
2: Difusión.
0: Este proyecto se ha presentado en diversos encuentros nacionales e internacionales, incluyendo una conferencia en Artes, Humanidades, Ciencias Sociales y Educación desarrollada el año pasado en París, y ha sentado las bases para un proyecto en el que colaboraremos con una escuela pública y una entidad cultural en el desarrollo de una intervención para la integración de las artes en el currículo que pueda servir como modelo a otras escuelas e instituciones culturales.
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10: Saludos, ¿cómo están? Educar en lenguas es mucho más que enseñar otro idioma. Es mostrar la diversidad, el amplio mundo que se abre tras cada forma de expresión, la posibilidad de reconocernos desde nuestro idioma en los demás. Es una educación con implicaciones no solo lingüísticas, sino también sociales que a todos nos afectan. De todo ello, de multilingüismo, de intercomprensión, sabe y mucho Luisa Martín Rojo, catedrática de lingüística de la Universidad Autónoma de Madrid. Vamos a charlar con ella. Bienvenidos.
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0: Si hay una palabra que se repite en tu perfil, en tu actividad, en tu currículum, Luisa Martín Rojo, bienvenida a este Idioma Sin Fronteras. Muchas gracias por acercarte a nuestros micrófonos.
1: Hola, buenos días y gracias por invitarme.
0: Si hay una palabra, decía, esa palabra es discurso, el estudio del discurso. ¿Qué entiendes tú por discurso, Luisa? ¿Qué es para ti el discurso? ¿Qué es lo que estudias, tu objeto de estudio? ¿Por qué te interesa?
1: El discurso es lo que estamos haciendo nosotras ahora, ¿no? Que estamos generando un discurso. Es todo aquello que se dice y que circula en la sociedad. Entonces, el discurso nos permite construir o interpretar lo que nos rodea, la sociedad, el momento político que vivimos, el estado de la naturaleza, en fin, todo aquello que nos permite interpretarlo, relatarlo, transmitirlo. Y además, desde fuera, cuando estudiamos el discurso, eso nos permite hacer un diagnóstico de la sociedad, lo que está pensando, lo que son discursos del sentido.

0: ejemplos en los que trabajamos es ahora en las redes sociales, cómo se está cambiando la imagen de la mujer, ¿no? De la feminidad, y cómo están apareciendo pues discursos en estos reels. A veces son imágenes, a veces son discursos orales o escritos que transmiten una imagen de la mujer que vuelve a los años 50. Entonces, ese estudio nos permite ver que se está produciendo como un paso atrás, que hay una reivindicación, a veces irónica, a veces es ambigua, a veces es realmente claramente una reivindicación de un regreso de la mujer al espacio del hogar, al cuidado, pero que no es en un sentido, digamos, de liberarse un poco de los trabajos que no son pesados o que nos tienen todo el día el estrés trabajando para otra persona, sino que son una vuelta atrás a este modelo de la mujer en la cocina con el delantal, eso sí, muy moderno todo, en una cocina con todos los electrodomésticos, ¿no?
1: ¿Y qué palabras te llamarían la atención, por ejemplo, o qué construcciones de frases, o cuáles son esos términos que como lingüista dices, aquí hay algo objeto de estudio que merece la pena detenerse?
0: Pues, por ejemplo, en un trabajo que ha hecho una de mis estudiantes este año para final de grado, hemos estado estudiando de chicas. Entonces, en Instagram aparece siempre una cena de chicos, una cena de chicas, que no es que se junten chicos a cenar o chicas, sino que es una cena típica de chicas, o una cena, un cuaderno de chicas, o cualquier cosa que es solo de chicas. Y esa es una idea de feminidad que es medio irónica, pero a veces es muy tradicional. Entonces, bueno, son elementos de cambio que nos llaman la atención, ¿no? O, por ejemplo, en el discurso político, cuando estudiamos discurso político, vemos que un término va moviéndose, cambiando su significado, y entonces decimos, aquí está pasando algo. Y, por ejemplo, los activistas ecologistas, pues se les está asociando, cuando se habla de ellos, como con terrorismo, ¿no? Un terrorismo climático. Y ha aparecido esa expresión, terrorismo climático. Entonces, eso nos llama la atención y a partir de ahí, pues vemos que hay un campo de trabajo.
2: Queremos la confrontación total con las políticas climáticas.
3: Del cambio climático y del negacionismo climático. Y lo que es un terrorista climático.
4: Los activistas climáticos quieren llamar la atención urgentemente. Enfrente se están encontrando a un sistema que les trata como los nuevos terroristas.
5: Más bien una gran epidemia, una gran ola más preocupante de terrorismo ideológico.
1: Vemos que el estudio del discurso da para el análisis de todos los campos de la sociedad. De hecho, está la sociolingüística, de la que tú también eres representante y docente, estudiosa, investigadora. Tradicionalmente, tú, Luisa Martín Rojo, has trabajado mucho para analizar cómo se representa la diversidad en nuestra sociedad. ¿Cómo el discurso refleja esta diversidad social que cada vez es mayor? ¿Cuáles han sido tus trabajos? ¿Cuáles son las conclusiones fundamentales a las que has ido llegando a lo largo de tu vida como investigadora?
0: Pues este es un mundo, ¿eh? Realmente es un tema amplísimo y paso a paso creo que vamos comprendiendo mejor lo que pasa. Entonces, en el plano más internacional, lo que vemos los lingüistas es que el concepto de lengua ha cambiado y ya no se ve las lenguas como un instrumento de comunicación para relacionarnos, para conocer la cultura. Bueno, se ve, pero hay mayoritariamente un discurso que presenta las lenguas como capitales, ¿no? Entonces, las personas estudian para ganar un capital, como que compraran acciones del BBVA o de otro banco, pero para hacerse más rentables. Entonces, esto está haciendo bastante daño a las lenguas minoritarias, que son lenguas del mundo y son un tesoro que tenemos, porque está habiendo una anglicización o inglisización.

0: no sé cómo sería el término, de todas las sociedades. Entonces, cada vez la enseñanza universitaria en toda Europa, los másteres son en inglés. Entonces, la producción del conocimiento es en inglés. Es verdad que el inglés nos ayuda a movernos por el mundo y en otras zonas es el chino estándar, ¿no? En Asia. Son lenguas que nos internacionales que nos ayudan a movernos por el mundo y a comunicarnos, pero esta visión de que estudio lenguas para ganar más está como cambiando nuestra relación, no solo con las lenguas, sino entre las personas, ¿no?
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2: De hecho, el propio español se habla a menudo de él como un potencial económico, como un motivo de riqueza, y se mantiene, y yo creo que en la universidad lo veis muy reflejado, un predominio del español y un concepto de que el panorama social es bastante homogéneo y que es monolingüe de alguna forma, cuando yo me imagino que en tu propia universidad la composición de los estudiantes cada vez es más variada.
0: En la Comunidad de Madrid, que es donde yo trabajo, es la movilidad tanto de estudiantes que vienen solo a pasar el año, que son internacionales, como de lo que sería una migración interna, que muchas veces ya estamos hablando de segundas generaciones, pero también de primera generación, pues a pesar de esa diversidad que puede alcanzar un número importante si se suman estas dos fuentes de diversidad, pues sigue habiendo una visión de la universidad como monolingüe y de los centros como monolingües. Y en el caso de Madrid, incluso con las lenguas de otras comunidades autónomas que no tienen ninguna representación ni en las páginas web de los centros ni de educación. Es decir, yo a veces veo a mis estudiantes que desearían una representación de sus lenguas o por lo menos que se les vea como bilingües o multilingües, no como monolingües, no como malos hablantes del castellano, ¿no? Sino personas que están adquiriendo el castellano porque hablan otras lenguas y eso es también una riqueza para el conjunto.
2: ¿Cómo se puede, por ejemplo, en la universidad, paliar esa violencia simbólica que ejercemos contra los hablantes de otras lenguas?
0: Bueno, una cosa que nosotras trabajamos en el centro de investigación y antes en algunos proyectos que hemos tenido en coordinación con equipos en Galicia, Cataluña, País Vasco, pues tratamos de hacer una educación que conciencie sobre la diversidad, ¿no? Y que cuando también que permita a las personas, a los estudiantes en nuestro caso, hablar de sus repertorios de lenguas, de qué lenguas hablan, de si se han sentido a veces corregidos injustamente o considerados que hablan una variedad que no vale nada, o paletos, porque esto se da bastante aquí, ¿no? Con las variedades como el extremeño o el murciano, ¿no? Que se ve incluso el andaluz, que se ve a las personas como paletos, como que vienen incluso menos. Entonces, en este caso lo que hacemos es primero tratar de que eso salga y que se pueda hablar. Y eso genera ya empatía y conciencia, porque el problema es que no se ve. Todo esto queda ahí como es como el iceberg, que no se ve y queda ahí debajo. Entonces, cuando eso ya sale y se plantea en las clases, surge casi siempre el deseo de hacer algo. Entonces, todos los años hacemos un día, ¿no? Un día del activismo lingüístico o el día de las lenguas, y son los proyectos de los estudiantes que hacen ellos y ellas para transformar algo de la facultad o de la universidad. Entonces, traducen, por ejemplo, las guías para recibir a los estudiantes a otras lenguas, o las instrucciones para matricularse, que pueden ser difíciles, o los carteles de si te roban o cómo llamar a seguridad a distintas lenguas que representan la demografía de nuestras aulas.
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0: Estamos viendo a través de lo que vas contando, Luisa Martín Rojo, que el hablar de una lengua común, el primar una lengua común, tiene consecuencias y matices que son mucho más potentes que las meras consecuencias lingüísticas. Hay mucho detrás, hay política, hay una concepción de la sociedad detrás de ese mito de la lengua común que supuestamente es tan beneficioso.
1: Claro, este es un tema que en las cosas de la sociolingüística nunca son solo lingüísticas, ¿no? Siempre entra lo cultural, lo social, lo político. Y claro, la Constitución marca esta lengua común, ¿no? El castellano. Y ya la denominación ya es castellano, porque ya en la Constitución, que siempre se olvida, la Constitución se cita mucho, pero nunca completamente. Entonces, eso ya la pone, la equipara a otras lenguas, ¿no? A estas lenguas que ahora las llaman cooficiales, pero es que son oficiales en su territorio. El problema es que esas también están protegidas. Y el problema es que solo se visualizan o se visibilizan dentro de su territorio, lo que hace que desde otros territorios no se sea conscientes de que esas lenguas son las lenguas de uso normal. Es decir, si se respeta lo de la lengua común, también se debería respetar la visión que la Constitución llama de otras lenguas españolas. Es decir, que las llama como patrimonio de todos, y no creo que haya una política que las haga patrimonio de todos. Entonces, por eso el tema de la intercomprensión es interesante. Entre lenguas romances, ¿por qué vamos a hacer al otro cambiar de lengua? ¿Por qué no podemos desarrollar en nuestros estudiantes las habilidades para entender esas lenguas? No hablarlas, pero entenderlas, pues sería una riqueza.
0: Has sacado ya una palabra fundamental, la intercomprensión, de la que ya hemos hablado en otro programa de este Idiomas sin Fronteras. ¿Qué es esa intercomprensión? ¿Qué implica? ¿Qué aporta a los hablantes de una lengua la intercomprensión lingüística?
1: Pues, por ejemplo, la intercomprensión facilitaría que hubiera conversación bilingüe. Es decir, que una persona que sea, por ejemplo, hablante del catalán no tuviera que cambiar de lengua, porque con unas ciertas nociones de contraste entre el catalán y el castellano es fácil aprender que un sonido que en castellano es así, en la otra lengua es de otra manera, y se aprenden como puentes para aprender. Y luego, pues ahora con la música y las canciones y la televisión y las series en distintas lenguas, pues acostumbrar un poco a oír esas lenguas y a entenderlas, y entender el gallego, el asturiano, el catalán. Es decir, no es difícil, y cambiaría totalmente el mapa nuestro lingüístico del país. Además, tanto la Comunidad Europea como la LOMLOE dicen que hay que desarrollar la competencia multilingüe. ¿Por qué? Porque la competencia multilingüe favorece el desarrollo personal, mental, cognitivo, cultural de las personas. Y eso no significa aprender inglés. Aprender inglés es algo de esa competencia multilingüe, pero no todo.
0: ¿Y eso cómo lo hacemos en la educación? Porque sería un enfoque completamente distinto de lo que es la enseñanza.
1: Claro, hay aquí dos planos, ¿no? Es más un problema de actitud que de aptitud. Entonces, primero habría que hacer una sensibilización hacia esas otras lenguas, que también entran ahí todas las lenguas romances, también entra el castellano, entra el francés, el italiano o el rumano. Lo mismo que en el norte de Europa se cultiva esa intercomprensión entre el danés, el noruego, el sueco, ¿no? Entonces, sobre todo, hay que trabajar la actitud de esa apertura a esas lenguas. Y para eso, con esta visión de que las lenguas son capitales y todo eso, ¿para qué? ¿No? Surge esta idea de ¿para qué? Y luego tenemos estas distintas formas de nacionalismo que chocan, y nacionalismos homogenizantes, y entonces habría que también incluir esa parte social. En el plano ya de las aptitudes, pues no es tan difícil. Lo mismo que ahora tenemos a casi todos los jóvenes que hablan inglés bastante bien. Entonces han desarrollado esas habilidades.
0: Sería como decirle a un niño, si tú hablas castellano o si hablas catalán, tienes el germen de la misma lengua. Sería fácil aprenderlas, gramaticalmente conectarlas, fonéticamente incluso. Está en la raíz, el germen, el potencial de conocer todas las lenguas, lo cual es una idea muy revolucionaria en el sentido de la concepción lingüística.
1: Bueno, no es hablarlas, ¿eh? Hablarlas ya sí que es otro trabajo, sino simplemente intentar entender las cosas. Pues si las oyéramos más, es muy fácil. Es decir, si en lugar de oír el gallego una vez en la televisión cada 8 meses lo oyéramos un poco con más frecuencia, no sería tan difícil entenderlo. Entonces es solo entender, ¿eh? No hablar, porque si hablar ya significa un trabajo mayor, ¿no? Pero el simplemente no ofenderse cuando a una persona no ha cambiado de lengua inmediatamente, porque normalmente tendemos a cambiar la lengua, a hablar la lengua del otro si la conocemos. Es algo que surge espontáneamente, pero también entender que si alguien no ha cambiado la lengua y está esto de que fui a Galicia y no me quisieron atender, me atendieron en gallego, pues es una persona que a lo mejor lleva 23 horas hablando en gallego hasta que te ha visto a ti y le ha surgido el gallego. No pasa nada. Ahora yo creo que el cambio de reglamento del Congreso ha traído algunos cambios, porque se oyen más las lenguas y se es más consciente de que esas personas hablan las lenguas. Ahora, esto en Instagram no sale tanto, ¿eh? Esto es más algo que lo ven los que ven los telediarios, entonces que es otra generación.

0: como bien decías, Luisa, todo lo que ocurre en la lingüística tiene otras connotaciones y evidentemente ese cambio en la concepción de las lenguas tiene también un cambio, digamos, político, porque no habría una lengua, la lengua común es muy bonita, pero una imposición de una lengua es otra cosa.
1: Claro, aquí estamos hablando ya de un modelo de país, ¿no? Es decir, ¿cuál es el modelo de país que queremos? Si es un modelo de país, pues que es centralista, que o es un modelo de país que, como el que se aprobó en la Constitución, pues que tiene un régimen autonómico o incluso un federalista, ¿no? Un país federal, ¿no? Entonces, eso es la, digamos que es lo que está en la base. Quizá es lo que a lo mejor un día hay que discutir más, que si tenemos ese modelo en la Constitución, ¿por qué aplicamos uno más centralista? ¿O por qué no hemos educado a las personas en ese modelo? No lo sé, ahí ya creo que es un, que lo que está en el fondo de lo que estamos hablando es eso, ¿no?
0: ¿Eres optimista? ¿Crees que el país está preparado para ese cambio?
1: Hombre, la educación, yo creo que la educación ahora ofrece la posibilidad. Por ejemplo, hay módulos sobre las lenguas de España en la educación, en todas las comunidades autónomas, que están marcadas por la ley, pero no sé si se imparten igualmente, ¿no? Entonces yo veo, por ejemplo, cuando vienen estudiantes de la Comunidad Valenciana a Madrid que están en mi clase, yo veo que han estudiado bastante sociolingüística, pero vienen otras personas de aquí, de la Comunidad de Madrid, y que me dicen que el gallego es un dialecto del español. Digo, ¿esto cómo puede ser que digas esto a estas alturas? Entonces creo que hay margen para una educación lingüística que además les gustaría mucho a los estudiantes, porque toca su realidad personal. Es decir, si una persona emigra de América Latina y todos los días le llaman Panchito y se ríen de cómo hablan, y tú planteas en clase que hay glotofobia y que por hablar distinto, porque también esto afecta a las variedades del español, ¿no? Por hablar distinto te van a tratar peor o te van a corregir o te van a incluso a calificar peor, pues eso se radica en la experiencia de las personas y eso inmediatamente las personas se interesan. En cambio, si empezamos con el morfema y el fonema, eso no tiene nada que ver con la vida de las personas. Entonces yo creo que hay un espacio muy bueno dentro de la educación para una educación sociolingüística crítica que parta de la experiencia de las personas. En el plano político ya no me atrevo a hacer especulaciones.
0: Pues Luisa Martín Rojo, muchísimas gracias por tu trabajo a favor de esta comprensión e intercomprensión entre las lenguas y por el respeto y el acompañamiento de las diferentes lenguas. Muchísimas gracias.
1: A vosotros, a ti.

Ojalá la educación haga que los idiomas realmente no tengan fronteras. En ello trabaja la catedrática de la Universidad Autónoma de Madrid, Luisa Martín Rojo, y es lo que defendemos en este programa, aquí en la Radio Pública. Nos despedimos. Volvemos la semana que viene para seguir hablando de todo lo que tiene que ver con el lenguaje, con las palabras. Mientras tanto, pueden buscarnos en la web Un Idioma Sin Fronteras. Les esperamos.

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0: breve presentación.
1: Un saludo para toda la audiencia. En principio, comentarles que la investigación Muro en Rayas, Memoria de la Visualidad Graffiti en Quito, fue publicada como libro, con el nombre de escritura de firma, Memoria de la Visualidad Graffiti en Quito, y fue avalada por el Área Académica de Estudios Culturales de la Universidad Andina Simón Bolívar. Este trabajo lo desarrollamos tres investigadores, Gabriel Argüello, Andrés Ramírez y Vinicio Benalcázar.
0: Síntesis del objetivo.
1: El objetivo de la investigación en términos amplios fue sistematizar un archivo fotográfico que registró el graffiti en la ciudad de Quito entre 2001 y 2012. A medida que avanzamos madurando la idea, los objetivos también se fueron especificando. Esto nos permitió desarrollar una línea de tiempo más extensa con los hitos que marcaron el avance del graffiti en Quito. Para aquello tuvimos que rastrear una serie de referencias temporales a partir de diferentes contextos por los que transitó esta expresión cultural. Esto nos condujo a caracterizar algunos de los estilos utilizados para intervenir sobre los muros, lo que implicó revisar técnicas y soportes para tener una visión amplia de la incidencia del graffiti en la ciudad. Finalmente, el propósito fue articular reflexiones que vinculen las diferentes expresiones sobre los muros con epistemología en torno a la visualidad y los estudios culturales. Todo esto con el objetivo de motivar el debate contemporáneo en torno al graffiti como expresión cultural.
0: Marco espacial o temporal.
1: El marco espacial se enfoca en Quito y el temporal inicialmente se ubicó entre el 2001 y el 2012. Sin embargo, considerando las particularidades del fenómeno estudiado, el espectro termina ampliándose a 1970 y 2018. Si bien el archivo fotográfico está centrado en el periodo original, el estudio global contiene recursos complementarios, sobre todo hemerografía o insumos comunicacionales, que ayudan a desarrollar la problemática planteada. Específicamente, en el primer capítulo se hace una revisión breve desde los años 70 hasta el 2000 para explorar las reapropiaciones visuales foráneas y locales en los muros de Quito. En el segundo capítulo, Iconografía, Iconología de una expresión visual, se examina la visualidad de la temporalidad central enunciada 2001-2012. Finalmente, un tercer capítulo, Relaciones represadas al límite y la fractura, contiene una breve revisión de lo que ha significado el graffiti en el relacionamiento con la ciudad entre el año 2012 y el 2018.
0: Problema social.
1: En el campo de la visualidad, el aporte de esta investigación radica en la exploración de una forma visual vigente y en desarrollo. Se parte de considerar al registro fotográfico del graffiti como imágenes constituidas, citando a Andrés Foglia, desde un lugar particular de enunciación individual y colectivo y que sean una forma de comprender las dinámicas sociales y las agencias políticas de los sujetos a través de la visualidad. De ahí que este estudio establece una articulación entre expresión cultural y contexto. De manera que el resultado expone en términos generales ciertas referencias y particularidades de la visualidad en determinados periodos durante el desarrollo del graffiti en Quito. Por otra parte, para llegar a la caracterización de la escritura de firma, se recurrió a la visualidad para organizar y desentrañar la significación de una expresión visual y su relacionamiento con el contexto en el que se desarrolla. Por último, se apeló a la comunicación como el ámbito que permitió realizar ciertas lecturas del objeto de estudio y sus relaciones de tensión en la sociedad. La revisión de fuentes bibliográficas, archivos hemerográficos y documentos oficiales constituye otro aporte. La compilación y análisis de estos insumos fue fundamental para articular la reflexión en este estudio. Estas fuentes se consideraron física y virtualmente desde los años 80 hasta el 2018.
0: Problema cognitivo.
1: Al investigar este tema se pudo caracterizar e interpretar al graffiti en medio del periodo considerado. Es decir, el aporte está vinculado a la reflexión en torno a los procesos culturales, considerando que, como lo menciona Stuart Hall, los signos visuales y las imágenes, aun aquellas que tienen una semejanza estrecha con las cosas a las cuales se refieren, son signos. Por tan sentido y por tanto deben ser interpretados. De manera que la investigación produjo una lectura del graffiti y una periodización para caracterizarlo a partir de la interpretación de un archivo fotográfico.
0: Resultados.
1: El crecimiento de la escritura de firma es cada vez más evidente. La expresión visual está presente por toda la ciudad. Lo que pudo pensarse como un elemento pasajero cuando iniciaba, se ha mantenido presente durante el tiempo. Uno de los principales resultados fue conjugar mirada, paredes y teoría. El campo epistemológico de los estudios visuales se adaptó para reflexionar acerca de la expresión cultural. Esta investigación conjugó la teoría con esa inscripción de calle, lo que detonó en un encuentro deliberado que dejó ver un objeto visual complejo, para lo cual se conjugaron elementos desde la visualidad, las artes y la cultura.
0: ¿Dónde está publicada?
1: La escritura de firma es una variante particular del universo graffiti impregnado sobre los muros. Las paredes de Quito dejan testimonio de un conglomerado social que decidió inscribir su nombre al margen o dentro de la norma. Se trata de una gran mancha que se viene pintando sobre la ciudad durante décadas y está llena de matices y variantes. No todo es lo mismo. Detrás de cada rayón hay un significado. Agradecemos a la Universidad Andina por la invitación y de manera particular al Comité de Investigaciones por el apoyo y los recursos que destinan al desarrollo de procesos de investigación. Les invitamos a conocer más sobre el tema. El estudio se puede consultar en formato virtual en el repositorio de la universidad. Al libro pueden acceder a través de bibliotecas universitarias o adquirirlo en la librería de la Andina.
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4: 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Apreciados amigos, bienvenidos una vez más a la Sala de Conciertos de Voz Andina Internacional. Les saluda, como siempre, su anfitrión, Alejandro Suárez. Tendremos un nuevo programa con obras poco difundidas en nuestro medio, para el cual hemos invitado al trompetista John Wallace, al virtuoso del clarinete Michael Collins y a los directores Keith Brion, Mikhail Pletnev y Donald Armstrong. Tendremos con nosotros a la Orquesta de la Real Academia Escocesa de Música y Drama, a la Orquesta Nacional Rusa y a la Orquesta de Cámara de Nueva Zelanda. Escucharemos obras de Alan Jovanes, de Ludwig van Beethoven y de Leopold Mozart. Iniciaremos con la Plegaria de San Gregorio, opus 62, de Alan Jovanes. La Plegaria de San Gregorio fue concebida por Jovanes como un intermezzo de su ópera religiosa Etmiatzin. San Gregorio, llamado el Iluminador, llevó al cristianismo a Armenia en el siglo IV de nuestra era. Esta música, dijo el propio compositor, es algo así como una plegaria en la oscuridad. El santo fue arrojado al fondo de un pozo, en donde milagrosamente sobrevivió por 15 años, al cabo de los cuales salió para curar la locura del rey. El protagonismo principal lo tiene en esta pieza, la trompeta, que hace las veces de oficiante. Ha salido al escenario John Wallace, quien será el solista en la trompeta. Ha salido con él Keith Brion, quien toma su lugar frente a la orquesta de la Real Academia Escocesa de Música y Drama, a la que dirigirá en la interpretación de Plegaria de San Gregorio, opus 62, de Alan Jovanes.

fue la plegaria de San Gregorio, opus 62, de Alan Jovanes. Keith Brion dirigió a la orquesta de la Real Academia Escocesa de Música y Danza. Solista en la trompeta fue John Wallace. Vamos a escuchar enseguida una versión para clarinete del concierto para violín opus 61 de Ludwig van Beethoven. Cuando, teniendo en mis manos un disco de reciente grabación, vi que anunciaba el concierto para clarinete de Beethoven, me surgió la pregunta, ¿es que acaso Beethoven escribió un concierto para clarinete? Es bien sabido que el instrumento predilecto de Ludwig van Beethoven fue el piano, para el que escribió al menos 5 conciertos. Para violín apenas compuso 1. Ningún otro instrumento fue tomado en cuenta por el genio de Bonn para que sea solista de un concierto. Posteriormente, sin embargo, algunos músicos han hecho ejercicios de transcripción, entre ellos Mikhail Pletnev, quien trasladó al clarinete el papel de solista en el concierto original para violín opus 61 de Beethoven. Mikhail Pletnev ganó en 1978, a la edad de 21 años, la medalla de oro en el concurso internacional de piano Tchaikovsky de Moscú. Para juzgar esta novedosa versión del original beethoveniano, conviene tener en cuenta que el propio compositor ya hizo una transcripción para piano de su concierto para violín. Nunca le agradó, hay que aclarar. ¿Quién sabe cómo habría reaccionado si alguien le hubiera propuesto que haga de la misma obra una transcripción para clarinete? Dejemos en suspenso la respuesta y más bien escuchemos esta obra. Al salir al escenario, el clarinetista británico Michael Collins, quien será el solista en el instrumento. Con él ha salido también Mikhail Pletnev, quien dirigirá enseguida a la Orquesta Nacional Rusa en su transcripción para clarinete del concierto para violín opus 61 de Ludwig van Beethoven.

Hemos oído la versión para clarinete del concierto para violín Opus 61 de Ludwig van Beethoven. Solista en instrumento fue Michael Collins. Mikhail Pletnev dirigió la Orquesta Nacional Rusa. Vamos a escuchar ahora de Leopold Mozart la Sinfonía de la Casa en Sol Mayor. Cuando escuchamos el nombre de Leopold Mozart, evocamos la figura del padre del gran Wolfgang Amadeus, y no podemos evitar normalmente una cierta antipatía por quien dedicó varios años a explotar, en agotadoras giras por todas las cortes europeas, a sus pequeños hijos, los niños prodigio Nannerl y Wolfgang, como atracciones para obtener ganancia económica. Al margen de ello, sin embargo, es de justicia recordar que Leopold Mozart fue un reputado músico y el primer maestro del genio de Salzburgo. Nació en Augsburgo en 1719 de una familia de comerciantes. Al parecer, su familia y sus maestros pretendieron que abrazara la carrera eclesiástica. Sin vocación alguna, Leopold prefirió los estudios de lógica, derecho y, por supuesto, música. Al servicio de nobles austríacos, alcanzó una sólida reputación como compositor y violinista. Escribió además un valioso tratado sobre los principios fundamentales de la interpretación del violín. Sin embargo, cuando su séptimo hijo, Wolfgang Amadeus, mostró las cualidades musicales excepcionales que le habrían de distinguir como niño prodigio, Leopold abandonó todas sus actividades para dedicarse por entero a su formación. Cuando Wolfgang Amadeus creció, se produjeron profundas diferencias entre padre e hijo, inclusive por la oposición de Leopold a la boda de Wolfgang Amadeus con Constanze Weber. Quizás el hijo no estaba dispuesto a seguir tolerando la tutela de su padre, de quien, según los especialistas, no recibió influencia alguna como compositor. Cuando Leopold Mozart murió el 28 de mayo de 1787, su viejo amigo Dominicus Hagenauer, abad de la iglesia de San Pedro en Salzburgo, escribió: Leopold Mozart, quien falleció hoy, fue un hombre de mucha fe y sabiduría y habría sido capaz de grandes servicios al Estado, más allá de los musicales. Nació en Augsburgo, pasó la mayor parte de su vida al servicio de la corte y tuvo la desdicha de ser perseguido. Fue mucho menos apreciado aquí que en otros grandes lugares de Europa. Alcanzó la edad de 68 años. 4 años después le habría de seguir a la tumba su hijo Wolfgang Amadeus, con 35 años de edad. Al salir del escenario, Donald Armstrong, quien toma su lugar en el podio para dirigir a la Orquesta de Cámara de Nueva Zelanda en la interpretación de la Sinfonía de la Casa en Sol Mayor de Leopold Mozart.

0: fue la Sinfonía de la Caza en Sol Mayor de Leopold Mozart. Donald Armstrong dirigió la Orquesta de Cámara de Nueva Zelanda. Preciados amigos, así concluye el programa de hoy. Alejandro Suárez, su anfitrión, se despide de ustedes y les invita a que estén con nosotros en nuestro próximo programa, siempre en la sala de conciertos de Voz Andina Internacional. La sala de conciertos de Voz Andina Internacional cierra su telón. Gracias por acompañarnos. Nuestra cordial invitación para que estén con nosotros en nuestro próximo programa.
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0: David Guzmán Játiva, Quito, 1980, doctor en Estudios Internacionales e Interculturales por la Universidad de Deusto, magíster en Estudios de la Cultura, mención Literatura Hispanoamericana por la Universidad Andina Simón Bolívar, licenciado en Comunicación y Literatura, mención Comunicación y Literatura por la Pontificia Universidad Católica del Ecuador. Hizo estudios de periodismo en la Universidad de Buenos Aires. Ha publicado los trabajos de investigación El Subsuelo Global, PUCE 2023, Detectives en la Vanguardia, PUCE 2016, Novela y Región Cultural en Arguedas y Casa y García Márquez, Universidad Andina Simón Bolívar, 2010, Leopoldo Benítez, Vida y Obra, Comisión de Conmemoraciones, 2005. Ha publicado las novelas Perrológico, El Conejo, 2006, Rodríguez, El Unicornio, Anaconda, 2010, Caníbales, Libreza, 2016 y El Héroe Sentimental, Libro Efrén, 2019. Es profesor de la Escuela de Lenguas Aplicadas a Estudios Globales de la Pontificia Universidad Católica del Ecuador. Bolívar Echeverría, filósofo ecuatoriano mexicano, escribió en una carta al autor: "Estimado David, no sabe cuánto le agradezco el intenso momento que me ha dado la lectura de su poesía. Tiene pasajes verdaderamente inolvidables. No sé si quiera darme permiso para pasarle su texto a otros amigos. Muchos saludos, Bolívar". La poesía de Guzmán se ha mantenido inédita.
1: Título de la investigación:
0: Global y Neandertal, Aira y Tamayo como extremos literarios de la globalización. El siguiente trabajo estudia dos obras literarias desde una perspectiva crítica en la que se discute el lugar de la literatura y por extensión de la cultura en el mundo global. El tema es la literatura y la cultura de cara a la globalización. Es una reflexión que combina lo específico de las teorías literarias con las aproximaciones culturales, es decir, guarda correspondencia con el área de letras y estudios culturales. Es importante mantener la discusión sobre las posibilidades de diálogo o resistencia a los cambios económicos, políticos y culturales del mundo globalizado. Al discutir dos expresiones literarias que aparecen, según mi hipótesis, como antípodas entre sí con respecto a la cultura global, vamos a entender mejor lo que entraña el cambio cultural que implica la globalización, el fin de la alta cultura, la mercantilización del arte, la desnacionalización y ausencia de territorio de la escritura contemporánea. Voy a sostener la tesis de que estas expresiones narrativas, las novelas de Aira y Tamayo, se mantienen en lugares contradictorios, aunque finalmente las dos forman parte de la literatura latinoamericana. ¿Podríamos leer estos textos como algo externo o ajeno a la literatura latinoamericana? Según García Canclini, a la pregunta de por qué existe literatura y no más bien nada, se puede responder de diversas maneras: reflexión sobre la muerte, expansión de la conciencia, trascendencia del hombre. Estas posibles respuestas a la necesidad de la literatura encuentran su límite en lo que García Canclini denomina escritores del no, los que deciden no escribir o no publicar. Los escritores del no se resisten a la influencia o presión del contexto. Mientras los textos de Aira son un abanico de posibilidades de indagación sobre lo que entraña la escritura, en Tamayo es evidente que nos encontramos ante un escritor del no. Su primera y tardía novela es sobre un escritor que elige el aislamiento y permanecer inédito. En el caso de Aira, el fin de la alta cultura, la mercantilización del arte, la desnacionalización, resultan relativizados, problematizados, resignificados, mientras que para Tamayo pareciera desvanecerse este movimiento continuo y flexible, y su trayectoria se resume en un rechazo a lo que significa el contexto de la literatura, o más llanamente, la cultura, entendida como medio, sistema, proceso, escena. Esa es la razón por la que elegí detenerme en estos autores que, a pesar de compartir un lugar en el sistema literario y cultural, resultan singulares por las posiciones extremas que ocupan. Según Gilles Lipovetsky, la cultura, entendida como forma de vida y no solo como el ámbito de las artes, en los tiempos hipermodernos pierde su capacidad para organizar la vida. Dice Lipovetsky: "Frente al cosmopolitismo ilustrado, lo que experimentamos hoy es un universalismo concreto en el que prevalecen el mercado, el consumismo, la tecnociencia, la individuación, las industrias culturales y de la comunicación. El universalismo concreto borra las culturas nacionales y regionales y da lugar a una cultura mundo que expande el modo de vida de Occidente. Según Lipovetsky, el mercado es el que se convierte en una cultura mundo. Es una estrategia operativa homogénea que socava la base material y el sistema de valores que configuraban significados e imaginarios centrales: la iglesia, la escuela, el socialismo. La globalización es un proceso histórico en el que se identifica la cultura con la economía y que impone el modo de vida occidental sobre las otras otras civilizaciones del planeta. De ahí que no haya opciones, según Lipovetsky, frente a la globalización. Globalizarse o desaparecer es el cosmopolitismo bajo coacción. Esta cultura es la que sirve de contexto a Aira y Tamayo. El trabajo que propongo es el de comprender el diálogo polimorfo de Aira y el escueto no de Tamayo.
1: Los principales resultados de su investigación en relación al problema planteado.
0: Mi propósito con esta discusión era elaborar una reflexión compleja e interdisciplinar

0: y clásicas de pensamiento político, social y literario, he conseguido distinguir en qué medida la globalización, entendida como una compleja articulación de discursos y prácticas, es susceptible de críticas y reparos. La cultura mercado ha dejado su huella en las obras de Aira y Tamayo, y advertirlo y contrastarlo con otras posibilidades de lo que significa la cultura y la literatura ha sido el propósito, creo que logrado, de este ensayo. Quisiera resaltar que, frente a las miradas convencionales sobre la cultura y la literatura, es necesario apostar por los giros heterodoxos capaces de subvertir nuestras creencias. Frente a la comunicación, al multiculturalismo, al nacionalismo, al mercado, a lo sublime, creo valioso rescatar o repensar la cultura y la literatura como frontera y refugio al mismo tiempo. En esa paradójica condición es en donde son susceptibles las posibilidades de la crítica y del sentimiento, de la conversación, el viaje, la amistad. Disfruté mucho leyendo las novelitas de Aira y sufrí con las de Tamayo. Este trabajo crítico pretende solamente intentar un intercambio cordial con los autores, críticos y teóricos. No es la primera ni la última palabra, quizá es solamente ex voto y poesía dedicada a las musas.
1: ¿En dónde está publicada la investigación?
0: Esta investigación fue realizada inicialmente gracias al apoyo de la Universidad Andina Simón Bolívar. Se encuentra publicada en su repositorio institucional, repositorio.universidadandinasimonbolivar.edu.es. Sin embargo, tiene una versión más literaria, más periodística, publicada en la revista Contexto de España. Esta investigación además fue publicada como capítulo del libro El subsuelo global, publicado en el año 2023 por la Universidad Católica de Quito.
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0: Hablar de género no implica pensar en un problema que les importa solo a las mujeres. Hablar de género es una cuestión de humanidad. Hola, mi nombre es Elsa Guerra y soy docente investigadora de la Universidad Andina Simón Bolívar, sede Ecuador. Y quiero contarles sobre una investigación que incidió en mi vida, que me ayudó a aprender desde otras perspectivas y relacionar tres categorías fundamentales: el derecho, la pedagogía y el género. Esta se denomina Hacia una pedagogía crítica de género, una propuesta para las carreras de derecho en Ecuador.
1: Desarrollo.
0: Desnaturalizar el patriarcado y su interrelación con otros sistemas de opresión en la realidad social constituye una tarea ineludible para contribuir con alternativas a las condiciones de desigualdad. Si bien este ha permeado todos los campos del conocimiento, uno de los más problemáticos ha sido el derecho. Según el Comité CEDAW, si bien el acceso a la justicia para las mujeres y otras personas de identidades de género diversas es un campo fundamental para lograr el carácter emancipador del derecho, su cristalización ha sido muy problemática gracias a la existencia de un cúmulo de factores como los estereotipos de género, las leyes discriminatorias que generan una injusticia estructural. El conflicto es que las y los provocadores de dichos obstáculos suelen ser los y las abogados y abogadas formadas en las carreras de derecho, que después de su graduación se desempeñan como litigantes, jueces, defensores públicos, fiscales u operadores jurídicos, asambleístas, donde cumplen un papel importante ya sea para el razonamiento, interpretación, formulación y aplicación de un derecho que sigue teniendo un rostro patriarcal. Por eso, esta investigación busca determinar cuáles son los parámetros más importantes para implementar una pedagogía de género en el derecho, tomando como base la experiencia y el estado de varias carreras de derecho en Ecuador y desentrañando además si las mismas se encuentran reproduciendo una educación jurídica patriarcal o liberadora.
1: Primera parte.
0: El punto de partida epistemológico de esta investigación se asienta en las teorías críticas, que se desagregan tanto en el ámbito de la pedagogía como de los planteamientos de género. Este trabajo fue analítico y explicativo. El marco teórico y de problematización se ha desarrollado con la recopilación de textos académicos, estudios estadísticos, cuerpos normativos y otras fuentes que han brindado información sobre los aportes teóricos más relevantes que reflexionan acerca del género como categoría analítica, los estándares del derecho a la educación en general y superior en particular desde un enfoque de género, las corrientes pedagógicas con especial énfasis en las contribuciones de la pedagogía crítica, las reflexiones e insumos desde los feminismos, las masculinidades, teoría queer y estudios de género sobre la potencialidad del campo pedagógico desde las realidades diversas y situadas, las comprensiones y contribuciones de las epistemologías del sur, teorías críticas feministas y estudios de género para la elaboración de los criterios alrededor de la propuesta pedagógica de género en el derecho, los aportes de diversas corrientes y enfoques pedagógicos, sobre todo del socioconstructivismo y socioformación, y otras contribuciones articuladas a la metodología de enseñanza-aprendizaje, la evaluación educativa y el contexto educativo, que sirvió para que esta propuesta pedagógica tenga implicaciones también de carácter didáctica. Adicionalmente, se ha incluido información procesada mediante una investigación de tipo cuantitativa y cualitativa que evidencia el estado aproximado de una pedagogía de género en 10 carreras de derecho de Ecuador, donde constan algunos de los centros educativos más destacados del país por su trayectoria histórica y académica. Estos resultados alimentan los lineamientos de la propuesta pedagógica de género en el derecho presentada en esta investigación. Por ello, se ha elaborado y aplicado varias técnicas de investigación como grupos focales de estudiantes y docentes, encuestas a educandos y docentes, revisión de normativa internacional, nacional y de un número considerable de las universidades que ofertan educación en derecho, y un análisis de los proyectos de varias de estas carreras que busca entender el estado aproximado de la pedagogía de género en varias de las carreras de derecho en Ecuador y que contribuye con varios hallazgos interesantes. Todo esto gracias al gran apoyo del Comité de Investigaciones y al doctorado en Derecho de nuestra querida Universidad Andina Simón Bolívar.
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5: Buenas tardes a todo nuestro querido público de Radio Voz Andina Internacional, la radio universitaria. Soy Michelle Levy y en esta tarde les presento un nuevo programa de su saga favorita de los viernes por la tarde. ¡Jazz, jazz, jazz! En esta ocasión tenemos una emisión de jazz vocal chileno con la gran compositora e intérprete Claudia Acuña, que nos presenta temas de sus álbumes Turning Page y Ave de Luz, publicados por el sello Delfín Records. La primera vocalista latinoamericana firmada por un gran sello discográfico. La artista que recibió las llaves de su ciudad natal. La voz que Los Angeles Times describió como un instrumento de maravilla. Y esta tarde la protagonista de un programa que cuenta 30 años de carrera y termina con el disco que acaba de publicar. Claudia Acuña nació el 3 de julio de 1971 en Santiago, Chile y creció en Concepción. De niña escuchó a Víctor Jara y a Violeta Parra, los dos grandes pilares de la canción popular chilena. A los 15 años descubrió el jazz a través de Frank Sinatra, Errol Garner y Sarah Vaughan, y todo cambió. En 1995 se mudó a Nueva York. Al año siguiente ya actuaba en el Smalls Jazz Club junto a músicos como Avishai Cohen, Guillermo Klein y Arturo O'Farrell, parte de la oleada que transformó el jazz neoyorquino en los años 90. En el año 2000, Verve Records le publicó Wind from the South, su debut, convirtiéndola en la primera vocalista latinoamericana firmada por un sello discográfico de primera línea. En 2019 regresó con Turning Page, nominado a Latin Grammy como mejor álbum de jazz. Con él volvió la banda de siempre: Carlos Henderson al contrabajo, Yayo Cerca en la batería, Pablo Vergara al piano. Ave de Luz, publicado el 10 de julio de 2026 en Delfín Records, es el giro más profundo de su carrera. No es la latinoamericanidad amplia de sus discos anteriores. Es jazz chileno, construido enteramente con músicos chilenos. Con el charango de Freddy Toralba, la tutruca, la zampoña, el pandero chileno de Pablo Zárate. Viento del Sur, el mismo nombre que su álbum debut, habla de pertenencia y desplazamiento, de cargar la tierra propia a cualquier ciudad a la que llegas. Abrimos con tres temas de Turning Pages y cerramos con los siete de Ave de Luz, de principio a fin. Esto es Claudia Acuña. Comenzamos nuestro programa de esta tarde con el tema Agüita de Corazón, interpretado por la chilena Claudia Acuña, publicado en el álbum Turning Pages, publicado por el sello musical Delfín Records en el año 2019.

Seguimos en Jazz con música desde Chile con Claudia Acuña y el tema Bad Beautiful, publicado en el álbum Turning Pages por el sello Delfín Records en el año 2019.

Seguimos desde el álbum Turning Pages con Claudia Acuña, que nos presenta el tema Bird Alone, publicado en el año 2019.

A continuación, vamos a un nuevo álbum de Claudia Acuña, de esta gran compositora y cantante jazzista chilena, que desde Ave de Luz, el álbum publicado por Delfín Records en el año 2016, nos presenta el tema Chinga la Cachinga.

Seguimos en Jazz Jazz Jazz con música desde Chile a cargo de la cantante y vocalista chilena Claudia Cuña, que nos presenta el tema Ave de Luz, que da título al álbum homónimo publicado por el sello musical Delfín Records en el año 2026.

A continuación, Claudia Acuña nos presenta el tema Viento del Sur, publicado en el álbum Ave de Luz en el año 2026.

Seguimos a continuación con el tema Rezo, de la intérprete jazzista chilena Claudia Acuña, publicado en el álbum Ave de Luz por el sello Delfín Records en el año 2026.

presentamos un nuevo tema muy dulce de Claudia Acuña, la jazzista chilena, que nos presenta Piececitos de Niño, publicado en el álbum Ave de Luz por el sello Delfín Records en el año 2026.

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Seguimos con el tema Un Gorro de Lana, publicado por el álbum Ave de Luz, por el sello musical Delfín Records en el año 2026, interpretado por la jazzista chilena Claudia Acuña.

Para concluir el programa de esta tarde, tenemos a continuación el tema La Jardinera, a cargo de la intérprete y compositora chilena Claudia Acuña, que en su álbum Ave de Luz nos presenta este maravilloso tema, publicado por el sello Delfín Records del año 2026.

Esto ha sido todo por hoy en su programa Jazz Jazz Jazz. Soy Michelle Levy y estoy complacido de presentarles una nueva emisión de la saga top de la Radio Bozandía Internacional, la Radio Universitaria. Si les gustó, se lo pueden repetir el sábado a partir de las 13 horas con un buen almuerzo y una buena copa de lo que a ustedes más les guste. Si quieren conocer más de esta propuesta de jazz, les invito a escuchar nuestras más de 300 emisiones que se encuentran alojadas en los podcasts de la página web de Radio Bozandina Internacional, la Radio Universitaria. Hasta la vista, jóvenes. Topamos en una nueva emisión de Jazz, Jazz, Jazz por Radio Bozandina Internacional, la Radio Universitaria.

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0: Hablar de género no implica pensar en un problema que les importa solo a las mujeres. Hablar de género es una cuestión de humanidad. Hola, mi nombre es Elsa Guerra y soy docente investigadora de la Universidad Andina Simón Bolívar, sede Ecuador. Y quiero contarles sobre una investigación que incidió en mi vida, que me ayudó a aprender desde otras perspectivas y relacionar tres categorías fundamentales: el derecho, la pedagogía y el género. Esta se denomina Hacia una pedagogía crítica de género, una propuesta para las carreras de derecho en Ecuador.
1: Segunda parte.
0: La investigación evidencia la importancia de promover competencias de género tanto en estudiantes como en docentes, tomando una perspectiva latinoamericana, andina y descolonizadora. Para ello, es necesario innovar en los métodos, estrategias, recursos y ambientes de aprendizaje para que se permita una educación en derecho rehumanizadora, integral, crítica, creativa, con conciencia crítica, donde el enfoque de género sea un eje rector. En el caso de varias carreras de derecho del país, se observa avances considerables que superan una educación meramente conductista, tradicional e insensible a los temas de género, para constituirse en un espacio en disputa donde hay todavía una estructura patriarcal persistente y también iniciativas de cambio. Lastimosamente, todavía la violencia de género es un acto educativo en muchas de las carreras de derecho, que se reproduce dentro y fuera del aula y que debe ser eliminada para cristalizar los derechos de las diversidades.
1: Puntos a observar.
0: Además, el trabajo sugiere revisar si las instituciones educativas continúan reproduciendo brechas de género mediante la monopolización de hombres y ciertos prototipos de mujeres en los espacios de dirección, gestión educativa y de docencia. Sugiere potenciar campos de investigación que desde las epistemologías feministas y de género conecten debates entre el género, la interseccionalidad y el derecho, la sociedad, el poder, el Estado, el mercado y la naturaleza. Sugiere además reformular los estatutos y otras normas de las instituciones de educación superior, como los códigos de ética, para incluir mandatos directos de transversalidad, enfoques diferenciales, entre ellos el de género y el de interculturalidad crítica. Mientras no se actúe asumiendo este escenario como un problema institucional articulado a la calidad educativa y la garantía de los derechos en la educación, las personas continuarán enfrentándose a un rostro patriarcal presente en varias de las carreras de derecho en Ecuador y en el derecho en sí mismo. Por lo tanto, una pedagogía crítica de género que se impulsa en esta investigación no solo transforma la educación jurídica, sino al derecho, al rehumanizarlo, logrando desmontar la discriminación estructural y la reproducción de discursos heterosis patriarcales.
1: Conclusión.
0: Espero que esta propuesta expuesta en esta investigación pretenda constituirse en una semilla frente a la posibilidad de construir parámetros educativos emancipadores. Cabe mencionar que esta contribución debe ser debatida, interpelada, alimentada con las voces de las diversas identidades en el marco de una democracia participativa y deliberativa, donde sus posturas sean escuchadas y acogidas como premisa de un proyecto sólido, digno y contrahegemónico. Les invito a leer esta investigación.
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